0: 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Panorama Internacional.
1: En un contexto de escasez de combustible y presión social creciente, la crisis actual en Bolivia pone en foco la gestión del presidente Rodrigo Paz. Y ojo, a 6 meses de haber asumido, y la persistente división regional y el papel de Evo Morales. En las últimas semanas, las principales ciudades del país, especialmente en el occidente, fueron escenario de bloqueos y protestas que reflejan la tensión entre el gobierno y diversas organizaciones sociales. Ahora, por otra parte, Estados Unidos endureció esta semana su ofensiva contra Cuba tras la detención en Miami de Addis Lastres Morera, hermana de una alta ejecutiva del conglomerado militar cubano Gaesa. La mujer, que residía legalmente en Florida, fue arrestada por agentes del ICE luego de que el gobierno estadounidense le revocara su residencia.

residencia permanente, acusándola de colaborar con el régimen cubano y representar un riesgo para la seguridad nacional. Estados Unidos nuevamente está al acecho de Cuba, cualquier movimiento que haga, naturalmente siempre con la misión de invadir.

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1: La mayoría de las personas gastan más tiempo y energías en hablar de los problemas que en afrontarlos. Henry Ford, empresario e ingeniero industrial estadounidense, fundador de la compañía Ford Motor Company. Y con esta frase con historia nos estamos despidiendo de su programa Agenda Informativa aquí en Santa Cruz FM, sin antes darle las gracias a don Miguel Ángel Morales Cruz, quien estuvo en la sala máster de sonido a cargo de los mandos técnicos, puesto en el aire y producción musical. Y a ustedes, amables auditores, muchísimas gracias por la atención dispensada. Que tengan un lindo fin de semana. Ya viene su programa Cultivando el Folclore. Muchísimas gracias.
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2: 11 de la mañana con un minuto.
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0: Hola, ¿qué tal, amigos? ¿Cómo están? Muy buenos días. Bienvenidos a su programa Cultivando Folclore aquí en Santa Cruz FM. La bomba salió un poquito potente en realidad porque hay tanta gente sorda aquí en este mundo en realidad. O que se hacen los leones también. ¿Por qué no decirlo? Un día bastante frío en realidad, y uno que se está poniendo viejito también. Hay que usar calzoncillos largos, aunque son harto incómodos, pero hay que usarlo en realidad. Vamos a saludar de inmediato a quien está en la sala máster de sonidos, a cargo de los mandos técnicos, puesta en el aire y producción musical.
1: ¡Hace falta un vinito para
0: don Miguel Ángel Morales Cruz! Buenos días, don Miguel. Bienvenido a su programa Cultivando Folclore en este mes aniversario de Santa Cruz FM, y que está cumpliendo 28 años de vida esta emisora, con una tremenda cobertura
1: en
0: toda la región. Y vamos a presentar de inmediato al sembrador de madrugada. Este cabro que le ante un cuarto para llegar a Quinoa.
2: Un cuarto más tarde.
0: Claro. Bienvenido a su programa Cultivando Folclore, don Teobaldo Silva López.
2: Ay, señor María Santísima. Me levanté muy temprano hoy día porque tuve que ir
0: a acostarse.
2: No. Porque mire, nosotros tenemos en nuestra boquita, tenemos dientes. ¿Y por qué le decimos dentista y no dientista? Porque viene de dientes. Claro.
0: Exacto.
2: Fui al dentista o al dientista también. Así, claro. Me echó, fíjese que una barría completa con escobillón de acero, con cuánta lecera. Salieron como 50 tiburones. Bien.
0: Dos carretillas de material.
2: Cinco pescados. Oh, y un loco. Ya. Bienvenida, señora, bienvenida, señor. Así empezamos como todos los días sábados, chacoteramente, con don Luchito Saavedra, don Miguel Ángel Morales Cruz.
3: Uy, frío, no habíamos visto un frío tanto este año como este año, tanto frío.
2: Tanto frío. Yo creo que ese señor es la vocera del frío.
0: Sí, sí.
2: Claro, señora, la felicito porque a mí me gusta escuchar
0: esa. Está haciendo mucho frío cuando hace frío.
2: Esa perorata. Sí. Me gusta escuchar a la señora, así que, porque no, como que nos introduce a lo que es la baja temperatura.
0: Sí. Tengo, ¿verdad?, que reconocer algo, amables auditores, y darlo a conocer, que don Teo anda de buen humor hoy.
2: No, todos los programas.
0: Hay algunas veces que no se le puede hablar a este.
2: Oiga, ¿quién será uno que apenas conteste cuando lo saludan allá afuera? ¿A quién caer? Sí, el filtro. No, yo siempre ando de buen humor, chiquillo.
0: Viejo peludo.
2: Ah, sí. Ven, no tan peludo porque no estamos cogiendo medio
0: pelado. Dame el lampinín.
2: Estamos quedándome, pero no importa, pero lo más importante es que hay que andar siempre de buen humor, señora. Una sonrisa a flor de labios.
0: Me permite hacer un saludo, señor.
2: Todos los saludos que quiera.
0: Saludamos a aquellas personas que están delicaditas de salud.
2: Sí, en el hospital, en el consultorio, en los hogares de ancianos, en todas partes los saludamos con el cariño de siempre. No importa que haga frío, que llueva, pero nosotros estamos aquí siempre con don Miguel Ángel Morales Cruz, con la linda música, y don Luchito Saavedra los días sábados.
0: Y de buen ánimo, don Miguel.
2: No, también, de todas maneras.
0: Extraordinario.
2: Extraordinario.
0: Un caso.
4: Sí. Oiga, ¡acuate los dos viejos!
0: Oiga, y saludar a todos los profesores eméritos, que cumplieron una gran labor, en realidad, a través de su enseñanza. Tenemos muchos recuerdos, gratos recuerdos de ellos. Aquellos profesores que nos pegaron de repente un punterazo.
2: No, yo,
0: esos son
2: los cocarrón,
0: claro,
2: cocarrón.
0: Esos son los
2: que no le hace mal a nadie.
0: A nadie.
2: Mire cómo es, po.
0: Claro.
2: A lo mejor a él le faltaron cocorrones. A Miguelito.
0: Le faltó la varilla y mimbre, Miguelito.
2: Ah, y de mimbre y de membrillo.
0: Lo hacían humear por el lobo.
2: Membrillo o miembrillo también, como de las dos maneras.
0: Oiga.
2: Como quiera decirlo.
0: Sí, señor.
2: Oiga, así que, miren, por lo menos lo de nuestra generación no hay ni un traumado. ¿Ah? Así que nos criaron derechitos.
1: Viejo, no seas severo.
2: Claro. Así que hoy día vamos a saludar más de alguna señorita, se llama Desideria.
0: Sí, señor.
2: ¿Ya? Así que la saludamos con este aplauso, amiga. Que lo pase muy bien el día. Saludos cariñosos para todo el mundo, desde Arica hasta Punta Arena, todos los sectores de que nuestra radio llega. Mire, por allá por el sur, sabemos que por allá cerca de Talca,
0: San Rafael,
2: sí. Todas esas partes por ahí, ¿cierto? En Curicó nos escuchan. Por acá por sector Paredones y sus alrededores también. Lolol.
0: Y aquí por estas orillas llegamos a 21 de mayo,
2: ¿no? No. Por este otro lado llegamos, por acá Marchihue, La Estrella, por allá nos escuchan, por allá por la chacra de La Estrella.
0: Sí, en el cajón.
2: En el cajón también. Oiga, el caballero no, aparecería afuera.
0: No, es complicado.
2: El señor se llama Job Pastene. Es bíblico el caballero, sí, con ese nombre.
0: Voy a saludar a la señora Edith ahí en Rancagua.
2: También.
0: ¿Cierto? A toda esa gente linda que trabaja ahí con la señora Edith, cuidándola en realidad. Toda esa gente que cumple una labor extraordinaria.
2: Y yo voy a saludar a una amiga de Palmilla que también se llama Edith, la señora Edith Pérez, que tienen a cargo todos los grupos de adultos mayores de la Municipalidad de Palmilla, y especialmente también a su esposo, que ha estado saliendo ya de una problemática enfermedad que tenía por ahí, don Víctor.
0: Sí,
2: González.
0: Don Víctor González.
2: ¿Ya? Sí. Así que por lo tanto, a la familia González le mandamos un hermoso saludo, claro, y nos alegramos un montón que ya don Víctor esté tirando para arriba.
0: Y eso
2: ahí conversamos ayer con su hermanita, la Rosanita, y ahí nos contaba de que ya tiene mucho, digamos, adelantado con su
0: vamos salud. Progresando.
2: Sí, señor.
0: Eso es lo importante.
2: Así que bienvenido señora a su programa Cultivando Folclor. Vamos a enviar un saludo cariñoso para mi hijo que por ahí está por Buin.
0: Nos acoplamos al saludo, señor.
2: Don Teobaldo Antonio Silva Miranda y don Diego
0: Espinosa. Sí, señor.
2: Diego Silva Espinosa. Sí. Ya. Y también a don Luis Pablo Saavedra, que nos escucha por allá por la ciudad de Santiago.
0: Exactamente.
2: ¿Ya? Su hijo.
0: Sí, señor.
2: Y a su hija también.
0: Sí,
2: porque también las damas también nos escuchan. Sí. Así que así empezamos.
0: Menos mal que acordó.
2: Miguelito. Oiga, pero antes de entregar este tema, voy a saludar a estas señoras que se de repente se ponen así.
5: ¡Aguanta las cabras!
2: Ya, saludo para las cabras de adultos mayores de los casos Valir de Palmilla. A la señora María Isabel Elgueta, que es la presidenta. A la Dorita Cáceres, que es la encargada de la chaucha, de los pesos, de los dólares. Dorita Cáceres. Y la señora Paz Sánchez, que es la secretaria, la que toma notas y de todas las reuniones. Doña María Elcira Castro, doña Gladys Rubio, doña Orfila Cárdenas, Clarita González, Silvia Cornejo, Raquel Morales, Sonia Pinto, don Nicanor Piña, el único, podríamos decir, tenemos dos claveles ahí dentro del grupo. Don Nicanor, ¿y qué les habla? Medio marchitado.
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2: Claro, pero me quedé con el color de la cordillera.
0: Sí.
2: Doña, la señora María de Colchagua, más conocida como María Manrique, y doña Mónica Serrano, y todo ese grupo, le vamos a poner este tema. Aquí te voy a ponerte un tema, como dice el grupo. Ya, con doña Isabel Parra de Loza. A ver.

0: Estamos en su programa Cultivando Folclore aquí en Santa Cruz FM. Don Teobaldo, voy a dar una visita deportiva, don Teobaldo, si usted me lo permite.
1: Pero todo lo que quiera nomás.
0: Estamos en la Liga Super Senior de Palmilla.
1: A miércoles.
0: Sí, cuando juegan todos los viejitos, hoy día 23 de mayo. Es la séptima fecha de la primera rueda y van a jugar en la cancha de Caupolicán en Quinahue. Imagínense dónde van. Ojalá que lleguen a tiempo, porque siempre llegan tarde estos cabros. A las 14 horas, la serie de 58, pues. Caupolicán versus Cunaco. A las 15 horas, también en la de 58, Apalta versus.
1: Oiga, ¿y los de 58 corren?
0: Panea. No, son como varas. Si usted le pone una garrafa en la punta, olvídese. A las 16 horas. También en la edad de 58, Caupolicán con Cunaco. Y a las 17 horas, en la edad de 50, Apalta con Paniahue. Yeah. Está de turno Caupolicán. Así que lleguen temprano esos cabros, porque siempre se andan haciendo las lesas en realidad.
1: Oiga, ¿dónde juegan?
0: En la cancha de Quinagua, en Caupolicán.
1: ¿En el Caupolicán?
0: Sí, ya. Señor, ahí.
1: Ahí se juntan todos los viejos.
0: No, ahí se juntan todos los viejos. No hay que lleguen temprano, porque siempre hay que estar los casi picaneando en realidad para que lleguen.
1: Ah, ya.
0: O de repente la señora nos los deja ahí también. Pues,
1: claro.
0: Claro, eso es normal.
1: Está mal. Ya, oiga, vamos a ir de inmediato a saludar a una cumpleañera.
0: Ay, ay, ay.
1: Es de Cunaco. Ya, así que póngale, mami, cantémosle el cumpleaños con este cabro, con este tenor que tenemos aquí.
2: Cumpleaños feliz, te deseamos a ti, cumpleaños.
1: Cecilia Pérez Plaza.
2: Que los cumpla feliz.
1: Oiga, de parte de la Yesenia Pérez, de parte de toda la familia, de parte de la Olguita Plaza y don Omar Maturana, y de toda la familia ahí en Cunaco.
0: Que lo pasen estupendo.
1: Van a estar, dice que saludando ahí, pero van a estar demoliendo.
0: Me parece.
1: Ya, que lo pasen muy bien.
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1: Ya, aquí está la cueca del cumpleaños para esta Cecilia Pérez Plaza, la señora de Cunaco.
3: 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Y te

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1: Ya, oiga. Aquí vamos con un recadito para don Efraín Pérez. Ahí en Restaurante El Campesino. Claro. Oiga, pregúnteme por qué.
0: ¿Por qué sería?
1: Mire, resulta que me llamó don Pablito Bustamante, que es propietario ahí con otro amigo de Farmacia Colchagua.
0: Ah, qué bien.
1: Entonces me decía que le diera una referencia de restaurante El Campesino.
0: Correcto.
1: Entonces me dijo, yo le di más o menos de la municipalidad, le dije un poquito para allá, al ladito del teatro, ahí está el restaurante El Campesino. Y dice que quiere ir para allá a visitarlo este caballero, nuestro auspiciador de la farmacia Colchagua, así que para que don Efraín y todo el personal lo traten bien, a chiquillo ahí. Bien,
2: me parece. Necesito hablar contigo.
1: Ah, hablamos al tiro. ¡Aló!
3: ¡Aló!
1: ¿Con quién hablamos por ahí? Estamos hablando fuerte hoy día.
3: Sí, ¿con quién anda por aquí? Con la persona que viene olvidada de hace no sé cuánto tiempo. Saluda a Campesino, saluda a Pedro, Juan, Diego, Pablo, a todos los chochuqueros y se olvida de la señora María Soto de aquí, la quebrada de Yaquil.
1: Ah, de la señora chochuquera María Soto.
3: Sí, chochuquera.
1: ¡María!
3: Claro, ¿para qué más con esto?
1: Oiga, Maruquita, ¿cómo está usted por allá, por esos quintos infiernos de la altura, ¿qué? De allá arriba de los cerros de la quebrada de Yanqui? ¿Cómo está usted?
3: Triste,
1: chupaya, no.
3: ¿Quiere? Porque no se acuerdan de nosotros aquí.
1: ¿Quiere que nos pongamos a llorar, señora María?
3: Claro, pero tendría que llorar más de un año.
1: Oiga, la lágrima de Luchito serían puras lágrimas de cocodrilo.
3: No, no, mire, que Luchito es un pan de Dios por lo que estoy...
1: ¡Chuta máquina, Maruquita!
3: El que anota en el cuaderno es usted y nos caemos del cuaderno.
4: ¡Eso, eso es cierto!
1: Oye, oiga, mire, si todos los días tienes que tirarnos la oreja, o sea, tienes que tirarme porque a Luchito no hay que a un pan de Dios le pusiera dónde la vio.
0: Muchas gracias, señora María, yo también la quiero harto a usted.
1: Oiga, le vamos a tocar una cueca que se llama María de la Pintana. ¿Usted anda por ahí cerca o no?
3: No, ando cerca.
1: Pero, ¿de dónde era usted antes?
3: Yo soy de aquí, nacida y criada en la quebrada de Yaqui.
1: ¿En la quebrada de Yaqui?
3: En la quebrada de Yaqui. Y estuve más de 50 años en Santiago.
1: Ve, por eso es que le preguntaba yo, porque le vamos a poner, porque esta chiquilla es la María de la Pintana desde allá. Entonces, le vamos a poner esa cuequita por lo altamar, me parece que son, para que ahí pongámonos en la buena, pues, señora Maruquita.
3: Sí, pongámonos en la buena, pero me tiene que poner el rosal de mi padre y gracias a Dios.
1: ¡Oh!
0: Muy bien.
1: Bueno.
3: Con eso lo podría ir perdonando un poquito.
1: Ya, después de la cueca de la María de la Pintana.
4: Primero el rosal,
1: sí, primero el rosal. ¡Oh! Es que yo quería saludarla para ponerme de buena, en la buena con la Maruquita.
4: Señora, ¿está contenta entonces?
3: Oiga, y el señor de las perillas, que no sea tacaño, que cuando ya se viene subiendo de algún algo bonito, algo bueno.
1: Oiga, ¿Ve? ¿Ah? Que está esparramando con ventilador, parece.
3: Felicidades a todos.
1: Ya, chao, que esté bien, un abrazo. Ah, miércoles, ¿se han conguido que tenía la señora?
2: Claro, ve. Nosotros como persona honorable,
1: ¿a dónde llegaste, Perú? Saludos a don Luchito Díaz. Sí. Es el vecino con el tal Luchito Rubio.
0: Sí.
1: Ya, vecino y pariente. Ya. Seguimos. Oye, ya. Entonces, ya tan claro que tiene don Pablo Bustamante. Va a llegar por ahí para que le pongan una alfombra roja al chiquillo ahí.
0: Ordenadito.
1: Ordenadito. También es auspiciador de nuestro programa, don Efraín. Así que va hoy día. 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
1: Claro, ¿de la casa de don Efraín?
0: Sí, señor.
1: Ah, muy ya. Bueno. Claro, bueno. Ya. Sí. Así que ya lo saben, amigos, vayan para allá nomás que lo van a pasar del uno, dijo Aceituno. Ya, ahora me toca a mí, ¿qué más tenemos? Ah, el número uno, me dijo Miguelito. Sí. Ya, el número uno, que ahora se me perdió. Oiga, si tengo tantos papeles aquí que me pierdo las cuestiones. Ya, yeah, aquí está. Lo tenía delante de mí. 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
1: 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Así que amiga mía, amigo mío, ahí tienen todos los nuestros gentiles patrocinadores, por supuesto. A ver, ¿quién atendemos por ahí? ¡Aló, aló!
5: Hola, ¿cómo está usted, amigo mío?
1: ¿Quién habla por ahí?
5: Jopastenes del Cajón.
1: Ah, oiga, ¿lo tienen encerrado o no?
5: No. Todavía no.
1: Oiga, porque cuando nosotros estábamos chicos, amigo mío, en un cajón de palta, en un cajón de manzana, ahí nos encerraban ahí a nosotros. Claro.
5: Yo todavía no nacía,
1: pues. Ya, calladita la cuestión. Bueno, si le pusieron en cuna de uno, ya es otra cosa. Cuéntenos, amigo.
5: Oiga, consulta, ¿ayer no tuvieron programa?
1: No, señor, porque ayer desgraciadamente por aquí, por estos lares, en el centro de Santa Cruz se cortó la luz y no hubo. ¿Hasta qué hora llegó Miguelito? ¿Como a las 3?
6: 3:30.
1: Sí. A las 3:30 llegó la luz, mira, imagínate. Así que no hubo energía eléctrica. Eso,
5: sí,
1: eso
5: pasó. Que seré quemado. Yo fui a comprar una radio pensando que se me echaba a perder la luz.
1: Está buena.
5: Claro, dije yo, ¿qué habrá pasado?
1: Otro le cambia las pilas.
5: Sí, po. Oiga, amigo mío.
1: Cuénteme.
5: Un temita que no alcancé a escuchar el otro día viernes porque tuve que ir por ahí a talar unos árboles.
1: ¿Ya?
5: Y el cigarrito, por favor.
1: Sí, pues, ni un problema, amigo mío.
5: Viene llegando mi señora de una caminata, oiga.
1: La señora
5: Clary.
1: La señora Clary, le iba a decir Chuflay, pero se me escapó. Claro, la señora Clary.
5: Ella es la que me manda, pues.
1: Oiga, usted sabe que nosotros somos chacoteros aquí, amigo mío. Entonces nosotros queremos siempre entregarle una cuota de humor al programa, así que especialmente cuando tengo a este cabro al lado mío, el tal Luchito Saavedra.
5: Sí, un gran personaje.
1: Sí, gran personaje, sí, aquí en la llorada de aquí.
5: Sí, pues.
1: Claro. Es para que usted sepa, es actualmente alcalde de un lugar que se llama Agua Santa.
5: Ah, mira, es que
1: es
5: santo el hombre.
1: Sí, no es que la señora dijo, es un pan de Dios, dijo la maruquita. ¿A dónde la vio? Venga, ya estamos, ahí le vamos a entregar el cigarrito, amigo mío.
5: Ya, un amigo, un abrazo folclórico para todos y muchas gracias.
1: Listo. Oiga, un aplauso cuequero, eso nos basta con eso.
5: Oiga, una cosa.
1: Sí, dígame.
5: Bueno, en este momento voy saliendo una actuación en la Comuna de Estrella, en la fiesta de la chicha.
1: ¡Oh, buena esa, amigo mío!
5: Así que tendré que tomarme los copetazos por
1: puto. Sí, pues nosotros, claro, de todas maneras, muy rica chicha ahí,
5: pues. Sí, pues.
1: Oiga, y de repente, más de alguien por ahí, le echan una bautizadita con un poquito de aguardiente, échale de dónde.
5: Oiga, si les tengo a usted y darle una sorpresa cuando va.
1: Bueno, es esperar que venga pronto, hasta con guitarra y los amigos y todo lo que están pagando.
5: Sí, es que estamos afinando todavía.
1: Oiga, pero no.
5: Afinando.
1: Pero no. Porque Luchito ya había pensado otra cosa.
5: Ya, no.
1: Oiga, si quiere, bueno, de todas maneras le vamos a tener afinador nosotros aquí por si acaso.
5: Oiga, ¿hasta cuántas personas pueden caber ahí para tocar?
1: Tres. El chiquitito, el estudio 2, máximo 3.
5: Ya, pero ocupaba la oficina de Lucho, la agrandamos.
1: Tendríamos que ser la muralla abajo.
5: Vamos a hablar con
1: ¿cómo
5: se llama
1: este
5: caballero?
1: Don
5: Manuel.
1: Ah, de
5: verdad,
1: ya también. Ya, don Jomo, que esté muy bien, amigo.
5: Muchas gracias.
1: Listo, chao. ¿A qué vamos, Miguelito? El rosal de mi padre. Antes que me tire la oreja. Claro. Ya, y después tengo otro cumpleaños, Miguelito. Ya, ahí.

0: Estamos en su programa Cultivando Folclor aquí en Santa Cruz FM. Le voy a contar brevemente, don Teo, después usted continúa con este asunto, que en 1794 fundaron la ciudad de Linares, en la región del Maule.
1: ¡Ay, qué antigua esa cuestión!
0: Pero claro, oye, y lo ordenó el gobernador colonial don Ambrosio O'Higgins. Y en 1818 arribó al puerto de Valparaíso la primera corbeta. Yo le estaba hablando de corbeta delante a usted, usted parece que sí.
2: Corvina pensaba que
0: claro, del gobierno de Chile, que originalmente se llamaba Santa Rosa y luego renombrada con el nombre de la Chacabuco. ¿Qué le parece?
2: Claro, no, déjeme ver a mí quién me toca por aquí. Dice que lo busco. Claro, yo le voy a contar también que en el año 1989, por decreto 281 del Ministerio de Educación, se declaró Monumento Nacional la Oficina Salitrera Puelma, construida por allá por el año 1907.
0: En el norte.
2: En el norte.
0: Sí, sí.
2: Y también en el año 2000, la Corte de Apelaciones de Santiago desaforó al senador vitalicio el general. No he dicho nada, señor. El mismo. Claro. Y por último, el 2005. ¿Usted supo quién era?
0: Sí.
2: Claro. Los presidentes de Chile, de don Ricardo Lago y don Alejandro Toledo de Perú, acordaron dar por finalizado el roce por el problema de las armas entregadas a Ecuador.
0: ¿Qué le parece?
2: Eso son efemérides nacionales.
0: A grandes rasgos.
2: Hechos ocurridos en un día como hoy.
0: Sí, señor.
2: Claro.
0: Así voy a aprovechar de saludar a don
2: Cristóbal González, que está aquí en Moraga. Oiga, anoche este chiquillo, pero para qué le cuento, lo vimos así de pasadita, ¿no?
0: Sí.
2: Claro. Porque estaba poniéndole Wendy.
0: Ah, me imagino.
2: Pero no, del...
3: comuniquémonos.
2: ¡Aló!
4: Buenos días, mi padrino.
2: Apareció la gallinita castellana, más conocida como la Rosita de Jackie.
4: Oiga, sí, pues, padrino, aquí estoy más refriante, me han sacado tanto la pluma, yo iba mucho.
2: Oiga, pero no se anden sacando las plumas en cualquier parte por ahí, Rosita.
4: Yo ni qué hacer si el gallo ya no quiere nada conmigo, tengo que buscar otro gallito, pues qué voy a hacer, pues, padrino. El otro día pasó por el lado mío y la corchagüera ni me meyó ahora.
2: Oh, es cierto, Rosita. Defiéndase, defiéndase.
0: Hola, ¿cómo está? Gusto saludarla. No, sí la saludé. La saludé, lo que pasa es que usted ya está, le está fallando la vista.
5: ¡Tan cañaño!
4: Oiga, gracias a Dios que no me falla la vista ni las patitas, estoy
2: agradecido. Ya, estamos conversando con la Rosita Aceituno. ¿Qué cuenta, amiga mía?
1: ¡Unté un gallo falsante!
4: Para saludar a esos tres gallitos que hay ahí, que tengan un bonito fin de semana,
2: pues,
4: padrino.
2: Ah, igual usted, ¿eh? Muchas gracias, igualmente. Oiga, cuéntele a la gente si tiene, hoy día tiene tortillas, si tiene pancito, ¿qué
4: hoy
2: tiene?
4: Yo no tengo nada, Luye, padrino, porque mañana yo creo voy a tener algo por aquí. A lo mejor más tarde hacer unas sopaipitas, pasar de mano en mano.
2: Ajá. Ah, de mano en mano. Sí.
4: Claro, de mano a mano, porque oiga, es que no tengo quien me ayude.
2: Oiga, a propósito de, recuérdele que usted tiene un evento el día 30. Recuérdele ahí a la gente.
4: El sábado 30 tenemos un evento ahí, la sentadilla de Jackie, para que los vecinos, los amigos los acompañen. Para una tienda mía que está dedicada de salud para operación. Tenemos, van a él unos partidos por ahí, una sorpresita. Vamos a tener un chanchito.
2: ¿Un chancho matado?
4: Un chancho matado, buen matado, y vamos a tener lindas damas para atender de
2: las
4: cabras, vamos a tener su maipilla.
2: Oiga, ¿le podría tener una luchita usted de una de esas damas?
4: Bueno, si es capaz, si va a pisar como no ha...
2: Defiéndase, Luchito, defiéndase. Defiéndase,
0: pues. El silencio otorga.
2: ¡Oh! Dice que no quiere. No, no, no, dice que no. Ahora se da cuenta, dice que no lo dejamos hablar. Y yo le digo, defiéndase.
4: ¿Quién es que le quiere hablar, pues, padrino? ¿Para qué? Si se tira, tíralo su gallo de la esquina ahí, ¿por qué voy a hacer?
2: No, claro. No, usted tiene que buscar su gallo propio ahora nomás. No, tiene otro.
4: No, si, qué saco, si voy a tener que buscar los gallitos por si acaso me pone las plumas.
2: Claro.
4: Así que eso, pues, para que lo acompañe, si Dios quiere, para el sábado 30, empezamos a la 1:00 p.m. para adelante.
2: Ah, la 1:00, eso le iba a preguntar, el horario.
0: El local, sí, la sede, Rosita, ¿dónde?
2: En la media luna.
4: Asentamiento de Jack, en la cancha.
0: En la cancha. Ah, ya, va a haber actividad deportiva.
4: Vamos a tirar todos esos gallitos ahí, y vamos a ver las gallinas que van a arrancar con las plumas, ¿ya? Si Dios quiere.
0: Dicen que gallina vieja da buen caldo.
4: No, yo doy muy buen caldo, pero no me quieren nada.
2: Ah, pucha, man.
3: ¿Viste la que sacaste?
2: Ya, Rosita.
4: Que me tire flores, pero no hay caso. El gallo me la arranca igualito, no me apelo huevo.
2: Sí, no, si este gallo se está arrancando ya. No le queda remedio.
4: Ojalá que lo encuentre con una pluma que sea, por
2: favor. Ya, Rosita, un abrazo.
4: Te hago la invitación para todos los vecinos y los amigos que me acompañen, por favor, por una causa que para mí llena, por favor.
2: Sí, Rosita, ni un problema.
4: Hice una cueca bien chicoteada para bailar de puro, ¿verdad? De aquí nomás por Luchito.
2: Bueno.
4: Póngame lo que quiera nomás, ya, Padrito. Muchas gracias.
2: Chao, que estén.

0: Nos vamos a ir a una pequeña pausa y retornamos con su programa Cultivando Folclore.
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3: El ángel del Señor anunció a María.
4: Y concibió por obra y gracia del Espíritu Santo.
3: Dios te salve María, llena eres de gracia, el Señor es contigo, bendita tú eres entre todas las mujeres, y bendito es el fruto de tu vientre Jesús.
4: Santa María, Madre de Dios, ruega por nosotros pecadores, ahora y en la hora de nuestra muerte. Amén.
3: He aquí la esclava del Señor.
4: Hágase en mí según tu palabra.
3: Dios te salve María, llena eres de gracia, el Señor es contigo. Bendita tú eres entre todas las mujeres, y bendito es el fruto de tu vientre Jesús.
4: Santa María, Madre de Dios, ruega por nosotros los pecadores, ahora y en la hora de nuestra muerte. Amén.
3: Y el Verbo se hizo carne.
4: Y habitó entre nosotros.
3: Dios te salve María, llena eres de gracia. El Señor es contigo, bendita tú eres entre todas las mujeres. Y bendito es el fruto de tu vientre Jesús.
4: Santa María, Madre de Dios, ruega por nosotros pecadores, ahora y en la hora de nuestra muerte. Amén.
3: Infunde Señor en nosotros tu gracia, para que los que hemos conocido por el anuncio del ángel la encarnación de tu Hijo, por los méritos de su pasión y de su cruz, alcancemos la gloria de la resurrección por Jesucristo nuestro Señor. Amén.
2: La hora exacta en Santa Cruz FM.
5: 12 del mediodía con un minuto.
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3: Venimos quién sabe de dónde y vamos pa' cualquier parte. ¿Qué importa si vamos o venimos? Si venimos para brindarle lo mejor de lo mejor del cuanto hay de nuestro arte, pa' que en esta fiesta linda, que sobre antes de que falte. Pidan no de lo que quieran, que aquí hay donde regodearse. Cosas de dulce y de grasa, cosas con ají y vinagre, livianas pa' entretenerse, con raíces para admirarse, unas para reír a chorro y otras para llorar a mar. Vayan abriendo los ojos y sacándose los guantes, porque vamos a abrirnos el pecho a tirón para mostrarles que traemos por corazón un racimo de cantares y también a Chile entero a caballo en nuestros romances, nuestras tallas, nuestros cogollos, nuestros dichos y refranes, oliendo a hinojo y poleo, a humita, cazuela de ave, mingaco, rodeo, trilla, chacolí, barrial y sangre. Aquí estamos y aquí nos quedamos hasta que el velón se apague, hasta secar como yesca el concho de los lagares, hasta que otro roto niñao corvo en mano se nos encache, hasta que el amanecer saque su filo y rebane las cuerdas de las guitarras y los pañuelos al aire, hasta que el gallo del sol cacaree sobre los Andes y en el trago del estribo se ahoguen las amistades. Porque somos chileno puro y a nosotros no nos achica nadie. Porque somos genio y figura de esta tierra de nuestros padres, tan mansita y tan arisca, según sea que la traten. Porque primero damos carta y después barajamos el naipe. Porque igual dormimos en el suelo que bailamos arriba del cache. Porque somos quien paga todo y cuando no hacemos la grande. Porque abrimos surcos a pulso y al hombro echamos pesares. Y a mano estrujamos las uvas pa' llorar o pa' alegrarnos. Porque el que nos busque el odio no encuentra sin que nos llame. Porque somos a un mismo tiempo garabato y Dios te guarde. Porque en fin, somos para ustedes Rivanera, Los Moros, Jorge Yáñez, sus amigos, pa' lo que manden.

0: Ya estamos de vuelta con su programa Cultivando Folclore aquí en Santa Cruz FM, don Teobaldo Silva López.
1: Vamos al cumpleaños, don Miguelito. Vamos al cumpleaños. Mire, en ahí en sector
2: feliz. Claro. Te deseamos a ti cumpleaños.
1: Señora María Puga de San Rafael.
2: Que los cumpla feliz.
1: ¡Eso! Buena, buena para esta chiquilla ahí. Para Clarita Luz Lizama, que llamó. Amiga María, muchas felicidades. Ah, tengo un llamadito por ahí. ¡Aló!
3: Hola, don Teobaldo, ¿cómo está?
1: Hola, ¿con quién hablo yo?
3: Con Rosa Reyes de Rinconada de Palmilla.
1: Rosita Rodríguez, ¿cómo está usted?
0: Reyes.
1: Ah, Reyes.
3: Oye, don Teobaldo.
1: Dígame. Mire,
3: yo quería, bueno, saludarlo primero que nada por su programa, porque siempre lo escuchamos con mi papá. Y en segundo lugar, hacerles una invitación para una gala folclórica para el próximo sábado 30. Ya es el conjunto folclórico Aire de Colchagua. Yo le había comentado que mi hija está en un conjunto de acá de Rinconada de
1: sí, sí.
3: Ya, entonces tenemos nuestra tercera gala folclórica ahí en el colegio de Peralillo Víctor Jara.
1: Oiga, invite usted misma a toda la gente para que la acompañe, el día, la hora, el local, todas esas cositas.
3: Ya. Quiero invitar a todos, a su...
1: Oiga, está transmitiendo a perradita usted ahí, ¿eh?
3: Sí. Sí, tengo mi perrito que me ladra, ¿eh?
1: Ya, claro. Ya, dígale más.
3: Invitarlos todos para este próximo sábado 30 de mayo,
1: ¿ya?
3: Desde las 6 de la tarde a la gala folclórica del conjunto Aires de Colchagua. Tenemos grupo de invitados. Vienen hasta de Quinta de Pixcoco, viene un talento cualquiera,
1: yeah.
3: Hasta el grupo Ilusión de Peralillo, Raíces del Campo, Amor por la Cueca y el legado del Club de Cueca.
1: Ah, perfecto.
3: Los invitados especiales.
1: ¿A qué hora va a ser?
3: Desde las 6 de la tarde.
1: 18 horas, ya. Yeah.
3: A las 18 horas. El valor de la adhesión es de 1.000 pesos. En la semana yo le voy a pasar a dejar una para que regale, ¿ya?
1: Ah, perfecto, ya. Y me manda un WhatsApp también, por favor, a mi teléfono, para yo difundirla durante la semana. ¿Le parece?
3: Ah, ya, pues, ya.
1: ¿Ya?
3: Oiga, y también contarles de que vamos a tener ese día una rifa a 1.000 pesos y va a ser el premio de un cordero.
1: ¿Cositas ricas para degustar también?
3: Sí, vamos a tener sopaipilla, papitas fritas.
1: Ah, ya.
3: Vamos a tener churrasca.
1: Ah, qué bueno.
3: Pay de limón.
1: Oh, puras cosas ricas. Así que ya lo saben todas las amigas y amigos, ¿cierto? Que el día 30, a las 18 horas, Luca nomás la entrada, Luca Yamil, con muchas cositas ricas y con muchos artistas. El local me dijo.
3: Ahí en el Liceo Víctor Jara de Peralillo.
1: Liceo Víctor Jara. Perfecto, Rosita, ni un problema, amiga mía. Así que me manda eso, yo se lo publicito durante la semana y el día sábado también me llama como a esta hora para recordarle ya. A toda la gente. ¿Le parece?
3: Ya, don Tobaldo, muchas gracias. Y en la semana yo le voy a pasar a dejar las adhesiones para que tenga para que regale.
1: Ya, Rosita, muchas gracias. Y un abrazo, que esté muy bien. Ya, saludos por ahí a toda la gente linda de Peralillo.
3: Gracias.
1: Ya, chao, chao. Ve usted, así conversamos, don Luchito.
0: Sí, señor.
1: Gente, con nuestros amigos. Ya. Hoy es tu cumpleaños. Claro. Para saludar a la señora María Puga de San Rafael. ¡Éjale! Muchas felicidades, señora Baruquita.

0: Estamos en su programa Cultivando Folclore aquí en Santa Cruz FM. Estoy hablando un poquito con la voz bastante fuerte, don Teobaldo, porque usted está medio sordete.
1: No. ¿Quién le dijo eso? Usted se está acostumbrando a hablar fuerte. Dante, ¿y a dónde me Luchito está acostumbrado allá en los campos de allá de Agua Santa?
0: No, a ver.
2: ¡Ay, qué complicado usted, caballero!
0: ¿Quién es el que gritaba al caballero cuando hablaba por teléfono? No era yo. ¡Aló, hola, luego, pues yo le digo!
3: ¡Tan helado que está, Juan! ¡Oh!
1: Claro, a veces así le dijeron. ¡Tan helado que está, Lucho!
0: Sí, ya.
1: Oiga, antiguamente, antes de empezar un cuento, ¿se acuerda en los tiempos de la deshoja de choclo?
0: Ah, sí.
1: Todas esas
0: sí,
1: cosas, sí. ¿Cierto? Empezaba como una perorata antes. Le decía: para saber y contar es necesario escuchar. Arao, punta y mancera para arar por las laderas. Arao, punta y puntilla para arar por la orilla. Al fin del año planté un castaño. Casé un conejo y me salió viejo. Debajo del mesón casé un ratón. El ratón me salió flaco y lo apliqué por tabaco. Páseme el sombrero, dijo el carnero. Páseme la guitarra, dijo la chicharra. Al pasar por el río me dijo el frío. Al pasar por el puente me agarró la corriente. Al pasar para el otro lado tropecé con un pelao. Ya no me meto con monja, dijo la toronja. Yo no me meto con fraile, dijo Perú de Male. Ya no me meto con el carancho, dijo el chancho. Yo no me meto en un boliche, dijo el chinche. Sapito choroy, por aquí me voy. Sapito rulengo, por aquí me vengo. Virutilla, virutilla, varilla de Colén, para que me escuchen bien. Así empezaba y después empezaba el cuento.
0: Sí, señor.
1: Claro. Oiga, uno se iba por los versitos ahí, bueno, todo. Oiga, y los viejitos antiguamente tenían una memoria, pero extraordinaria. Así como el famoso Oscarito Gaete, que tiene una memoria en el disco duro, dice.
4: Digamos, tan bien.
1: Una memoria de elefante tiene este cabrón. Claro, así que le saludamos ahí. ¿Cómo le llama usted?
0: Oscarito Gaete.
1: Ah, bueno, ¿cómo dijo que él es el mundo? Ya, oiga, Miguelito, usted me dice aquí vamos. Ah, don Luchito Rubio, oiga, pidió.
4: Blanco, sí.
0: Blanco.
1: Porque el Luchito Blanco pidió la los hermanos Rosa. ¿Y cómo dijo que? Y el Luchito Blanco, el Luchito Rubio, no hay que. Es que uno es rubio y el otro es blanco. Sí. Claro. Entonces el Luchito Rubio pidió a don César Rede para recordar a papá con el sol en la cara. Ya, ahí está, ¿cierto? Claro.
5: Con el sol en la cara.
1: Aquí está, escuchen. Bonita canción.

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3: Parece casual, entonces.
4: Ya. Don Miguelito, ¿qué nos tiene por ahí? ¿Estaba qué?
5: Estaba
4: ya.
3: Estaba ando, dice.
4: Ya, entonces por mientras. Ay. corazón de escarcha, el chilote, piña rosada.

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1: El verso es hermoso. Son historias contadas especialmente con nuestros amigos campesinos. Y vamos, con Don Luchito, vamos a tirar unos versitos aquí. Cada pájaro cantando entrega su dulce trino, ayudando al campesino que su tierra va labrando. Ambos van así abonando la tierra reproductora, se hace colaboradora a la faena campesina, sembrando en la tierra fina una semilla cantora. Bonitos versos, amigos míos, para usted, amigos campesinos.
0: Cuando el campesino estaba con el gualato en la mano, en un árbol muy cercano un chucao le cantaba. Escondido le entregaba toda su sabiduría, abundancia prometía si escuchaba su cantar e influyera en su sembrar semillas de poesía.
1: ¿Verte? Pero claro, son versos que llegan al alma, chiquillo. Escúchelo bien, señora, caballero joven. Mire, ha quedado sin hablar el experto sembrador. ¿Cómo cumplo esta labor? ¿De dónde puedo empezar? ¿En dónde puedo encontrar las semillas que yo quiero? Intervino el terotero con una clara instrucción. Busca una bella canción, ella te dará el sendero. Mire qué bonitos los versos.
0: Hablan
1: tu verso.
0: Se sentó al atardecer a escuchar bellas canciones.
1: ¿Sí?
0: Y sacó sus conclusiones. El mensaje fue entender.
1: Bueno,
0: la poesía va a crecer abundante y con firmeza si acompaño mi destreza de cuidar a cada planta con la canción que me canta toda la naturaleza.
1: No le digo yo. Verso, pero... Oiga, y el último me tocó a mí. Al igual que el sembrador, no el de madrugada, para mí. Trabajando en la... Al igual que el sembrador trabajando en la natura, el poeta en la cultura debe ser educador. Debe sembrar con amor, traspasar sabiduría. Así pronto llegue el día en que Chile se valore, no lo ajeno, sí al folclore y nuestra gran poesía. ¿Cómo estuvo?
0: Muy bonito.
1: Oiga, necesitamos un aplauso, Miguelito.
2: No, señor. Pensé que estaba en otro programa.
1: Yo también. Aquí vamos, Miguelito. Ahora. Oiga, chiquilla, escuchen esta canción y le va a gustar. Sobre tu playa. Inti Illimani, conjuntamente con el... La
3: cállate,
1: Combo Tortuga.
0: ¡Es correcto!
1: ¡Sí, pues! ¿Ven? Pero claro, chiquilla, aprovechen de sandunguear. Clarito que sí. Su programa...
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0: canción.
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2: Oiga, Dulcito, resulta de que antiguamente cuando éramos pajareros, ¿cierto? Porque fuimos pajareros, y dentro de todo el garumaje que se encontraba ahí, habían garzas, pidenes, habían tordos, habían zorzales, había un chirigua, había un cuanto hay de pájaros, las diucas, que llegaban a comerse el trigo en los sembrados. Pero había un personaje muy importante, y que nosotros nos hace recordar un amigo nuestro.
1: Sí, señor.
2: Don Sergio Contreras, que le mandamos saludos. Y que se acuerda de los tiempos del tordo.
1: Exactamente.
2: Claro.
1: Sí, no, el recordar los tiempos del tordo le produce mucha alegría a don Sergio.
2: Ah, ya. Sí, sí. Él sabe.
1: Él sabe.
2: Ya, don Sergio, aquí está don Tito Fernández, el cumpleaños del tordo.
1: Exacto.
3: Hoy les voy a contar una historia de pájaros que me regaló mi amigo Rómulo Sangüesa, de allá de Placilla, en el Valle de Colchagua. A saber. A saber. Un día andaba paseando el tordo con sus amigos, recogiendo semillitas en un sembrado de trigo, y les contó que el domingo tendría muchas visitas, porque estaba de cumpleaños y haría una fiestecita. Del viejo tordo del monte dijo que había recibido una herencia que quería compartir con sus amigos. Así es que comunicó: están todos invitados y que no falte ninguno, pues leeré lo firmado. Se fueron pronto juntando los pájaros del lugar para preparar la fiesta y al buen amigo ayudar. Emparejaron terreno, hicieron una ramada y trajeron agua fresca del fondo de la quebrada. El pájaro carpintero les construyó el escenario donde actuaría invitado y cantaría el canario. Haría dúo con el chucao para cantar en esta fiesta, y así quedó construido el sitio para la orquesta. Del norte llegó la suri, la parina y perdicilla, que llegaron muy temprano para agarrar la mejor silla. Del sur vino la bandurria y el ñandú, muy enojado por no recibir convite, reclamaba en todos lados. Le explicó el siete colores que la culpa es del chucao, pues pasa siempre escondido y nunca da los recados. Igual replicó la rara que tenía el mismo motivo, porque no daba la cara, pero igual había venido. Toditos los convocados se estaban acomodando, y la turca y el charcán recién venían llegando. Buena fiesta, decía el cortacorriente, mirando a la porotera que estaba parada al frente. El cisne de cuello negro, la garza y la codorniz, con su traje tan bonito, toreaban a la perdiz. La diuca con blusa blanca, el jilguero de amarillo, comentaba de su traje que siempre ha sido sencillo. La loica, vestido rojo, traje gris, la cuculí, y el trile con traje oscuro, se paseaba muy feliz. La cata con la cachaña, de traje verde vinieron, y el choroy con el tricagüe, de igual color se vistieron. Siempre con la misma ropa, pasan el año volando, dijo Cintino al churrete, que siempre la anda embarrando. Después del aperitivo, empezó a tocar la orquesta. Ahora había motivo, y así comenzó la fiesta. Hizo un anuncio el pitío, que hacía de locutor. Señoras y señoritas, ahora canta el picaflor. Ahí reclamó la chirigua, pidiendo más maravilla, porque se la comió toda, decía la perdicilla. La orquesta siguió tocando, pronto llegó la comida. Había semilla y fruta y una mesa bien servida. En el lugar de los grandes pusieron al aguilucho, que miró en menos a todos y le importaban un pucho. Al gran cóndor de los Andes, a la lechuza también, al tucúquere y al tiuque, que se llevaba muy bien. Cuando vino más comida, a sentarse llegó el chucho, el que venía atrasado, aunque había volado mucho. El jote pedía asado, el peuco pidió pollito, el cernícalo ratón y el bailarín lagartijo. Vino el halcón peregrino porque llegaba de lejos y como todos pedían, pidió el águila un conejo. Para servir oficiaron garzas de blanco vestidas, para atenderlos a todos se esmeraban y corrían. El pato corta corriente se sentó al lado del cuervo por si servían pescado para agarrar un congrio negro. La gaviota se ubicó junto al martín pescador, dijo que era buena yunta porque comía mejor. El guairao preguntó, ¿traerán pescado del río? Asunto que prontamente le fue confirmando el fío, diciendo que la noticia la traía de la cocina, en donde de cocinera estaba la becasina. En la mesa del pellejo se sentó la golondrina, el gorrión y la paloma, porque eran de casa fina. Así dijo la torcaza, sentada junto al chincol, la cuestión está malaza porque este no bebe alcohol. Al mesón de los cantores, el diucón se fue a sentar, el zorzal con el queltegüe, la tórtola y el chercán. De pronto, muy enojada, se paró la tijereta porque dijo que el pequén le había mirado las tetas. La tenca empezó a cantar, le siguió la cuculí y de pie entonaron todos el cumpleaños feliz. Ahí se entonó la fiesta con la comida y el trago, y a todos los extranjeros el tordo fue presentando. En primer lugar, el tero, que vino desde Argentina y que vino acompañado porque traía una mina. Al hornero y al chajá, que gritaba como loco, junto a otro pájaro amigo que llegó del Orinoco. Con la bulla no se oían ni los nombres ni el país, así que no entiendo nada, se quejaba la perdiz. Y le contaba a la tenca que el águila americana, por razones de trabajo, no llegaría hasta mañana. Alguien comentó que andaba en el suelo ecuatoriano reprimiendo subversivos que reclamaban más grano. Entonces se paró un loro que venía desde Puno y dijo, ¡cantemos todos, aunque no escuche ninguno! A la hora de los postres, el tordo leyó el legado que para las aves del cielo su abuelo le había dejado, donde mandaba a los pájaros permanecer muy unidos para protegerse del hombre, su más feroz enemigo. Todos debían llevar este mensaje a sus tierras, que había que prepararse antes que empiece la guerra, ya que el hombre ha envenenado la comida en nuestra casa. Yo sufro el mismo problema, testimonió la torcaza. Ahí se emocionó el tordo y alzó el puño desafiante. De México a Tierra del Fuego habría que organizarse, pa' que no vivamos luego sin crías en nuestros nidos. ¡Viva!, gritaron a coro, ¡volemos todos unidos! El tordo se quedó solo cuando terminó la fiesta y allí lo vieron llorar junto al podio de la orquesta, abrazándose al discurso que su abuelo le entregare, donde decía que el cielo era de todas las aves. Así pasará la historia esta gran celebración, donde se llenó de cantos el río Tinguiririca. Ni la persona más rica tuvo fiesta semejante, con más de 80 cantores, todos del mejor talante. Algunos se repelaron de no haber ido a la fiesta, el pato jergón no pudo por estar poniendo huevos, tampoco vino el caiquén que andaba con el cachugo de farra junto al pidén, trasnochando con el búho. ¡Ay, pues! Llegó calladita la tagua del altiplano y abrazados como hermanos fueron a bailar a quinta, y de tanto zapatear con la garganta reseca hasta la gallina ciega terminó bailando cueca. Y aquí se termina el cuento del cumpleaños del tordo, donde el mensaje su abuelo compartió con sus amigos. Chileno, bueno palvino, de los campos de Colchagua, declara su domicilio justo al pie de una patagua.
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2: Oiga, Silva, ¿qué habla bonito este cabro Jaimito, ¿eh?
1: Sí.
2: Habla bonito.
1: Sí, habla bien, sí. Bueno, que sirva para algo también.
4: Entre luz y guicha nomás.
2: Ya. Oiga, don Luchito Blanco, un amigo de por allá del sector, la comuna de Las Cabras, en un local, localidad que se llama Quilicura.
1: Quilicura.
2: Nos pidió cuequitas con los hermanos Rosa. Y aquí estamos, Luchito, su encargo. Así que, amigo mío, póngale don Miguelito nomás. Ya. A ver, ¿cómo suenan estos? ¡Tiqui, tiqui, ti! Chiquilla, con el pañito en la cocina, señora, bailemos estas patitas de cueca con los hermanos Rosas para don Luchito Blanco, por allá por Las Cabras. ¡Éjale! ¡Pónganlo!

y quiero mi copa alzar para así poder brindar por esta tierra querida. Pagues toda mi vida con su cueca sin igual y sus notas melodiosas rebosa el sentir del guaso que ríe, canta y solloza junto a su poncho y su lazo. Este baile es un pedazo y su alma altiva y serena que siente alegría y pena cuando se escucha su cantar. Me dan ganas de gritar, ¡viva mi cueca chilena, verdad! ¡Qué cuestión! ¡Ahí está! ¡Pongan las manitos!

pena y le pedí su perfume para curarme las penas. 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

0: Y hemos llegado al final de su programa Cultivando Folclore aquí en Santa Cruz FM. Como aplaude Miguelito, ¿ustedes se dan cuenta?
1: Sí, pues estamos en los 28 años, pues.
0: Sí. Ah, claro. Pero eso son los aplausos.
1: Sí, pues de todas maneras. Y además por la cueca, por la tonada. Voy a brindar por la cueca porque nubla la razón. No hay libro ni biblioteca para entender su pasión, ¿o no? Claro, y así somos los cuequeros. Sí, queda poco, pero queda. Por lo menos del tiempo que... Ahí le mandamos saludos al hermano José Silva López, gran campeón nacional por allá por el año 1979, allá en Arica, con la Rosita Trujillo, por supuesto, ahí la gran pareja santacruzana. ¿Sí?
2: ¡Ay, ay, ay! Claro. ¡Y la
1: cogieron al
2: Inter!
1: ¡Uy, uy! Ya, con estos uyuyuyes estamos finalizando, amigo mío. Gracias por la sintonía. Gracias a don Miguelito que estuvo ahí. Y don Cristóbal que estuvo aquí a la diestra y a la siniestra. Y a la siniestra también por acá, a don Luchito.
0: ¿Cómo que la siniestra?
1: Saavedra. No, a que, que la diestra y la siniestra.
0: ¡Ah!
1: Nuestras manos.
3: Ya. Córtese bien nomás.
1: Sí. Señora Marisol, le mandamos saludos y un abrazo grande y cariñoso para todos los amigos y amigas que nos están escuchando.
4: Puede estar un cuarto de hora, bonita.
0: Tengo pura fe.
1: Al profesor Carrasco también lo saludamos. ¿Ya? Entonces nos decimos a ustedes: chao, chao.
4: Chao, niños, que te vaya muy bien.
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6: 13 horas con 3 minutos.
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4: Hola, ¿cómo están? Muy buenas tardes, 13 con 12 minutos. Hacemos entrega de noticias hasta ahora aquí la 94.3 y este día sábado 23 de mayo de este 2026. Temperatura de esta hora, sensación térmica en la comuna de Santa Cruz, 10 grados. Llegaremos a una máxima de 12 grados el día de hoy. Rancagua llegará a su máxima de 11 grados. San Fernando máxima de 13 grados y Pichilemu tendrá una máxima de 13 grados, según lo que pronostica hasta ahora meteorred.cl. Banco Central de Chile, indicadores económicos para este 23 de mayo, la UF 40.475 pesos, UTM de mayo 70.588 pesos y el dólar 899 pesos.
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4: El presidente José Antonio Kast encabezó la firma de convenio de colaboración entre el Ministerio de las Culturas, Defensa y la Armada. Escucharemos palabras del ministro de Defensa de Chile, Fernando Barros.
5: Nos convoca un acto muy sencillo, pero de profundo significado para nuestro país. La firma de este convenio entre el Ministerio de Defensa Nacional, el Ministerio de las Culturas, las Artes y el Patrimonio y la Armada de Chile representa una alianza concreta para preservar, difundir y proyectar hacia el futuro nuestro patrimonio histórico y marítimo, con miras primero al 2029. Como se ha dicho, se conmemoran los 150 años del glorioso combate naval de Iquique y el gesto heroico de Pratt y de su heroica tripulación. Se trata de un esfuerzo conjunto que permitirá fortalecer en estos tres años que nos restan museos, sitios históricos, actividades educativas y culturales y acercar a las nuevas generaciones al legado naval y patriótico que forma parte esencial de nuestra identidad nacional. Ayer conmemoramos, y de manera espectacular, los 147 años del combate naval de Iquique y de Punta Gruesa. Recordamos el sacrificio heroico de Arturo Prat y la tripulación de la corbeta Esmeralda, así como la brillante acción de Carlos Condel y los hombres de la corbeta Covadonga. Y precisamente porque comprendemos la magnitud de ese gesto, es que hoy damos este paso decisivo para prepararnos para esa gran conmemoración del 150 aniversario. Tres años pueden parecer mucho tiempo, pero cuando se trata de honrar adecuadamente a Prat, a Condel y a nuestros marinos, no hay espacio para la improvisación. Su legado exige un trabajo serio y un compromiso sostenido del Estado y de la sociedad toda. Permítame una reflexión. Arturo Prat sigue siendo, a casi siglo y medio de su muerte, una de las figuras más admiradas y respetadas de nuestra historia. Y ello no obedece únicamente a la valentía que demostró en combate, sino a la integridad con que vivió cada uno de los aspectos y días de su vida. Como sabemos, fue marino, abogado, esposo, padre y servidor público ejemplar. En cada una de estas dimensiones actuó con responsabilidad, sobriedad y sentido del deber, consciente de que la patria que defendió en Iquique requería no solo ejercer derechos, sino que cumplir con las obligaciones que tenemos todos por el solo hecho de ser chilenos. Su ejemplo nos recuerda que el amor por la patria no se expresa solo en los momentos extraordinarios, sino también en el cumplimiento cotidiano de nuestras obligaciones, en el respeto a las instituciones, en el compromiso con el bien común, en la promoción de la civilidad y la paz común y en la convicción de que Chile está siempre por encima de los intereses individuales. Ese es el legado de Prat para el Chile actual. Y esos son los valores que queremos en estos años recalcar y hacer que sean parte de nuestra juventud, de nuestros estudiantes y de la comunidad toda. Por eso este convenio tiene una importancia que va más allá del ámbito cultural, patrimonial, histórico o naval. Es una iniciativa que busca fortalecer nuestra memoria histórica y al mismo tiempo rescatar esos valores que nos permiten reconocernos como una sola nación.
4: Sobre esta firma de convenio de colaboración, también tenemos palabras del presidente José Antonio Kast.
6: Como dijo nuestro ministro de Defensa, sencilla, pero emotiva. Igual que la ceremonia que hicimos para reinaugurar el Salón Arturo Prat en La Moneda, que fue una ceremonia donde nos acompañó la familia Prat y también nos acompañó la Armada. Fue un momento para nosotros muy importante, al igual que lo que vivimos ayer. Fue un hito histórico, como bien lo dijo el comandante en jefe de la Armada, quien acude, quien acompaña en las glorias navales, entra de una manera y sale de otra. Y aquellos que no habíamos tenido oportunidad de conocer la cripta, podemos decirlo también. Es un momento muy emocionante vivir el relato de lo que fue esa gesta heroica. Y Chile es una nación eminentemente, esencialmente marítima, que cuenta con miles de kilómetros de costa y una historia naval que nos llena de orgullo. Y nuestra historia cuenta con grandes héroes y personas muy reconocidas como Cochran, Rebolledo, La Torre y el famoso piloto Pardo, Luis Alberto Pardo. ¿Para qué decir a quienes conmemoramos ayer, Carlos Condel, Arturo Prat y también cada uno de los integrantes de la Armada de Chile, que no dudan en ningún momento en seguir esa instrucción del gran Arturo Prat? Esta bandera jamás ha sido arriada. Y si uno no está, otro seguirá ahí, levantando el honor de Chile. El día de ayer también fue un hecho histórico, emotivo, el poder condecorar a dos sargentos, un sargento primero, un sargento segundo, Alan Barrera, Ariel Neira, que arriesgaron su vida por otros compatriotas. Algo destacable y que no dejo de agradecer, y sé que es lo que haría cualquier integrante de la Marina, de nuestras Fuerzas Armadas, de nuestras Fuerzas Policiales, por cualquier chileno.
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4: Deportes Santa Cruz visita Antofagasta buscando recuperar terreno en el ascenso. Luego de la ajustada derrota sufrida frente a Deportes Temuco, Deportes Santa Cruz ya se enfoca en su próximo compromiso por la fecha 13 de la Liga de Ascenso, donde deberá visitar a Deportes Antofagasta. El encuentro está programado para este 24 de mayo a las 12:30 horas, en un partido donde el elenco santacruzano buscará reencontrarse con los triunfos y comenzar a sumar puntos importantes fuera de casa. El cuadro dirigido por Dalcio Giovanoli intentará seguir consolidando su idea futbolística tras asumir recientemente la conducción técnica de este equipo. Además, este importante compromiso contará con transmisión especial del equipo de Solo Deportes de Radio Santa Cruz FM 94.3 a través de sus plataformas digitales www.santacruzfm.cl y mediante Facebook Live, donde la audiencia podrá participar también activamente comentando las incidencias del encuentro en el tablón virtual. Escucharemos, como todos los fines de semana, el mensaje de Monseñor Guillermo Vera Soto. El obispo de Rancagua entrega su mensaje en esta fiesta de Pentecostés.
7: Hemos llegado a esta fiesta importante, Pentecostés. 50 días después de la Pascua del Señor, después de su resurrección, 10 días después de su ascensión al cielo, algo grande pasa en el corazón de los apóstoles. Sienten que se cumple aquella promesa que el Señor les había dicho, que enviaría el Espíritu Santo. Y aquella mañana de domingo en Jerusalén, algo grande pasó en los apóstoles que estaban ahí reunidos en oración. Ellos sienten una fuerza en su corazón que les impulsa a salir de aquel encierro y a comenzar a anunciar a Jesucristo, muerto y resucitado. Pentecostés es entonces es el nacimiento de la iglesia. Y a partir de ese momento, los apóstoles y todos los creyentes vamos procurando realizar eso que nos pidió Jesús cuando se fue al cielo. Vayan por todo el mundo y anuncien el Evangelio, y a los que crean, bautícenlos. Nació la iglesia nació para evangelizar, para llevar la buena noticia de Jesucristo y todo lo que lleva consigo el creer en el Señor. Y la iglesia comenzó a predicar, comenzó a hablar de Dios, a mostrar el camino al cielo, a enseñarle a la gente a orar y a enseñar también que la fe se tiene que traducir también en actos de servicio. Y con el nacimiento de la iglesia y de la comunidad creyente van surgiendo tantas iniciativas de bien para poder ayudar a quienes lo necesitan. En la primera comunidad cristiana prontamente nacerán los comedores para atender las necesidades de aquellos más pobres. Sí, esos comedores que sigue habiendo en tantas de nuestras comunidades, fue la primera obra de servicio en la iglesia. Cómo van a realizar colectas también para ayudar a aquellas comunidades más necesitadas. Y comienza esa predicación, y ya eso que comenzó en Jerusalén con motivo de la persecución se irá también a otros lugares, a otros pueblos y ciudades, y atravesará el mar y llegará a otras regiones y llegará también hasta nosotros. Con el nacimiento de la iglesia ahí en Pentecostés, entonces, ¿cómo no alegrarnos en esta fiesta que hoy día todo nos convoca y sentir la responsabilidad de ser iglesia, la responsabilidad de seguir anunciando a Jesucristo? ¿Cuánto bien ha hecho la presencia de la iglesia y la predicación del evangelio en nuestro mundo? Si nosotros pensáramos por un segundo la historia de nuestro mundo sin la presencia de la iglesia, sin la presencia de los cristianos, muy empobrecido quedaría nuestro mundo. Sí, la iglesia junto con anunciar a Jesucristo, como ya nos decía, tantas obras de bien, y surgirán las escuelas, y surgirán los centros de salud, y surgirán las universidades, todo para ir promocionando y mostrando la dignidad de cada hombre y de cada mujer. La iglesia anunciando a Jesucristo y llevando también el consuelo de la caridad, la cercanía del Señor a través de tantas obras de caridad que muestran los cristianos y congregaciones y órdenes religiosas dedicadas también a ese servicio. Grande es lo que el Espíritu Santo ha ido logrando en la vida, en la historia de la iglesia y por medio de ella en nuestro mundo. Hoy día alegrémonos entonces, celebremos Pentecostés y pidamos con fuerza, con insistencia para nosotros ese don del Espíritu Santo que nos mueva a anunciar a Jesucristo y a poder realizar las mismas obras que Él hizo para bien de toda la humanidad. Ya lo dice el Señor, el que me ama hará las mismas cosas que yo hice y hará cosas más grandes todavía. Por eso Jesús sigue creyendo en la humanidad, sigue creyendo en nosotros y nos sigue inspirando por la fuerza de su Espíritu obras nuevas. Y nos sigue inspirando entonces también una predicación y un anuncio del Evangelio que tenga más fuego, que podamos usar todos los métodos también que están a nuestro alcance para que el Señor sea más conocido, más amado y mejor servido. Es Pentecostés. Cuando se nos quiere hablar de cómo fue aquella venida del Espíritu Santo, cuando San Lucas en el libro de los Hechos de los Apóstoles nos relata ese acontecimiento de Pentecostés, nos va a decir, mire, y era como un viento, y era como un fuego, y eran como unas lenguas de fuego. Es como tan difícil poder hablar de la grandeza y del poder de Dios manifestado ahí en su Espíritu. Pero cómo esas figuras nos van hablando entonces de la grandeza de Dios y de la importancia de la necesidad de Dios en nuestra vida. El agua da vida, el agua purifica, el agua hace que la tierra produzca, el agua limpia. Como el viento nos mueve, no nos deja quieto. Y el cristiano también debiera ser una persona tremendamente inquieta tras las huellas de Jesús y en la preocupación de hacer el bien. Y ahí está también el fuego que viene como a quemar nuestro corazón en aquella fuerza que nos quiere regalar el Señor y también para purificarnos. Y una también de las figuras que usa, que se nos cuenta para manifestar ese poder del Espíritu, esas lenguas como de fuego, que nos habla entonces de la importancia de la palabra, la importancia del hablar, la importancia del comunicar, de poder tener un mensaje que poder entregar. Y hoy día, en nuestro mundo, donde todo todos podemos hablar, y a través de los medios de comunicación como este que estoy usando, todo el mundo puede decir algo y manifestar lo que quiere o lo que siente, y qué importante que podamos usar estos medios entonces para hablar de las cosas buenas y del anuncio del Evangelio. En este tiempo en que todos hablamos, a veces aparecemos tan incomunicados. Y por eso mismo, qué importante es poder pedir al Espíritu Santo que nos conceda esa gracia en la iglesia y en nuestra sociedad, la gracia de poder comunicarnos, de saber escucharnos, la gracia de poder entendernos. Por eso creo que es importante y atingente en este momento poder recordar lo que los obispos de Chile hace unos días atrás también manifestábamos a nuestra sociedad, a nuestra comunidad, ante esta realidad que a veces vivimos de estar como muy incomunicados, y en concreto mirando a nuestras autoridades, a quienes legislan, que a veces les cuesta tanto entenderse y que se van ahí en una pelea y en una discusión que no lleva a nada bueno para el país. Y por eso los obispos en este comunicado, en este anuncio, decíamos: resulta doloroso y motivo de justo escándalo para la ciudadanía y sobre todo para nuestra juventud observar autoridades enfrascadas en disputas constantes, descalificaciones personales, lenguaje impropio e incluso expresiones soeces que lesionan gravemente la nobleza del servicio público. Cuando quienes deben elevar el debate lo rebajan, no solo dañan su propia investidura, sino que contribuyen al desprestigio de las instituciones. Quien pierde la medida en las palabras fácilmente hiere la caridad y ofende. Toda función pública debe ser un servicio que favorezca la verdad. Y continúa hablando de lo importante de la política, de esa noble tarea y de lo importante de quienes se dedican a ella. Pero se nos recuerda, la política, expresión máxima de servicio y amor a los demás, implica diversidad de perspectivas y legítima confrontación de ideas. Precisamente por ello exige una ética superior del diálogo. La búsqueda de consenso no es debilidad, sino signo de madurez política y amor al país. La violencia que afecta a una sociedad no se reduce solo al delito, a la agresión física o a la inseguridad en las calles. Existe también una violencia verbal, ideológica y estratégica cuando se exacerban divisiones o se instala una lógica de enemistad permanente. Sí, al celebrar Pentecostés, pidamos entonces al Señor su Espíritu Santo que nos ayude a entendernos, a dialogar, a escucharnos, a saber buscar lo que más convenga para nosotros como iglesia, como familias, como comunidad, como sociedad, como este Chile que nosotros queremos. El Espíritu Santo, que ha hecho grandes cosas y las continuará haciendo en nosotros y a través de nosotros, puede lograr esto. Abramos nuestras mentes y nuestros corazones para que todos, movidos por el Espíritu Santo, podamos escucharnos y hablar en la verdad. Alegrémonos en Pentecostés. La iglesia no camina sola, sino que movida por la fuerza de su Espíritu.
4: A esta hora tenemos una temperatura, sensación térmica de 11 grados en la comuna de Santa Cruz. Lo decíamos, llegamos a una máxima de 12 grados el día de hoy, sábado, ya 23 de mayo. Nos despedimos de esta entrega de noticias aquí en la 94.3. Que tenga buen resto de jornada. Chao, chao.
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8: 13 horas con 30 minutos.
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14: ¿Qué tal? ¿Cómo están? Les saluda Carlos Maturana. Les doy la bienvenida a esta segunda edición de Noticias de Día Sábado, donde sabremos de las cobranzas telefónicas que ya no usarán prefijos especiales tras fallo de la Corte Suprema. Defensoría de la Niñez en alerta. Abordaremos informe que da cuenta que contacto de menores con desconocidos en Internet se duplicó. Hablaremos de la jornada por la rehabilitación de Chiloé. Ya tiene fecha para su versión 2026.
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14: La Defensoría de la Niñez presentó el estudio Responsabilidad del Estado y las empresas como garantes de los derechos humanos de niños, niñas y adolescentes en el entorno digital, el cual revela un preocupante aumento en los riesgos digitales para los menores. El dato más alarmante muestra que el contacto de niños, niñas y adolescentes con personas desconocidas en el mundo virtual aumentó a un 42% en 2022. Además, mediciones de 2025 indican que un 48% ha jugado o se ha comunicado con extraños en línea. El informe advierte que estos peligros incluyen ciberacoso, acoso sexual digital y exposición a contenidos dañinos y que no pueden seguir abordándose únicamente desde el control parental o el autocuidado familiar. Asimismo, la investigación detectó un fuerte impacto en el ámbito escolar y la salud mental. Un 28% de los estudiantes manifestó sentir ansiedad al no tener su teléfono en clases, mientras que un 44% admitió perder la noción del tiempo al usarlo en el aula. Finalmente, la institución concluyó que, aunque Chile avanza en leyes de garantías y protección de datos, aún existen vacíos legales severos. El país carece de regulaciones sobre seguridad digital infantil, verificación de edad y publicidad dirigida a menores.
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14: La Subsecretaría de Telecomunicaciones publicó en el Diario Oficial la modificación normativa que elimina la obligación de identificar llamadas de cobranza extrajudicial mediante los prefijos 600 y 809. La decisión se adoptó luego de que la Corte Suprema acogiera recursos presentados por la Asociación Gremial de la Industria de Retail Financiero, entidad que argumentó que este tipo de llamadas no podían ser consideradas publicidad ni comunicaciones masivas. Según expusieron las empresas, el objetivo de estas llamadas es exclusivamente contactar a clientes para regularizar deudas pendientes y no realizar promociones comerciales o campañas de marketing telefónico. El máximo tribunal concluyó que la cobranza extrajudicial corresponde a una comunicación directa entre acreedor y deudor y que, por lo tanto, no puede ser catalogada como un servicio complementario sujeto a las restricciones aplicadas al spam telefónico. Con esta modificación, las empresas podrán volver a realizar llamadas de cobranza utilizando numeración convencional. La obligación de usar prefijos especiales había comenzado a regir en agosto de 2025 como parte de las medidas impulsadas para combatir fraudes y llamadas masivas no deseadas.
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14: Más de 3.000 estudiantes de 50 establecimientos participarán en las primeras Olimpiadas Escolares Rancagua 2026. El evento deportivo se desarrollará entre mayo y noviembre e incluirá disciplinas como voleibol, básquetbol, atletismo, natación y tenis.
12: La región del Ñuble.
14: La municipalidad de Chillán realizó pruebas técnicas con un nuevo producto químico para reparar pavimentos en solo una hora. La iniciativa busca enfrentar emergencias viales en zonas de alta congestión y reducir los tiempos de cierre de calles.
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14: El Ejecutivo dio suma urgencia al proyecto que busca eliminar el feriado electoral para permitir el funcionamiento del comercio durante elecciones y plebiscitos. La iniciativa apunta a evitar millonarias pérdidas económicas y mantener garantizado el derecho a voto de los y las trabajadoras. El informe lo trae Pablo Ortiz.
15: El gobierno confirmó que otorgará suma urgencia al proyecto que busca eliminar el feriado electoral y permitir el funcionamiento del comercio durante elecciones y plebiscitos. La iniciativa fue presentada por diputados de la UDI y deberá tramitarse en un plazo de 15 días. Los diputados Constanza Juve y Mario Lavarría valoraron la decisión del Ejecutivo y aseguraron que la actual normativa perjudica a trabajadores, emprendedores y al comercio en general. Además, sostuvieron que hoy existe una discriminación arbitraria entre locales que pueden funcionar y otros que deben cerrar. Así lo comentó la diputada gremialista.
16: Valoramos que el gobierno haya decidido poner suma urgencia el proyecto presentado por la UDI el año 2024, porque corrige una norma que hoy no se justifica y que termina perjudicando al comercio, a los emprendedores y a miles de trabajadores. Lo que hace esta iniciativa es permitir que malls y strip centers puedan funcionar durante las elecciones sin afectar el derecho y obligación de sufragio. El objetivo es compatibilizar el proceso electoral con la actividad económica y terminar con una prohibición que ha significado pérdidas millonarias para el país.
15: La propuesta apunta principalmente a permitir que malls, strip centers y locales bajo una misma razón social puedan abrir normalmente en jornadas electorales. Según la Cámara de Comercio de Santiago, las restricciones han provocado pérdidas cercanas a los 900 millones de dólares desde 2020. Los parlamentarios recalcaron que la legislación vigente ya garantiza el derecho a voto de los trabajadores mediante permisos especiales sin descuentos salariales. Por ello, defendieron que la iniciativa busca compatibilizar la participación electoral con el normal funcionamiento de la actividad económica.
14: La 15ª Jornada por la Rehabilitación de Chiloé se realizará el próximo 5 de diciembre. La campaña buscará reunir 220 millones de pesos para continuar financiando terapias y prestaciones del Centro de Rehabilitación del Club de Leones Chiloé. María Belén Araya nos cuenta más en el siguiente informe.
17: El Centro de Rehabilitación del Club de Leones Chiloé lanzó oficialmente la campaña 2026 de la Jornada por la Rehabilitación, actividad solidaria que se desarrollará el próximo 5 de diciembre en todo el archipiélago. Durante la presentación fueron dados a conocer los tres rostros de esta nueva versión: Silvia Cárcamo, Sequel Cárdenas y Gianfranco Calisto, quienes tendrán la misión de promover la campaña en las 10 comunas de Chiloé. Leila Yuri, presidenta de la Corporación de Rehabilitación del Club de Leones de Chiloé, entregó más información de la actividad.
18: Hasta el día de hoy ya van más de 2.500 personas rehabilitadas por nuestro centro, que la rehabilitación que se realiza en ellos es integral. Trabajamos con los usuarios al menos 3 veces por semana en la rehabilitación permanente y constante a través de kinesiólogo, terapeuta ocupacional, fonoaudiólogo y, bueno, asistente social y personal administrativo en general. Las prestaciones anuales que nosotros realizamos en nuestro centro son 65.000 prestaciones anuales, una cifra muy potente, muy decidora.
17: La meta para este año será reunir 220 millones de pesos destinados a mantener las prestaciones de rehabilitación integral que actualmente benefician a cerca de 420 usuarios del centro. En sus 15 años de funcionamiento, la institución ha entregado más de 65.000 atenciones anuales y apoyado a más de 2.500 personas. En la jornada también se presentó Minga de Amor, himno oficial de la campaña 2026.
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14: La Seremi de Salud del Maule decretó prohibición de funcionamiento para un centro médico en Curicó tras detectar incumplimientos sanitarios. Además, otros recintos terminaron con sumarios y cierre parcial de boxes durante fiscalizaciones a centros estéticos y médicos. Eso es todo por el momento. Nos encontramos en la siguiente edición de Noticias. Continúen en nuestra sintonía.
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1: 14 horas en punto.
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Alejandro Sanz, Corazón Partido. 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
1: 14 horas con 54 minutos.
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1: Bienvenidos una vez más al programa Ruta Democrática, patrocinado por la Fundación En Contexto y también por Radio Santa Cruz, que de paso quiero recordarles que Radio Santa Cruz cumple 28 años de vida. 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En este momento me encuentra una persona que ya la voy a introducir, porque mi contertulia de costumbre se encuentra enferma. Ya en el próximo programa volverá a aparecer. Este es el programa número 9 y el penúltimo de los 10 que habíamos planificado para hablar de la temática que nos compete, que tiene que ver con la democracia y la valoración del sistema democrático para la paz social y las posibilidades de desarrollo de un país. Dicho esto, también quiero recordarles que este programa puede ser visto por YouTube, Facebook y Spotify. Y ahora voy a empezar a agradecer a la gente que nos da un like cuando ve el programa y cuando nos comentan algo. Y además de eso, vamos ahora a empezar ya a hablar de la temática que nos convoca hoy. Pero antes de eso, quisiera presentarle a mi invitado, porque esta vez vamos a tener otra modalidad de programa. Esta vez va a ser con el invitado de por medio, donde vamos a empezar a hablar de ciertas cosas. Y nuestro invitado está aquí en calidad de presidente de la Junta de Vecinos, Pedro Moreno. Hola, Pedro, ¿qué tal? Buenas tardes.
2: Hola, muy buenas tardes. Un privilegio estar en Radio Santa Cruz y felicitaciones, feliz aniversario.
1: Pues gracias, pues ayer tuvimos un cóctel con las autoridades y la verdad que lo pasamos muy bien. Bueno, Pedro, tú, bueno, también yo sé que tienes una trayectoria política y eres conocido aquí en la comuna de Santa Cruz porque fuiste también concejal y has trabajado también en la municipalidad haciendo algunas funciones. Y yo te quería hacer una reflexión porque como este programa se llama Ruta Democrática y a nosotros nos interesa que la gente entienda cómo funciona la democracia, fíjate de que es muy interesante que la Constitución chilena en el artículo 19, en el inciso 15, habla de, establece y organiza un poco cómo va a ser el funcionamiento de la sociedad civil. Porque en todos los niveles se va reproduciendo el efecto democrático. Y el efecto democrático no solamente significa que una persona pueda ser elegible, sino que las decisiones que se van tomando también tienen que ser por la vía democrática. Y por eso tenemos un congreso, tenemos la división de los poderes. Toda esta temática nosotros ya la hemos visto, la hemos conversado con la gente. Hemos hablado que el Estado se divide en poderes, entre ellos está el congreso, que sería el poder legislativo. Está la ejecución, quien ejecuta los programas, que sería el gobierno con sus ministros. Y hay un ente totalmente independiente, que es el Poder Judicial, que funciona aparte con otras lógicas. Con respecto a cómo el Estado se refleja en los territorios, el Poder Ejecutivo utiliza distintas herramientas y si bien los territorios se pueden administrar por sí solo a través, por ejemplo, de los municipios, donde está la figura del alcalde y el Consejo Municipal, hay de manera aledaña otras instituciones que están allí actuando en esa función democrática, como pueden ser las fundaciones, como por ejemplo nosotros, Club Deportivos. La semana pasada entrevistamos a Carlos Cisternas, que es presidente del Club Deportivo Santa Cruz, como pueden ser las fundaciones, como por ejemplo Fundación La Rosa, que se dedica al cuidado de los abuelitos, como pueden ser, por ejemplo,

0: agrupaciones de adulto mayor y, entre otras, puede ser la junta de vecinos, que sería como el ente más representativo, en mi opinión, de los territorios. En tu experiencia, ¿podrías contarnos cómo funciona la junta de vecinos? Porque resulta de que, y aquí tú estarás de acuerdo conmigo, que últimamente la gente no hace uso de la herramienta democrática que nos ofrece el sistema político para que las personas trabajen y funcionen desde su territorio para tomar decisiones. Por ejemplo, el gobierno, a través de diferentes proyectos, no solamente el gobierno central, como por ejemplo el de fortalecimiento de las organizaciones, de la Secretaría General de Gobierno, o el fondo del presidente de la República. Cada vez que decimos fondo, significa que hay plata. O el fondo del 8% del gobierno regional. Hay fondos también municipales. En fin, o sea que la sociedad civil tiene las herramientas para poder activar más la democracia, para que la gente vaya a actuar en pos de sus intereses, pero sin embargo, y paradójicamente, pareciera de que empieza a haber un retroceso en cuanto a la utilización de esta herramienta. No sé si estarás de acuerdo conmigo, con
1: Bueno,
0: qué pasa en tu propia comunidad.
1: hay de todas maneras un proceso de relativización de la sociedad. Es cierto que las juntas de vecinos son el primer eslabón de todo el aparato administrativo sin pertenecer al aparato administrativo. O sea, uno solamente con el hecho de vivir en una comunidad y haberse constituido en socio de su comunidad, firmando el libro de la junta de vecinos, tiene derecho a elegir y a ser elegido. Y eligen por ciertos periodos, antes eran 2 años, ahora son 3, a un presidente, a un secretario, un tesorero, un par de directores, y anualmente eligen, qué sé yo, una comisión revisora de cuentas, que sería la Contraloría o la réplica de la fiscalización. Pero hoy día, claro, le cuesta a las organizaciones tener asistencia. Es más, las leyes te piden una cantidad mínima de socios, de habitantes, y eso está hoy día bien, bien relativo, porque para constituir una junta de vecinos necesitas 150 personas. O sea, en la comunidad tenéis 300, pero no van a ir. Ah, no van a ir. Pero van a ir
0: ¿Y cuál,
1: 30, van a ir 50,
0: y a qué, y a qué
1: y los
0: te
1: otros
0: refieres?
1: van a exigir.
0: Creo, entiendo, pero bueno, hay que también decir de que para las agrupaciones, que distinto de la Junta de Vecinos, por ejemplo, y aquí voy a barrer para mi lado, la Brigada Animal Colchagua, para que una agrupación pueda existir se requieren 15.
1: Ah, no, claro, es que
0: No,
1: estamos
0: claro,
1: hablando de la
0: de
1: Junta de
0: la,
1: Vecinos, que es
0: sí,
1: territorial, y las
0: exacto,
1: otras bienes son funcionales, porque en el
0: exactamente.
1: gobierno de Frei Montalva se dictó la primera ley de participación ciudadana, la ley de organizaciones sociales, territoriales y juntas de vecinos, y ese es como el marco regulatorio que, por ser con muy pocas modificaciones, es la que regula nuestras instituciones. Y ahí están, pues, las territoriales. O sea, yo hoy día soy dirigente de una organización territorial y esa tiene acotadas obligaciones. Y las funcionales, como los clubes deportivos, como los adultos mayores, como los animalistas,
0: O cualquier otro
1: o
0: tipo de.
1: cualquier otro rubro, claro, es
0: Claro.
1: funcional a la materia. La Junta de
0: Exactamente.
1: Vecinos es territorial.
0: Claro.
1: Nosotros representamos, la Junta de Vecinos de La Alborada nace al término de la, o en el último tiempo de la dictadura militar, y nace como una herramienta de participación para enfrentar los desafíos que venían para el país, representando todo Paniagüe. Y luego, qué sé yo, se sectorializa Paniagüe Centro, La Alborada, los departamentos, Porvenir,
0: Claro,
1: 5 de octubre.
0: porque empieza a
1: Los
0: crecer la
1: intereses son
0: población,
1: distintos.
0: y porque la población empieza a crecer, ¿no?
1: Claro, y crece la población y cada población tiene sus propios intereses. Nosotros en La Alborada, que nace, la comunidad nace de una toma el 3 de febrero del año 70, los viejos, y lo digo con cariño, se dan una organización que era, pero la virtud misma de la participación. Porque no tenían más que el loteo y una ruca de cartón, de fonolas, que hoy día ya no se conocen.
0: No,
1: ¿ah? Sí, excepto ese. Del pizarreño, del zinc, que es mucho mejor que el que hacen hoy día. Mm. ¿Ah? Y bueno, nacieron así, y ellos, trabajando domingo a domingo, pusieron el agua, pusieron la luz, la solera.
0: El alcantarillado, tengo entendido que después vino.
1: No, viene ya con el gobierno de Elwin. Mm. Y mira lo que el aporte de la democracia cristiana en esta temática de la organización territorial, porque es Fray Montalva el que dicta la ley de organizaciones sociales, y es el primer gobierno democrático, con un demócrata cristiano como Patricio Elwin, el que a través del FOSIS y a través de otras herramientas de participación, que es lo que va construyendo a nivel país, sedes sociales y canchas de deporte, multicanchas. Mm. Esa edad tiene nuestra multicancha, esa edad tiene nuestra sede.
0: Estamos hablando de más de 30 años, 35.
1: Claro, entonces, ¿qué es lo que hace? ¿Qué es lo que hace el aparato administrativo en este caso? El gobierno le entrega herramientas reales de participación a la gente. Y en ese proceso aparecen los bigotes míos, y le agradezco yo a don Luis Trejo, un hombre de muchas virtudes democráticas y de grandes principios políticos, y a Pablo Larenas, en aquellos años concejal, también muy muy activo en la red social, y hablo de red social, no las de hoy día, sino que la red social de la construcción territorial. Me dicen, oye, ¿tú por qué no te postuláis a presidente de la Junta de Vecinos? Y bueno, me postulo y gano. En ese tiempo no teníamos sede, hacíamos las reuniones en la capilla, y en aquellos tiempos yo ya... aparezco en la Junta de Vecinos La Alborada, ya está diseminada en las distintas poblaciones, y ahí con el gobierno de Patricio Elwin llega la sede social, llega la multicancha, porque ¿qué es lo que hace el hombre? Tiene que organizarse, pero tiene que divertirse sano, entonces el deporte. Y de ahí aparece el alcantarillado como primera acción de gobierno. El pavimento lo tuvimos que pelear. Y ahí es donde está la comparación que hago yo hoy día. Hoy día nosotros con suerte tenemos reunión entre 35 y 75 personas, lo que dicen nuestras actas. Pero cuando no teníamos alcantarillado, cuando no teníamos plaza, cuando no teníamos veredas, cuando no teníamos áreas verdes, cuando no teníamos postas, la escuela estaba a 1 kilómetro de distancia al otro lado de la línea férrea, yo hacía reuniones con 200 personas.
0: Claro.
1: Y cuando yo discutía con el alcalde de turno que el presidente Lagos pasaba por la Alborada, y el alcalde decía, no, si el presidente viene a la inauguración del hotel, el presidente Lagos pasó por la Alborada. Y lo esperamos por Camilo Enrique y salió por Santa Ana, y ahí habían 1000 personas con bandera en mano. Los dueños de fundo, los empleadores, recibieron el llamado de este presidente de la Junta de Vecinos, y a la gente le dieron permiso a las 12 del día para que fuera a recibir al presidente. Y me acuerdo que doña Lala le entregó un tejido, otro vecino le entregó unas cuestiones de estas que hacen los internos en el centro de rehabilitación, no me acuerdo si era una
0: cosa artesanal,
1: para el caballo, para la montura, ya ni me acuerdo porque pasaron tantos años. Y le entregamos 2 regalos.
0: Vale, pero entonces tú estarías, no sé si lo estás concluyendo, lo estás insinuando, de que en la medida de que hay mayor confort,
1: hay menos participación.
0: No, de todas maneras. Entonces, la
1: cuando baja tú tienes participación, necesidad, busca.
0: Claro, entonces la baja participación, en como tú lo interpretas, se debe a que el país ha dado un salto en cuanto a desarrollo.
1: De todas maneras. De todas maneras, y aquí, sin ánimos de polemizar con ninguno, todos los gobiernos, qué sé yo, de derecha, gobiernos de izquierda, gobiernos de centro, han contribuido a que las comunidades crezcan. Entonces, nosotros, pues, llegó el alcantarillado, que era la necesidad sentida, sin ninguna gestión de organizacional. Por los propios estándares que había, qué sé yo, que todos tenían que tener agua potable, todos tenían que tener alcantarillado, tenía que llegar la electrificación a la mayor cantidad de gente, se construye nuestro alcantarillado. pero el pavimento nos costó años. Años y muchas rocas. Fuimos a ver a Spray, fuimos a ver a Lagos, o primero a Lagos, después a Spray. Y para allá partimos con una foto que todavía está en nuestros muros, en nuestras sedes sociales, con un representante de los adultos mayores, con un representante de las monitoras de salud, con un representante de los niños, porque teníamos un taller de Sanco, con un representante de la iglesia, con una joven y nuestra directiva, hasta con una guagua que tenía 20 días, que fue mi hija Priscila, porque cuando nos concertan la entrevista, mi esposa había dado a luz recién, y partimos con la Priscila con 20 días de vida a conocer la moneda, pues están las fotos ahí con... ¿ah? Y en uno de esos sillones de Bernardo Higgins le cambiamos pañales a la Priscila, o sea,
0: la bautizaron.
1: Así que, y así nosotros pudimos hacer nuestras gestiones. Y ahí yo quiero hacer un reconocimiento especial a una política institucional, ¿ah? Una política, no estoy hablando de la política contingente, sino que estoy diciendo de una manera de hacer las cosas.
0: Ya la institucionalidad.
1: Claro. Que llevó adelante este presidente anterior, porque yo hoy día estoy de verdad y que atira buzón, porque en definitiva yo le decía a los que quisieron llevarme en esta última ocasión, mi aporte a la comunidad ya lo hice, porque se lograron muchas cosas. Pero ¿cuál fue la estrategia en ese tiempo? Reunirnos con todas las autoridades, de capitán a paje. Si éramos capaces de llegar al presidente de la República, el gobernador, el alcalde, el intendente, los seremi, los parlamentarios, estaban continuamente en reunión. Entonces, ¿qué es lo que yo le decía a la gente? Si yo le pido al senador Moreno, de aquellos años, plata para hacer una sede, y estoy con cuatro gatos, no va a pasar nada. Claro. Entonces venía el senador Moreno, venía el diputado Arratia, venía Juan Carlos Latorre, venía Aníbal Pérez, y nosotros estábamos a sede llena. Y yo le mostraba el trabajo a los vecinos, que esa es otra parte. Entonces nosotros presentábamos nuestras necesidades. Le decía, mira, nosotros tenemos una ramada con poste impregnado, con ramas de álamo, con ramas de sauce. Aquí hacemos un baile al año, juntamos plata para hacer las actividades del resto del año. Necesitamos un espacio para poder hacer vida social. Necesitamos un espacio para hacer deporte, necesitamos un espacio para participación, necesitamos un espacio para hacer cultura.
0: Pero entonces,
1: así nace el centro comunitario,
0: claro,
1: cívico-cultural.
0: Pero ¿qué pasaría, o cómo proyectas tú este fenómeno? Porque también pertenezco al barrio donde tú vives y también soy activo allí, pero me doy cuenta de que la mayoría de la gente es adulta mayor o cercana a ser adulto mayor. No hay yo creo que no hay nadie activo de menores de 30 años.
1: Incluso hay algunos socios que tienen 18, 25 años,
0: pero están
1: inscritos, que lleguen solamente a la reunión es muy difícil.
0: Claro,
1: no pagan si va mi tío, ¿para qué voy a ir yo? O
0: sea, claro. Entonces, ¿qué pasa de que, volviendo a la idea tuya anterior, que quizás el hecho de que no se tenga tantas necesidades apremiantes sea una de las razones por la cual se desactiva la organización?
1: Es un desafío. Y ahí es donde uno tiene que seguir la articulación. Nosotros con esa herramienta de la participación frente a la exigencia de la necesidad, pudimos alcanzar el pavimento, construimos la sede, y ¿qué es lo que le decíamos a la autoridad? Lo digo con cariño, estos viejos, domingo a domingo, pegan ladrillo, paran los palos, ponen los postes y ponen el zinc y construimos. En ese tiempo, que ahí voy a ponerme serio, en ese tiempo tú presentabas una solicitud a la autoridad ponderaba los antecedentes y se te financiaba la iniciativa. Había un fondo que se llamaba ítem 77, que era privativo del uso del señor intendente. Tú le presentabas una solicitud, una cartita a mano. Necesitábamos cemento para construir una sede para una comunidad de 150 familias, para una comunidad de 500 personas. El intendente ponderaba y te llegaba un camión con 300, 500 sacos de cemento. ¿Sabe qué? Con la participación de los vecinos, ya paramos los muros, estamos a la altura de cadena y necesitamos ahora la madera y el zinc para techar. Y aquí están las fotos de los vecinos trabajando, de los vecinos comiendo papas con ají, de los vecinos comiendo pernil de chancho, de los vecinos comiendo papas con longaniza, de las vecinas haciendo cocimiento, porque para construir esa sede, que se llama Centro Comunitario Cívico Cultural 3 de Febrero, tuvimos 4 o 5 años trabajando los días domingos. Y esas fotos, más los vecinos en reunión, permitieron que financiáramos la sede. Pero hoy día, cuando tú te tenés que enfrentar a la construcción de una sede nueva, ¿eh?, ajustándose a la ley de urbanismo, previendo, qué sé yo, emergencia, teniendo, qué sé yo, herramientas para hacer albergue y todo lo demás, resulta que no puedes postular porque, como está incluido en la escritura y es un bien comunitario, hoy día tenés tantas exigencias y tenés que meterte a un computador que te pasa para allá, que te pasa para acá, que te pasa para allá, que te bota, y que te dieron las 12 de la noche y no lograste postular.
0: Claro, ya mira, como vamos a necesitamos hacer una pausa en los próximos segundos, te quería precisamente invitar a cómo funciona ahora el tema de solicitar a proyectos, porque acabas de decir cómo era, pero ahora vamos a ver cómo es.
1: No, claro, yo ahí tengo una crítica. O sea, es cierto que hay que crear herramientas para evitar y prevenir y sancionar la corrupción, porque es cierto que muchas de las exigencias que hay hoy día en la formulación de proyectos es porque simplemente mucha gente se ganó un proyecto, se metió la plata al bolsillo y nunca construyó nada.
0: Claro, pero te propongo de que eso lo hablemos después de la pausa, porque ahora vamos a ir a una pausa.
1: Vámonos a saludar
0: a los auspiciadores. Y vamos a recordar a la gente, a los auspiciadores,
1: porque este programa
0: es importante, como la Fundación En Contexto, Radio Santa Cruz, y nuestros auspiciadores directos, que son Villa Invictus y el restaurante Los Poetas. Nos vemos en unos minutos.
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0: Bueno, muy buenas tardes para las personas que recién se están incorporando a esta segunda parte del programa Ruta Democrática. Gracias a Radio Santa Cruz, que a propósito los volvemos a felicitar porque están de aniversario 28 años. 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Y recordarles que este programa aparece en Facebook, Spotify y YouTube. Ahora bien, estábamos hablando con ex concejal, actual presidente de la Junta de Vecinos de la Alborada de Paniagüe, de la comuna de Santa Cruz, en donde él contaba más o menos y a grande rasgo cómo había sido la evolución en la dinámica social y en la cohesión social y los cambios que han habido. Y hablábamos también hace unos minutos atrás sobre cuál era la forma en la cual se concretizaban proyectos. Entonces él decía de que se solicitaba fundamentalmente a la figura del gobernador, o perdón, del intendente, actual gobernador. El intendente era nominado por el presidente de la República, mientras que el gobernador hoy por hoy es elegido democráticamente por todos los miembros de la región y que tiene un consejo que viene siendo como un congreso en pequeño, que es el Consejo Regional, y ellos abren concursos. Bueno, no solamente el gobierno regional, sino también lo hace el presidente de la República, y dentro de los fondos como el Fondo Presidente de la República y también otros fondos, por ejemplo, fortalecimiento de las organizaciones sociales, de la Secretaría General de la Presidencia, y en fin, hay una serie de fondos que se abren en una fecha determinada. Normalmente estamos en la época en que esos fondos se abren. También decíamos, cuando usted escucha la palabra fondo, significa que hay plata disponible para hacer cosas. Pero ahí, cuando se abre un fondo, se requieren una serie de requisitos, valga la redundancia, y resulta de que casi todo hoy por hoy se hace online. Y habíamos dicho de que el caso específico de la Alborada, y probablemente ocurre en otras partes de la comuna de Santa Cruz, la gente activa, los ciudadanos activos en la Junta de Vecinos, son personas cercanas al adulto mayor o definitivamente adultos mayores, los cuales muchos de ellos son analfabetos desde el punto de vista informático y cómo funciona el tema de las redes sociales y cómo funciona la lógica de un computador. Dicho esto, me parece, y que ya lo había introducido Pedro, hace una crítica a esta nueva forma de solicitar un proyecto, perdón, de participar en un proyecto, porque queda rezagada o fuera del sistema mucha gente. Y vamos a ahondar sobre este tema. ¿Por qué crees tú que queda mucha gente fuera?
1: Bueno, yo creo que este tema de la alfabetización digital es una cuestión que está en pleno desarrollo. No la voy a desconocer. Pero a ser exigible que todo sea por esa vía, sin tener todas las herramientas, sin tener los acompañamientos necesarios, yo creo que hace fracasar muchos proyectos. Y el alto nivel de exigencias. Yo, como decía en la antesala, estoy de acuerdo que la corrupción hay que atajarla, hay que prevenirla y hay que castigarla.
0: Claro, porque el objetivo de hacerlo más complejo.
1: Más complejo para que se pueda.
0: Para que la gente no se vaya la plata.
1: Virtud. ¿Ah?
0: Claro.
1: Pero, por ejemplo, nosotros hace 20 años atrás, cuando decíamos no tenemos pavimento, bastaba que le dijéramos a la autoridad necesitamos pavimento para que ese pavimento se resolviera. Cuando le dijimos a la autoridad, sabe que la escuela está a 2, 3 kilómetros de distancia y la necesitamos aquí en el medio de la población, créeme que la escritura de la escuela de Paniagüe se firmó en nuestra sede, con la directora de la escuela, Zoila Pavés, de aquellos años, y este presidente. ¿Ah? Cuando le dijimos necesitamos una posta de atención de salud, nosotros renunciamos a nuestras oficinas y tuvimos la primera estación médico urbana en Paniagüe, y después se convirtió en SECOF, donde tuvimos un trabajo con todas las presidentas de la Junta de Vecinos de la 5 de Octubre, de la Porvenir, de la Ignacio Carrera Pinto, de Paniagüe Centro, y logramos concretar ese proyecto. Las áreas verdes lo mismo. Tú postulabas al FOSI, el FOSI tenía una dinámica de acompañamiento, el FOSI se constituía en el territorio, te acompañaba, formulaba el proyecto y lo resolvías, como son los PMU hoy día, los programas de mejorar el viento urbano, intervienen en el territorio, te acompañan y van subsanando los proyectos. Pero los fondos concursables hoy día se han complejizado muchísimo.
0: Bueno, hay que reconocer también, Pedro, de que la municipalidad tiene un departamento que ayuda a las comunidades a solicitar.
1: Y quiero también saludar de la figura de cada fondo concursable. Sí. O sea, la MUNI tiene un eslabón, pero impecable.
0: Y quiero agradecer a gente con nombre y apellido, como a Jorge Liberona, que ayuda mucho a la gente. A nosotros como Brigada Animal y de la Junta de Vecinos nos ha ayudado mucho en la formación de los proyectos, porque efectivamente hay algunos pasos que son bastante complejos y como también es nuevo, hay que empezar a educarse con esta nueva herramienta. Claro. Porque la gran ventaja de esta herramienta es evitar la corrupción.
1: Claro, es evitar la corrupción y que los proyectos que sean elegibles sean efectivamente útiles a la comunidad. Porque como yo decía, así como en el FOSI en su tiempo le dan plata a la señora para que hiciera un horno y hiciera pan, o le daban plata a un caballero para que se comprara una yegua para que arara el campo, y el tipo se tomaba la plata y no compró nunca la yegua, para que hicieran el gallinero para crear gallinas, para que pusieran huevos, para que los vendieran en la feria, y la plata nunca se ocupó ni en la malla, ni en la reja, ni en los palos. O sea, es cierto, o sea, hay que atacar eso.
0: No, perdona, otra ventaja que yo le veo al sistema actual también es que evita politizarse mucho, por ejemplo, el hecho de que si una junta de vecinos está orientada a cierto partido político, a cierta tendencia política, cuando te llegan todos los proyectos llegan a una base de datos y los profesionales empiezan a investigar o a hacer el análisis respectivo para designar los fondos, entonces también se produce una especie de objetividad. Todos compiten con cierto grado de igualdad.
1: Sí, qué bueno que usaste el concepto un cierto grado, porque yo creo que ahí hay una situación todavía muy en el límite. Yo creo que el clientelismo que lleva adelante la autoridad política del turno que sea va a estar siempre presente, porque necesita sus seguidores, necesita mantener contento a sus plataformas, a sus bases. Entonces hay de todas maneras un clientelismo que se subraya en el escenario político, y cuando hay un gobierno de derecha van a ganar instituciones de derecha, y cuando hay un gobierno de izquierda van a ganar instituciones de izquierda, a no ser que el proyecto sea muy requete bueno técnicamente y pase adelante por sobre el criterio político. Pero claro, ahí hay un tema sui generis que yo creo que hay que atender. Esta es una mirada crítica mía, de la experiencia mía.
0: Por supuesto.
1: Y por eso estás aquí. Y hay algunos, qué sé yo, que les va muy bien haciendo proyectos. Hay algunos que tienen todas las llegadas del mundo y que bueno por eso. Hay a otros que les cuesta más. Hay otros que no conocen el sistema. Yo tenía grandes rivalidades con un alcalde y peleamos mucho. Pero él decía una cuestión que es muy cierta. No siempre se ayuda al que más necesita, sino que a veces se ayuda al que más pide. Y el que más pide no siempre necesita. Entonces yo le tuve que conceder la razón nomás. Pues,
0: claro,
1: ¿ah? En
0: claro.
1: Eso teníamos un punto de acuerdo. Pero bueno, hoy día, sin perjuicio de que yo tengo una queja respecto de la formulación de los proyectos, de su exigencia y de las plataformas, porque las plataformas de verdad que son antiamiga, no puedo desconocer, y qué bueno que tú traes a colación el apoyo municipal, porque frente a estas herramientas que son ministeriales, porque el Fondo Social Presidente de la República viene de la presidencia, los otros fondos vienen del gobierno regional y hay otros fondos concursables, Chile Deporte, las culturas, hay otros fondos más, y bueno, está la gran torta que es el 8%, que ahora ya no solo es un 8% en un área, ya está ahí en hartas áreas, en medio ambiente, en cultura, en deporte. Entonces, qué bueno que el gobierno regional...
0: Podríamos explicar qué es ese proyecto del 8%, ¿no?
1: Bueno, es un fondo concursable que lleva adelante la figura del Consejo Regional, que lo preside el gobernador regional, que hoy día, como tú bien decías, es elegido, y estas platas las dirime, las asigna el pleno del Consejo Regional.
0: Claro, habría que decir,
1: participan los core, que también hoy día uno los elige.
0: Claro, habría que decir de que cuando usted va a comprar pan, y usted tiene que pagar el IVA, que es el 19%, o de cualquier cosa que pague IVA, eso va al, esa plata va al gobierno central. Vamos a nombrar solamente ese impuesto porque hay muchos impuestos, desde las contribuciones, bueno, y cada impuesto va teniendo su lógica y las estructuras en cómo se van designando los recursos y bajan al territorio. Pero yo creo que el IVA es el más democrático porque todo el mundo lo paga y todo el mundo paga lo mismo. Entonces el gobierno central recibe esa plata y el gobierno central empieza a través del Ministerio de Hacienda, lo distribuye a las diferentes regiones. Entonces permite que los gobernadores, que son autónomos, decidan, siempre y cuando que estén bastante, digamos, controlados por el Consejo Regional, los CORE. Entonces supervisan el accionar del gobernador, porque como maneja tanta cantidad de plata y dentro de esa cantidad de plata tienen que ir los proyectos a distintas áreas. Tenemos áreas de seguridad, medio ambiente, hay un área incluso animalista y otras. Entonces, ¿qué pasa? De que de acuerdo a la necesidad de la comunidad, usted solicita un proyecto. Mire, yo quiero mejorar la cancha de mi barrio. Ya, eso es una cosa. Mire, yo quiero hacer una fiesta. Eso es insumo. Yo quiero comprar cocina y refrigerador, porque últimamente las juntas de vecinos no solamente cumplen las funciones de la cohesión social comunitaria en cosas como, por ejemplo, proyectos, sino también en cosas tan fáciles como, por ejemplo, velorio. ¿Dónde vamos a velar al finado? Porque la gente vive en 50, 60 metros cuadrados. Entonces no es posible ponernos en el comedor que tiene 15 metros cuadrados o 20 metros cuadrados. No. Y ahí caben...
1: Te cae el cajón y
0: el cajón y las tres sillas.
1: Y el marido.
0: Sí. Claro, y todo para el patio. Entonces, ¿qué pasa? De que ahí la junta de vecinos, especialmente en los lugares donde las casas son muy pequeñas, van cumpliendo muchas funciones. Entonces el gobierno regional, o sea, el gobierno le da esa responsabilidad al gobierno regional, pero pone un ente controlador como el Consejo Regional, y ahí empiezan a distribuir de acuerdo a los proyectos. A la medida que van ingresando los proyectos, los van evaluando, ¿no es cierto? Y van entregando estos fondos.
1: Los que,
0: que luego hay que dar también, usted tiene que rendir cuenta.
1: Hay que rendir, claro. Los que llegan a obtener el famoso RS,
0: por ejemplo. Explica qué es el RS.
1: Que tiene la recomendación. Y bueno, y que bueno, y este fondo regional, bueno, se nutre también de los préstamos internacionales en los que incurren los gobiernos, y también hoy día del royalty minero, que trae una torta grande de recursos a cada gobierno regional, y que los gobernadores, con mucha expertise, y particularmente nosotros tenemos aquí un gobernador muy territorial, un saludo a Pablo Silva desde este humilde ciudadano, porque lo he visto yo en terreno siempre. Y aquí pasó algo muy concreto en la arena política, siendo, qué sé yo, la derecha teniendo muchos más votos con los dos candidatos que llevó. Resultó después ganador Pablo, porque significa que hay un reconocimiento a su labor que va más allá de la militancia política, de la representación política que tenga. Y eso es muy bueno para la democracia.
0: Bueno, para que no sepa, Pablo Silva Maya
1: es el actual gobernador de nuestra región.
0: Y militante del Partido Socialista.
1: Claro, entonces, y bueno, teniendo la derecha dos candidatos a gobernador, y habiendo perdido ellos, va a la segunda vuelta y él se impone contra toda lógica. Claro. O sea, solo la lógica de la eficiencia, solo la lógica de la participación, solo la lógica del terreno. Y eso lo sabe agradecer la gente. O sea, hoy día la realidad de nuestras organizaciones, habiendo ya relevado el trabajo de mi comunidad, del cual yo me siento muy orgulloso, y habiendo hecho la crítica formal a la fórmula de cómo se presentan los proyectos, y agradeciendo, qué sé yo, los acompañamientos municipales, yo quiero decir que los desafíos hoy día de nuestras comunidades también se han actualizado. Hoy día a lo mejor no necesitáis sede social, no necesitas pavimento, no necesitas plaza, a lo mejor necesitáis luz, alcantarillado, agua potable.
0: Temas de seguridad.
1: Claro, hoy día la seguridad.
0: Plaza bien iluminada.
1: Claro, hoy día son otras las necesidades.
0: Exacto.
1: Hoy día está la calidad de vida. O sea, créeme que el otro día, en una gestión meteórica, rápida, montamos y nos adjudicamos un taller de gimnasia entretenida para la Junta de Vecinos y publicándola en el WhatsApp.
0: Claro.
1: ¿Quién se interesa por participar en los días martes de las 7 de la tarde en hacer gimnasia? Y rápidamente nuestra vecina, yo quiero. Mandamos los papeles, mandamos los listados. A la otra semana teníamos ya el taller y ya llevan su tercera jornada, señoras y chiquillas, haciendo gimnasia. Ya se están incorporando muchachos y están todos los martes reuniéndose para hacer deporte. Pero eso no ocurre siempre. Ahora están los chiquillos los días miércoles y los días viernes haciendo box. Ese es un taller de propia iniciativa que espero tenga, qué sé yo, los patrocinios, los apoyos de la autoridad para que estos chiquillos que están haciendo deporte, están practicando una disciplina, pero están sacando a los chiquillos que están en la esquina, claro, que están vulnerables a que te inviten un pito, a que te inviten a pegarte una solveteada.
0: Claro.
1: Porque esa, la primera te la regalan.
0: Claro.
1: Y después la tenéis que comprar y después le vendís la plancha a la mamá y después termináis en la calle.
0: Efectivamente.
1: ¿Ah? Entonces, ese tipo de cuestiones yo creo que tienen que ser potenciadas. Tú me viste el viernes recibiendo a personal de la municipalidad y esta es una buena noticia para los vecinos de La Alborada, porque ya se está empezando a dar los primeros pasos para la reposición de lo que es nuestra multicancha, la multicancha que construyó el gobierno de Patricio Balgún, que tiene más de 30 años, que le sale pasto al cemento,
0: sí.
1: Que está totalmente quebrada, que se le han hecho dos cierres perimetrales con malla agma, con reja, que no tiene iluminación, que no tiene nada. Entonces allí se va a levantar un proyecto millonario, porque va a costar mucha plata. Entonces ya se empezaron, ya se hizo el levantamiento, la estadística, la fotografía, hubo personal allí, todo esto se levanta al Ministerio de Vivienda, así que ya se están dando los primeros pasos. Estamos trabajando ahí con mucho esfuerzo la formulación de un proyecto al Fondo Social. Estamos mirando las plataformas de financiamiento de la municipalidad. Queremos tener una fiesta en Paniagüe y vamos a ver por ahí por el mecanismo de la subvención.
0: ¿Eso podría explicar qué es la subvención de la municipalidad?
1: La subvención municipal es un apartado que tiene de recursos la municipalidad, que a través de un reglamento promueve la participación ciudadana y la satisfacción de las necesidades de la población. Entonces, todas las juntas de vecinos llenan un formulario donde acompaña el personal de Dideco, llenan un formulario,
0: una solicitud,
1: claro, y de acuerdo a los recursos disponibles, estas solicitudes van al Consejo Municipal y ahí a veces se le rebaja,
0: a los concejales,
1: claro, al alcalde y los concejales, con el equipo técnico ahí acompañando, de Serplac y de Dieco, y van, La Alborada está pidiendo 7 millones para hacer la fiesta en ladrillo, no, le vamos a dar 5, que la comunidad de tal parte está pidiendo 10, le vamos a dar 7, que esto no han pedido nunca, están pidiendo 500, le vamos a dar 1 millón. Bueno, cuesta mucho que le suban, pero a veces
0: le dan
1: el 100%. Entonces nosotros estamos mirando como Junta de Vecinos la subvención municipal para las actividades del aniversario nuestro, convertirlas en una pequeña fiesta de Paniagüe y empezar. Yo he tenido la conversación con algunos dirigentes y hay simpatía frente a la iniciativa, así que yo creo que podemos tener llegar a norte, llegar a buen puerto con esos proyectos. Y en lo que respecta a la realidad, bueno, decirle a los vecinos que tienen una directiva que se va a preocupar por ello, que los invita a ir a reunión, que los invita a pagar las cuotas, que los invita a participar, a ser parte de su desarrollo. Aquí todavía tenemos gente de 40, de 50 años, que entregó hace poco a sus viejos, y sus viejos hacían eso. Y aquí yo quiero darme un momento especial para dar un ejemplo. Nosotros tenemos una vecina que se llama Yolanda Muñoz Mora. La Yoli, cada vez que le nombramos a su papá y a su mamá, ella se emociona y corre a trabajar por la Junta de Vecinos. ¿Por qué? Porque a ella de chiquitita la llevaban corriendo por la Junta de Vecinos. Porque su papá fue de los que participaron de la toma, de los primeros inicios de la población, después de los que pusieron el agua potable, los que pusieron la electricidad, los que pusieron la solera, después constituía la Junta de Vecinos, de los que construyeron el centro comunitario, de los que participaron de los proyectos.
0: Entonces,
1: claro, ella vio el ejemplo de sus padres, participó de él, y hoy día ella está ahí de las primeras, siempre. O sea, incluso fue presidenta de nuestra institución. Fue quien, cuando yo dejé la Junta de Vecinos para enfrentar una campaña política y ganar y convertirme en concejal la primera vez, fue Yolanda la que me relevó. Ella ganó la elección, ella se quedó de presidenta de la Alborada. Entonces, la Alborada ha marcado hitos en muchas áreas, y yo me siento muy orgulloso de ello y de la gente que represento. Y por eso, cuando empezaron, no, que sea usted, que sea usted, que sea usted, le dije, pero si yo ya la vara que tengo, pucha, no soy capaz de superarla ni yo mismo, pues, o sea, ya hicimos muchas cosas. Y yo tengo que decir que yo solo lideré procesos, yo solo desafié, yo solo fui el detonante. Porque yo te digo, construimos un centro comunitario de más de 24 metros por 12 de ancho.
0: No, es enorme. Es
1: donde
0: enorme.
1: Yo pegué el ladrillo para la foto. Yo, ¿cuándo he pegado ladrillo? ¿Cuándo he hecho mezcla yo? Entonces yo, claro, pegué un ladrillo, pero fue el ladrillo de la foto. Doña María Elena de Achurra, a quien también le mando un saludo, fue la que recibió el cemento. Y así muchos vecinos, qué sé yo, tuvieron importante participación. Cómo no sacarme el sombrero frente a la doña Gladys Sánchez, a doña Ana Navarro, muchas veces presidenta de los adultos mayores, y así sucesivamente muchos vecinos. Adriana también cumplió un rol importante, la Lucía Díaz, la Yoli, que han presidido la Junta de Vecinos, han tenido su espacio, su participación, y han cosechado de esa buena savia de la participación ciudadana que todavía se respira en Paniagüe. Y es aquí donde yo aprovecho esta invitación que tú me hiciste para invitar a todos los vecinos de nuestra Junta de Vecinos que apoyen a nuestro directorio, pero hacer un llamado hasta donde alcancen los micrófonos de Radio Santa Cruz.
0: Alcanzan bien lejos.
1: A todos los vecinos de las distintas organizaciones sociales, de las distintas comunas donde llega Radio Santa Cruz. No dejen solo a su presidente, no pelen al tesorero, no hinchen al secretario. Oiga, no todos los tesoreros se roban la plata. Muchas veces los tesoreros ponen plata en su bolsillo para sacar adelante la Junta de Vecinos.
0: Totalmente
1: bueno. Entonces, participen. En la Alborada tenemos un eslogan que es, nosotros somos partícipes del crecimiento y el desarrollo de nuestra comunidad. Somos protagonistas del desarrollo y el crecimiento de nuestra población. Sean ustedes también. A la clase política le hace falta una organización social empoderada, porque así no hacen lo que ellos quieren, sino que lo que nosotros necesitamos. Y nosotros ejercemos una fiscalización muy efectiva, porque aquí van los distintos candidatos a los distintos escenarios de elección popular. A nuestra Junta de Vecinos van a buscar votos. Y si no han venido nunca y no lo han ayudado en ningún proyecto, no lo han ayudado a satisfacer sus necesidades, ¿usted lo va a aplaudir? Son como los políticos que van a la iglesia evangélica y le dicen, ¡ay, si mi empleada era evangélica, a mí me llevaban cuando chiquitito a la escuela dominical! No, pues eso es para usar de usted, de su confianza. Usted participe en su Junta de Vecinos, apoye a su dirigente, presente iniciativa, vaya a reuniones, pague las cuotas, no pele, súmese. Y va a ser protagonista del desarrollo de su comunidad. Así son en la Alborada. ¿Tenemos problemas? Todas las organizaciones tenemos problemas.
0: Por supuesto.
1: ¿Tenemos diferencia de opinión? Claro que sí. Para nadie es sorpresa que yo soy de centro izquierda. Pero tengo una excelente relación con los gobiernos de derecha y con la autoridad de derecha. ¿Por qué? Porque yo me he relacionado con ellos desde el respeto. No porque este piensa distinto, es mi enemigo. Entonces, cuidemos a los adultos mayores, potenciemos a los cabros chicos, potenciemos a la juventud, potenciemos a los deportistas, potenciemos las herramientas de salud y seamos partícipes del desarrollo de nuestras comunidades. Yo creo que después de 10 años de no estar frente a un micrófono, gracias,
0: te estáis desahogando,
1: Robert, por esta invitación. Hace más de 10 años que no estaba en un medio de comunicación. Todos saben que yo fui concejal 2 periodos, fui candidato a alcalde y perdí. Y dejé que gobernaran los que ganaron, porque esa es la esencia de la democracia. Yo no me voy a quedar llorando por la herida. Y me guardé, me quedé en mi casa, fui a buscar trabajo a otra comuna, y hoy día estoy al cuidado de mi padre, que tiene 92 años, que está ciego, que está postrado, y que quiero yo, pues, ganar esa bendición que tiene Dios para los hijos que cuidan a sus padres y que lo honran. Así que
4: paso re poco por la civilización, me veo re poco, así que gracias Robert por esta invitación. Creo que lo que he dicho nace desde el fondo de mi corazón y de mis convicciones, y yo quiero llamar a la gente a participar. No espere lo que decimos algunos pentecostales, cuando Dios le quiere dar, a la casa le va a dejar. No. Si usted no pide, si usted no busca, usted no logra.
0: Bueno, dicho esto, imagino que lo has hecho a modo de despido. Agradecerte por haber participado en esta conversación y recordarle a todos nuestros oyentes y televidentes que este programa es posible gracias a Radio Santa Cruz y a la Fundación En Contexto, pero también a dos auspiciadores que van a estar con nosotros durante estos programas. 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Y también no es menor decirle que este programa se puede ver por YouTube, Facebook y Spotify. Así que nos vemos la próxima semana. Vamos a seguir conversando con gente local activa. Probablemente la presidenta de la Brigada Animal Colchagua, Dani Solar, para que también nos cuente cómo funciona eso, porque una junta de vecinos está anclada al territorio, pero las organizaciones son temáticas, y para que usted vaya sabiendo cómo va funcionando esto, estas diferentes cosas que permiten que la democracia exista. Hasta la próxima semana.
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0: 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Atención, el reloj marca las
1: 16 horas en punto.
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3: ¿Cómo han estado? Bienvenidos y bienvenidas. Estamos otra vez junto a todos ustedes en otro espacio que tiene como foco las conversaciones. Les quiero presentar a esta hora una entrevista que sostuvimos con la cantante mexicana Yuri. Vuelve a nuestro país con un nuevo espectáculo, con un nuevo disco que se llama Señora y en el que homenajea a diferentes exponentes de la música, exponentes femeninas de la música latinoamericana. Estará con nosotros en Chile el día 26 de junio en el Gran Arena Monticello. Revisemos esta entrevista con la querida y reconocida cantante mexicana Yuri. Ahí está nuestra amiga, nuestra entrevistada del día de hoy. No requiere una presentación muy grande porque todos la conocemos y la queremos. Icónica, como decía el video de introducción. Yuri, bienvenida a CNN Chile. ¿Cómo has estado?
4: Todo muy bien, José, muy contenta de estar conectada con toda mi gente chilena aquí en CNN, un canal que quiero mucho y que siempre me han apoyado en todos mis eventos. Así que gracias, feliz de conectarme desde México, desde tu casa, la casa de todos ustedes. Y muy contenta, calentando motores, José. Eso. Ya estamos calentando motores.
3: Todo listo y dispuesto, decíamos en el video de la introducción que nos hizo llegar tu equipo, Yuri, un 2026 icónica más que nunca y un 2026 con muchas novedades. Disco Señora. Pregunta a esta hora en CNN Chile. ¿Es cierto que este disco surge a petición del público, Yuri? ¿Cómo es eso?
4: Sí, de una otra manera, sí. Esto yo lo pensé hace 2 años.
3: ¿Ya?
4: En un reality me estaban maquillando y mi maquillista me dijo, oye, ¿no te gustaría cantar canciones de otras mujeres? Dije, fascinada, me encantaría. Hay muchas que quiero cantar. Y se quedó eso ahí porque tenía yo 2 giras. La gira de Cristian Castro, que hice hace 1.5 años, casi ya 2 años. Y mi gira de Iconic, de Euforia. Y eso se quedó ahí en el aire. Y en agosto empecé a probar dentro de Icónica un popurrí de varias de estas canciones. Y yo notaba que la gente, o sea, de pie, ovacionado y cantando. Y dije, espérate, o sea, que ¿cómo? A ver, digan ustedes, ¿les gustaría que yo hiciera un disco de estas mujeres espectaculares, icónicas como yo? Y todas las mujeres decían, sí, haz un disco, por favor, Yuri. Pues a las semanas se junta la gente de mi compañía disquera, el AR de la compañía disquera,
3: ¿sí?
4: Y me dice, Yuri, te traigo un recado de parte de mi secretaria y todas las mujeres del piso donde yo estoy. Ah, caramba, qué recado.
3: ¿De qué se tratará
4: esto? Que te acuerdes,
3: claro.
4: Sí, que te acuerdes, por favor, de todas las señoras en tu nuevo disco. Y yo me quedé, dije, oye, eso está para título, señora. Me encanta la idea porque mis conciertos están llenos de señoras últimamente. Y de ahí empezamos a elegir las canciones y ya es una realidad. Un disco icónico, un disco con grandes mujeres que siempre he admirado. Nunca había hecho un disco así. Nunca había hecho un disco con tantas canciones tan icónicas de mujeres que yo admiro. Claro. Y que a la par mía, en los 80s ellas iban caminando como yo.
3: Sí, Yuri, en ese sentido le rindes homenajes a varias cantantes de distintas partes del mundo, entre ellas nuestra Miriam Hernández con El Hombre Que Yo Amo. En ese sentido, Yuri, ¿cómo lograr seleccionar entre tantas exponentes de la música, entre tantas cantantes, un compendio más bien reducido que está en este disco, habiendo un montón de cantantes que homenajear?
4: Sí, pues mira, yo quiero hacer segundo volumen porque me quedé con las ganas de hacer más canciones. Obviamente son 9 canciones covers y una canción inédita de unos compositores nuevos aquí en México que tienen mucho éxito, Río Roma. Pero este disco sí no me fue fácil escoger las canciones. Escogí primero 30 y de ahí nos quedamos en 20 y de ahí nos quedamos en 9 y dije, ay no, me faltaron. Pero esas son las más icónicas para mí. Ahora, obviamente hay muchas otras que quiero cantar y muchas otras que se quedaron ahí en el tintero, pero sí, estas canciones son iconiquísimas. Estas canciones son básicas en una fiesta, en una boda, en un lugar de despecho.
3: Nómbrame algunas, en fin. A ver, del disco, ¿cuáles?
4: Bueno, ahí les va.
3: A ver.
4: ¿Qué ganas de no verte nunca más?
3: Conocidísima, muy bien.
4: Exacto, la cantó primero.

0: Nuevamente Valeria Lynch en el 94, 84 y después en el 86 Lupita D'Alessio, nuestra gran intérprete Lupita D'Alessio, Sin Él, de Marisela, Simplemente Amigos, de Ana Gabriel, Señora, de Rocío Jurado, Así No Te Amará Jamás, de Amanda Miguel, Como Tu Mujer, de la española más mexicana, que fue Rocío Dúrcal, de Mi Enamórate, de mi queridísima Daniela Romo, No Me Queda Más, un homenaje a Selena, una de las canciones más importantes de su,
1: mira qué bien,
0: de su historia, sí. Y El Hombre Que Yo Amo, de obviamente nuestra Yuri, Miriam Hernández.
2: A ver, pero ¿cómo suena a capela El Hombre Que Yo Amo? ¿Podemos hacer algo?
0: ¡Ah! El hombre que yo amo sabe que lo amo. ¡Ay, es que me pongo muy nerviosa! Porque como
2: gracias,
0: ya la
2: he
0: escuchado,
2: Yuri,
0: con Miriam, digo, ¡ay!
2: No, ey, te quiero agradecer. ¡Qué privilegio poder escucharte en vivo a capela a esta hora en CNN Chile! Bueno, un disco que tiene tremendas exponentes, tú hablabas de Selena. Bueno, tú grabaste con Thalía en otro disco o en otra producción, Todo, que también es de Daniela Romo, pero Daniela Romo está en este
0: Así
2: disco
0: es.
2: Con otra canción, como tú mencionabas. Yuri, todas estas canciones y tus clásicos, me imagino, van a estar presentes el 26 de junio en el Gran Arena Monticello. ¿Con quién nos vamos a sorprender? ¿Qué vamos a disfrutar? ¿Qué vamos a ver ese día?
0: Bueno, pues mira, es un show único, porque la verdad yo creo que ninguna cantante hasta ahora, latina sobre todo y americana, no sé, se pueda poner sus vestuarios de hace 40 años, porque el cuerpo va cambiando, pero sí les puedo decir que a través de la música, a través de los sentidos, a través de los videos, las coreografías, los arreglos musicales, mis vestuarios originales, el 50% son vestuarios originales, que los tenía yo guardados en una bodega ahí especial. Obviamente las demás son réplicas, pero sí te puedo decir que los voy a llevar en todos los aspectos, ¿verdad?
2: O sea, por ejemplo, como Yuri, el vestuario del apagón, de Hombres todos, al Borde de un
0: igual.
2: Ataque de Celos, todo eso lo vamos a ver.
0: Todo eso lo van a ver, y sobre todo son 15 cambios de vestuario con 5 pelucas de pelo natural, a donde me voy a transformar. Eso se puede decir que es un show de transformismo.
2: Bien.
0: Me transformo en cada una de estas Yuris. Son 2 horas 20.
2: Oye, Yuri, perdona que te interrumpa, siempre he tenido la duda cuando las cantantes se cambian vestuario varias veces en un concierto. Uno, ¿cuánto se demoran? Y me imagino cuántas personas los están esperando detrás del escenario para hacer un cambio lo más rápido posible, ¿no?
0: Así es, mira, normalmente son 6 personas o 7 que me cambian. Una persona que me quita y me pone las pelucas, otra persona que me maquilla y 3 o 4 que me cambian. 2 zapatos y 2 la parte de los cierres. Yo me tengo que cambiar en minuto 20, minuto 30. No puedo pasarme más de ahí porque no salgo al escenario. Tengo que subir a un elevador, unas escaleras. Obviamente no está fácil, pero vuelvo a repetir, me gustan los retos. Soy una mujer que nunca me ha gustado las cosas fáciles.
2: Bien.
0: Siempre me ha gustado salir del montón y darle a mi público cosas que otras no hacen.
2: Y eso se nota en el escenario, Yuri. La verdad es que se nota que eres muy disciplinada. Lo vemos en tus puestas en escena. Recordabas tus presentaciones en el Festival de la Canción de Viña del Mar. Ya te voy a preguntar sobre eso también. Pero quisiera hacerte una pregunta que está enfocada en la industria de la música. El otro día te escuchaba en una entrevista y tú decías, de las cantantes que empezamos en los 80, soy una de las pocas, o tal vez la única, que todavía tiene casa discográfica. ¿A qué se debe eso, considerando también cómo funciona la industria del día de hoy?
0: Lo que pasa es que, bueno, ha cambiado todo.
2: Claro.
0: Obviamente la tecnología, todo ha cambiado, las compañías disqueras han cambiado su forma de trabajar, ahora todo es redes, ahora todo es por medio de las plataformas digitales. Antes ya no se venden tantos discos porque tú los puedes ir a comprar a la tienda. Eso ya casi no existe. Son muy pocos los artistas que tienen discos en físico.
2: Sí,
0: ya
2: claro.
0: Todo es por medio de las plataformas digitales. Por lo tanto, la venta de discos es diferente. Entonces, sí, soy de las pocas artistas ochenteras, ¿verdad?, y noventeras, creo que soy la única que tiene casa disquera, porque no ha sido fácil. Realmente yo le doy gracias a Dios por esta ventaja, porque también es una ventaja tener compañía disquera, porque ellos pagan todo. Ellos pagan todo.
2: Bueno, y en ese sentido también es súper importante el rol que han tenido tus miles y millones de seguidores en toda Latinoamérica y en varias partes del mundo. Ahora yo te quiero preguntar, Yuri, ¿tú de quién eres fanática?
0: ¿Yo?
2: Sí.
0: Ay, a mí me
2: ¿tienes el celular
0: todas.
2: Por ahí? Si me pudieses decir que está en tu Spotify o en tu plataforma digital de música.
0: Mira, yo soy fan, te voy a decir primero las latinas. De las latinas soy fan, por ejemplo, de Miriam, obviamente. Ella me encantan muchas sus canciones y obviamente casada con un chileno, pues obviamente tengo que querer a Miriam. aunque no la quisiera, porque la tengo que querer, y eso por lo, y por otro lado sí la quiero, porque es una gran amiga, es una gran compañera de trabajo, es muy dulce, hemos hecho una amistad muy linda últimamente. Obviamente admiro mucho a Lupita D'Alessio, Rocío Dúrcal me encanta, Rocío Jurado también me fascina. Todas estas mujeres a las cuales yo he cantado, soy fan de ellas. Las escuchaba al mismo tiempo que yo iba cantando La Maldita Primavera. Ellas eran también mi referencia de una otra manera, porque son un poquito mayores que yo. Miriam no, pero sí Daniela, Amanda, Ana Gabriel, Marisela no creo. Creo que es más, un poquito más joven que yo. Pero vuelvo a repetirte, son mujeres. Ahora, si hablamos de mujeres americanas, admiro a Beyoncé por su forma de montar su show, Madonna, que ha sido mi referente de hace muchos años.
2: Tú tienes mucho
0: de
2: eso, Yuri, también, ¿ah? Tú también tienes una puesta en escena, en escena que no tiene nada que envidiarle a las grandes divas del pop.
0: Gracias. Le gastamos mucho, le ponemos mucho, mucho, mucho billete a eso, porque obviamente para tener un show así hay que gastar mucho dinero, pero vale la pena, porque a mí siempre me ha gustado ser referente, ser propositiva. No estoy de acuerdo que porque tenga 60 años ya no puedo bailar o ya no puedo hacer esto. Yo me aviento y tengo 60 años, pero obviamente tengo la mentalidad y la energía de una muchacha de 25.
2: Oye.
0: Porque no paro.
2: Oye, Yuri, ¿y tienes amigos en la música? ¿Amigos íntimos que se visiten?
0: Sí.
2: Que tú de repente digas, voy a ir a tomar el té, o qué vas a hacer este sábado en la noche. Sí. ¿Quién, por ejemplo?
0: Sí, sí, por supuesto. Tengo amigos, sobre todo desde que soy cristiana, como que Dios me ha hecho más natural, como que Dios me ha hecho más aterrizada, porque cuando uno está en la época de la fama, uno dice, no, nadie me merece, soy como de, haz de cuenta de Frank Sinatra para arriba, ¿no? Ahora no, ahora me encanta compartir amigas íntimas que son mis hermanas, las Pandoras son amigas que yo quiero muchísimo, gente con la cual he tenido la oportunidad de ser mis amigos. Manuel Mijares es mi amigo de toda la vida. Nos llevamos muy pesado. Sí. Nos llevamos muy pesado porque aguantamos siempre las bromas que él me hace y que yo le hago a él. Lucero también es una mujer que quiero mucho. Es muy agradable, es una mujer muy linda, muy buena compañera. Talía la conozco de hace muchos años. Nos hablamos. Nuestras conversaciones son de 2 horas.
2: Oye,
0: de 2 horas por teléfono. Y cada vez que nos vemos nos vamos a cenar o a comer.
2: Bien.
0: ¿Quién más? Carlos Rivera, también, mira, de la nueva generación.
2: Sí, claro.
0: Es alguien que quiero muchísimo. Emanuel, también lo quiero mucho,
2: Yuri,
0: mucho. Ahora estoy tomando una relación muy bonita con Daniela Romo. Hace mucho tiempo que ella y yo no teníamos comunicación, no éramos amigas, pero ahora está en la misma oficina donde me representan.
2: Muy
0: y
2: bien.
0: Tenemos una amistad muy hermosa.
2: Yuri.
0: Amanda Miguel, otra. También Diego Verdaguer, son con las personas que yo me he sentado a comer en su casa. He estado con ellos, he estado compartiendo con ellos. Así que sí, soy amiguera, me gusta mucho.
2: Perfecto.
0: Y ahora Miriam Hernández.
2: Claro.
0: Miriam Hernández es mi nueva amiga y la quiero mucho.
2: Yuri, me quedan 2 preguntas para terminar porque estamos en el tiempo. Entonces, 26 de junio en Gran Arena Monticello. ¿Qué día llegas a Chile?
0: Así es. ¿Cómo?
2: ¿Sabes qué día llegas a Chile? El mismo 26, un poco antes. ¿Tú tienes familia en Chile?
0: No, yo creo que llego 2 días antes. Yo llego como 2 días antes
2: ya,
0: para hacer una rueda de prensa allí en el Monticello con todos mis compañeros de la gente de prensa, que a mí me gusta mucho hacer eso, siempre tener ese contacto para platicarles ya más de cerquita qué es lo que voy a hacer, qué voy a presentar. Son 15 cambios de vestuario, obviamente todos mis éxitos, ochenteros, noventeros. Parte de Señora, del disco Señora, lo voy a presentar allá. Obviamente con un mariachi, va a ser algo muy espectacular, hacer un homenaje a Rocío Dúrcal con el vestuario que ella usó hace 30, 40 años. Es una réplica del mismo diseñador de hace 30,
2: bien,
0: 40 años que me lo están haciendo. Así que va a ser algo muy padre, muy bonito.
2: Excelente. Bueno, si tienes tiempo, te pasas, te invitamos a cenar en Chile, a nuestras instalaciones, al estudio, y continuamos esta entrevista en persona. ¿Y en febrero te gustaría estar en Chile también?
0: Por supuesto que me gustaría estar en Chile. Tú sabes que yo a Chile lo adoro.
2: Ya, pero me refiero en febrero, en la playa, en un festival muy importante.
0: Ah, sí, yo quiero llevar Icónica Viña. Me encantaría, porque creo que este show conectaría a todo mi público con esas Yuris. Porque
2: sí,
0: imagínate ver a la Yuri de ¿Qué te pasa? Bailando igual que la época, con el pelo igual, el vestuario igual. O la Yuri de Este amor ya no se toca. Uy, yo creo que eso va a ser fenomenal.
2: Sí, ¿no? Y además en Viña del Mar, una ciudad que tiene mucha historia musical para ti, además conociste al amor de tu vida.
0: Y aparte amorosa.
2: Sí,
0: amorosa.
2: Por eso estoy diciendo, conociste a quien hoy día es tu compañero, tu marido, Rodrigo, también muy recordado por su experiencia musical en Chile. Yuri, icónica, gracias por esta conversación, gracias por estar en nuestro canal. Nos encontramos el 26 de junio en Gran Arena Monticello. Que tengas un excelente día, Yuri. Gracias otra vez.
0: Al contrario, un beso muy, muy, pero muy cariñoso a toda mi gente de CNN, a ti, José, un beso muy grande.
2: Muchas gracias.
0: Y a toda mi gente de Chile, los espero este 26 de junio. Compren ya sus boletos, 9 de la noche en Ticketmaster. Gracias, que Dios los bendiga, ya te veo, corazón.
2: Bueno, estamos llegando al final de este espacio de conversaciones, de entrevistas. Primero que todo, agradecer la sintonía de cada uno de ustedes y, por supuesto, la buena disposición y la conversación que sostuvimos con la cantante mexicana Yuri, quien regresa a nuestro país, como ella lo señalaba, el próximo 26 de junio en el Gran Arena Monticello, un espectáculo que ha preparado hace mucho tiempo y, además, una puesta en escena que ella califica como un verdadero acto de transformismo. Muchos cambios de vestuario en poco tiempo, baile, los clásicos de siempre y, por supuesto, el nuevo disco que viene a presentar a nuestro país. Agradecemos otra vez a todos ustedes. Nos encontramos en una próxima oportunidad. Que tengan un buen día.
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3: 16 horas con 25 minutos.
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0: el señor Franco de Vita.
1: Santiago Cruz, desde Colombia. Gracias, papá, por venir.
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1: Querido Padre Juan Carlos, queridos hermanos y hermanas que trabajan ahí en Radio Santa Cruz y a los auditores, auditoras de esta radio querida. 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
0: 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Atención, el reloj marca las
2: 16 horas con 56 minutos.
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19: Muy bien, amigos, y estamos de vuelta, estamos de regreso a través de la 94.3 Radio Santa Cruz FM. Ya está junto a nosotros, sentado en el estudio de Radio Santa Cruz, un político joven, santacruzano de corazón, don Diego Ramírez Donoso. ¿Cómo está, don Diego? Bienvenido.
20: Muy bien, ¿tú, Rafa?
19: Don Diego Eduardo.
20: Diego Eduardo, sí, segundo nombre.
19: ¿Cómo está, don Diego?
20: Bien, ¿y tú?
19: Bien, oiga, con harto lo visto por ahí, bien ocupado, con harta tarea para la casa.
20: Sí, harta. O sea, hoy día llegué de Richo Santa Cruz en la mañanita, temprano, viajé en la noche, así que qué bueno que se haya dado este espacio para poder, obviamente, continuar. Si la idea es no perderse,
19: claro.
20: Y uno no está en los días, como siempre lo decimos, no porque no quiera, sino que porque hay otras responsabilidades, lo habíamos dicho antes, un tema de estudios, así que eso es principalmente de pronto por no cumplir ya la otra semana. Tengo como libertad, así que puedo, si el lunes que corresponda, obviamente ya hacerlo, porque no tengo que viajar, por eso hay que salir de la comuna.
19: Entonces, claro.
20: Y que es como...
19: Claro, y si dio la instancia el día de hoy, que justo teníamos una entrevista programada, se bajó la entrevista, y yo dije de inmediato, esta es la oportunidad para que venga don Diego Ramírez, y aquí lo tenemos sentado. Así que sí, agradecerle también por la disposición de poder atender nuestro llamado y venir ahí in situ.
20: No, muchas gracias también por el espacio. Si al final es eso lo importante, acá la intención siempre, como decimos, comunicar, así que a eso venimos. Hoy día yo creo que un día bien acontecido también, el país viene hace rato con... Bueno, la política en el fondo no para, nunca va a parar. De pronto a la gente no le interesa tanto y está bien, porque son procesos que yo siempre digo está bien, así no es como tirarle mal a la política, sino que a la politiquería, básicamente, o a esta clase política que al final se comporta igual, lo venimos diciendo como hace bastante tiempo, el no tener un lugar al cual rendirle cuenta más que al compromiso o a las mismas palabras que nosotros emitimos acá, donde siempre le decimos que lo hacemos con mucha responsabilidad, con documentación, con información. ¿Por qué decimos siempre eso? Porque hace mucho tiempo veníamos hablando de que cómo funcionaba también el sistema como político y que daba lo mismo de pronto y quién estaba, si eran los rojos, los azules, en este momento antes la oposición, hoy día gobierno, porque se resume en los actores, que en este caso los toman decisiones, y en el actuar finalmente en cómo esto se lleva a cabo. O sea, nuestro país viene con un complejo de que no tiene un norte claro en una toma de decisión, porque la ciudadanía no está entendiendo los procesos. ¿Y por qué me pongo un poco serio en esto? Porque vemos hoy día que se aprueba en general una ley que tiene un problema de fondo, que no tiene una legitimidad de la gente. La gente no entiende para qué es la ley. Eso es básicamente lo que estamos viviendo. Los políticos pueden ponerse de acuerdo, pueden pelearse, vemos cómo se han peleado por esta ley, pero hoy día se aprobó la ley. En general, para poder discutir cada artículo después y ver si esto tiene alguna complejidad. Con lo que estoy diciendo no es que esté de acuerdo o no esté en desacuerdo con lo que diga la ley, que habla del tema de reconstrucción, que habla puntos importantes del tema de las viviendas que no se han construido, que obviamente que no creo que haya algún chileno que no quiera que la gente recupere su vivienda. Eso no es lo que quiero decir acá. Lo que quiero mostrar acá es cómo se comporta siempre la clase política para poder ceder frente a otra para quedar bien, finalmente. La salida de las dos ministras habla un poco también de la jugada vieja y del viejo truco de la política. Recordemos,
19: a ver, explíquenos esto, porque claro, nosotros el día de ayer, a eso de las 7 de la tarde, yo estaba sentado ya, no estaba aquí yo todavía, estaba acá todavía, y de repente empecé a revisar las redes sociales, y resulta que empezamos a observar, a mirar, a poder buscar información, y dos ministras del gabinete salen, la ministra Vocer y la ministra de Seguridad, y uno comienza a preguntarse qué es lo que pasa, dos meses de gobierno, salida de dos ministras.
20: Sí, o sea...
19: ¿Cómo se lee esto? ¿A qué viene? ¿A qué situación? Y también ahí empiezan las hipótesis, empiezan las cocinas, yo saco estas dos ministras, pero tú apruébame la ley.
20: Bueno, ese es un punto de los que yo creo que aborda también esta toma de decisión, y qué bueno que te haya adelantado porque podemos tomarlo al tiro, o sea... Hacer justo, esto es un gesto político, no lo ha hecho solamente el presidente Kast, lo ha hecho anteriormente el presidente Boric, lo ha hecho anteriormente el expresidente Piñera, por ejemplo, cuando, ¿cuál es el primer ministerio que, y esta pregunta la hago, cuál es el primer grupo de ministros que mete el expresidente Sebastián Piñera en el primer gobierno? ¿No se parece un poco a estos ministros actuales?
19: Claro,
20: en
19: cuanto a un gabinete técnico, ¿no?
20: Técnico, ¿no? ¿Y qué pasa con los gabinetes técnicos cuando la presión política o social ya no comienza a entender?
19: Claro. No tiene partido político que lo respalde, para afuera.
20: No, y también es una cuestión de que no tenéis la capacidad, sí, eso es un punto muy importante.

0: para poder resolver lo que básicamente la columna vertebral era lo que traía el proceso constituyente. Lo demás obviamente eran otras políticas que se tuvieron que ir sumando, otras que tenían una naturalidad distinta, como lo fue el CAE, terminó en cualquier cosa. Hoy día la gente le están cobrando el CAE por una norma que venía dentro del ex proyecto que tenía en su momento el ex ministro Cataldo. Ya, eso también hay que decirlo así. Quizá la gente no lo entiende, pero lo que hoy día agarró el gobierno actual para poder hacer ese cobro venía también integrado en el ex proyecto que tenía el otro ministro. Entonces, los gobiernos actúan igual, a eso es lo que iba. Entonces, esta jugada dice, hay que hacer esa lectura. También hay que hacer la lectura de los políticos que representan el gobierno. ¿Qué decía el presidente Kast? ¿Qué decía el presidente del Partido Republicano, Arturo Esquella, con respecto a el respaldo que se le daba a la ministra de Seguridad? Las palabras del presidente ayer eran como, básicamente lo hiciste espectacular. Entonces, si lo hiciste espectacular,
1: ¿Por qué te saco?
0: ¿Por qué te saco?
1: Dije, niño, eres tan bueno que te voy a sacar. Es como eso. Eres como, es como que en el Barcelona dijeran, Messi, haces tantos goles, eres tan bueno que este partido no juegas.
0: Sí, que le voy a dar la oportunidad a otros para que también pueda. Que es como que, ¿esa será? Porque eso es lo que nos tenemos que preguntar. Porque si tú haces tan bien las cosas, ¿cuál es el sentido de poder hacer esos cambios? Donde también sacas a un ministro que estaba en obras públicas, que lo pone en seguridad y que tú dices, habla de la capacidad, no de la capacidad, habla del orden o del tema de la gestión que se tenía que desarrollar o la de la planificación, y le da el punto quizás ahí a la oposición, pero que vuelvo a insistir, no logra sumar con esas cosas que identifica porque son errores propios del gobierno.
1: Claro,
0: no porque, son aciertos de la
1: claro,
0: oposición.
1: Claro, porque uno dice, esa persona o ese individuo o ese ministro sabía tanto de obras públicas como de seguridad, o sea, era tan experto, era una persona tan experta que sabía que era capaz de ser el secretario nacional de las obras públicas y ahora convertirse en el secretario nacional de la seguridad. O sea, ¿tan capo ese compadre para saber tanto?
0: Sí, y también la planificación es que venían, o sea, me imagino que cuando tú construyes un gobierno, esto siempre lo llevan una analogía, a una comparación, hablando de las metáforas, hablando de las hipérboles, que oye, que se han hablado conceptos de lenguaje en el último tiempo, partiendo por lo que...
1: Pero lo bueno sí que viene a enriquecer nuestro vocabulario.
0: Claro, nos sirve para, positivo. Claro, cuando se hace la crítica, de pronto está esa oportunidad de decir, oye, ¿qué significa esto? Ah, lo integro a mi vocabulario. Está bien ahí. Sí, entonces, cuando pasan esta comparación con un partido de fútbol, si tú eres el entrenador, y ahora que está de moda el entrenador, las selecciones que va a clasificar al Mundial de Fútbol están mostrando sus equipos que van a ir al Mundial. Me imagino que el entrenador o entrenadora va a depender ahí, va a elegir a los mejores porque con eso piensa salir campeón, con eso piensa lograr a la meta, con eso piensa tratar de hacer las cosas de la mejor manera posible, con las mejores piezas posibles, para poder entregar seguridad. En este caso, por ejemplo, el fútbol, ojalá salir campeón. Claro. En este caso, un gobierno, ojalá cumplir con lo que comprometiste. Entonces, ahí es donde esto queda la duda, porque los políticos vuelven a insistir. Primer gobierno del presidente Sebastián Piñera, en su momento, pone tecnócrata, termina con políticos. Fácil sacarlo. ¿Quién va a reclamar por ellos? ¿Quién va a reclamar por la ministra Steiner? ¿Quién va a reclamar por Mara Cedini?
1: Nadie,
0: bueno, ¿Ves tú los partidos de que dicen, no, que lo hicieron súper bien? Los mismos partidos diciendo, pero el presidente, no, en esta se equivocó. No, el presidente, silencio, porque es la facultad del presidente.
1: Ya, pero hablemos, por ejemplo, de Mara Cedini. Yo ella la conozco desde antes de que estuviera en la política, era cantante, actriz, periodista.
0: La voz de la canción del presidente.
1: La voz de la canción del jingle del presidente.
0: Harto voto le dio, entonces hay harto que
1: imagino. Y uno dice, ¿fue utilizada entonces? ¿Fue utilizada ella para...? No.
0: Así funciona la política.
1: Así funciona la política. Fue la mala suerte que le tocó a ella nomás.
0: ¿Qué se aprobó hoy día? La ley. Que no, nadie está con tranquilidad de qué va a pasar, más que los políticos. Hacer el gesto político el día antes te sirve
1: para que la
0: para desorientar, para que la gente menos entienda, y no estoy haciendo la crítica a este gobierno, porque nosotros al otro gobierno también le hacíamos la crítica. Así aquí nosotros no le debemos nada a nadie, estamos haciendo el análisis político. Y de ahí podemos argumentar, alguien puede estar de acuerdo, en desacuerdo.
1: Eso es lo bueno, ser independiente.
0: Y más que eso también es poder hacer un análisis como son las tomas de decisiones. Y acá las personas, cuando tienen acierto, porque vuelve al punto, si la ley en un momento dice, porque podemos después analizarlo artículo por artículo y decir, pero por ejemplo, cuando habla de temas de reconstrucción, de vivienda, aquí no vamos a decir, no, la ley está mal, es que no hay que aprobarla, que no. No, porque si habla de tema de reconstrucción y se van a cumplir la reconstrucción con las

0: personas que hoy día todavía no tienen una solución por el tema del incendio, por todo lo que significa estos desastres, obviamente que ojalá sea una de las primeras cosas que se empiece a desarrollar, si es claro. Que esta ley se aprueba, si ahí no estamos en contra de esas cosas, sino que también en cuanto la ciudadanía tenga claridad, porque si la ley está diciendo, los mismos ministros, cuando les preguntan, ¿va a dar trabajo? Y el ministro nos dice, sí, va a dar tantos trabajos, los empresarios están comprometidos de esta forma. Entonces la gente no dice, a ver, oye, quizás de aquí a septiembre o de aquí a diciembre van a abrir 80.000, algunos.
1: Me tocará a mí.
0: O yo, porque alguno puedo postular, ojalá que sea de las cosas que yo sé hacer, o de las que he hecho, o de las que estoy estudiando para después desarrollarme y esperar encontrar un trabajo, porque la gente que estudia espera que encuentre trabajo también. Entonces, esa seguridad de pronto es lo que hoy día no solamente falla en este gobierno, porque viene fallando hace mucho tiempo, que esto que la gente pueda comprender la comunicación, de que no sea un resumen del resumen, y que no sea tan fácil, no solamente, y aquí no me quiero pasar, porque el gobierno ahí vamos a poder después seguir analizándolo, pero aquí es donde me quiero pasar también a las cosas que nos convocan siempre la política y por qué lo decía igual. Porque si tú cumples solamente cosas que son ni siquiera la normativa, sino que está fallando en el compromiso real, en esto que la gente queda desconectada. Porque cuántos votantes que no entienden tanto la política y de pronto ven una salida de ministra desconcertante. No tiene la obligación esa persona de saber que todo lo que dice la ley, qué va a significar si esa ley se aprueba, si no se aprueba. ¿Le hago caso al TikTok que me dice los que me vio votó por ello? ¿O empiezo a dudar porque quizás no es lo que yo sentía en su momento? ¿Quién me viene a salvar en esta situación? O más que salvar, ¿qué me la viene a aclarar? Entonces, que si existen esos problemas, estamos un poquito complicados en ese sentido. Entonces, por eso digo, esto no es que bajar un poco la pelota, porque así funciona lamentablemente la política. Y ahí es donde uno
1: puede... esas promesas de cambio, de que hacer las cosas distintas, no está surgiendo, no se está viendo.
0: O sea, esperemos que sí. Si yo aquí no hay que ser quizás tan fatalista, pero en un corto plazo no hay claridad. Eso yo creo que es lo más complicado. La toma de decisión en cuanto a lo nacional, poner al ministro interior a recibir balas que ya eran bastante como vocero de gobierno, que uno de los más fuertes ministros que tiene hoy día el presidente, no sé si es tanto un acierto, lo digo así desde ya, porque mientras tenga que estar diciendo las cosas buenas, pero tenga que también, como decía el presidente Kast ayer, que le tocó decir a la ex ministra Cedini las cosas malas también, ¿qué va a pasar cuando el ministro del interior, el segundo político más importante de la parte administrativa del gobierno, tenga que ir a tocar recibir balas, y balas duras, por ejemplo? Estamos confiando mucho, sí, pero puede ser un error político, siendo que no sabemos cómo va a seguir avanzando esto, porque si bien los votos están, porque lo vimos, y ahí no entremos en discusión, los políticos se ponen de acuerdo en la cocina, como dices tú, los políticos se ponen de acuerdo en el restaurante, en el ahí pasillo, del casino, en la cafetería que deben tener, con cosas baratas que deben comer, con cosas muy como gente común, como tú y yo debemos comer
1: nuestro desayuno, claro. Con un Chocman y
0: una cajita de leche.
1: ¿Y una cajita de leche? No creo.
0: Por eso, entonces, yo creo que ahí es donde deben estar tomando esas decisiones por las personas que hoy día no comprenden y que después le van a decir, así va a funcionar la ley, así que usted crea nomás. O así, gente, no, estemos en contra de esta ley porque esta de nosotros es mejor. Pero nadie se sienta a explicar bien las cosas. Y bien significa de pronto equivocarse, pero equivocarse para después decir para dónde uno va a enrilarse. Porque te puede equivocar si una parte de la de Chile no si hubiese sido por acierto, no creo que tengamos que seguir endeudándonos en cuanto a lo público, este 41% de deuda que tiene nuestro país, que quizás no es tan, como siempre lo decimos, con otros países, pero si hubiese sido más eficiente quizás la toma de decisiones, no estaría pasando estas cosas. Por ejemplo, en el deporte, lamentablemente va a pasar que no va a haber juegos nacionales ni paranacionales, hartos atletas que se quedan ahí fuera, ¿ya? Si nos vamos al tema del deporte, hay hartos hospitales que hoy día, por lo que se está señalando, no van a tener todo el presupuesto que corresponda, por toma de decisiones del gobierno, por malas tomas de decisiones de gobiernos anteriores también, porque esto no es solamente el gobierno anterior, sino que también hay una estadística que señala que más de 12 años de que se vienen tomando decisiones en cuanto a que el país se está endeudando, pero la lista de espera aumenta.
1: Claro.
0: Críticas que uno puede darse cuenta porque las que ve uno en el día a día. Entonces son cosas que van a estar ocurriendo siempre porque ya no se ve una vuelta para una mejor toma de decisión. O sea, la gente no está entendiendo no está entendiendo, y si no está entendiendo va a ser complicado, más legitimidad para todos los procesos que vengan para adelante. Ah. Y tampoco está viendo, no se está viendo una comparación, vuelvo al punto, la posición actual no está sumando más adeptos desde la ciudadanía para decir no, vamos a creer nuevamente en otro proyecto. No es, bueno, es, eso también hay que tenerlo presente. No ha sido las equivocaciones del gobierno un ayuda para el crecimiento de la oposición. Entonces, ¿la gente para dónde va? ¿Para dónde va a ir? ¿Va a ser París y puede ser? No sé. ¿Va a ser otra persona nueva que va a aparecer nueva en la política? No sé. ¿O va a renacer? Porque en la política no hay que dar por muerta a nadie en la política. Hay algunos que dicen que no se van a presentar. Y después veamos qué va a pasar. Entonces,
1: usted está hablando de la política local.
0: Y ahí podemos irnos a la política local, porque así, si al final, si no, uno tiene que ser claro y decir, me quiero ir para otro lado, me quiero dedicar a lo privado, quiero hacer otras cosas.
1: Cuando dejan la puerta abierta es porque si el río suena, usted sabe que es así.
0: Recordemos que antes del expresidente Boric teníamos dos presidentes que se repetían. Cuando nunca pensamos que quizás se iban a repetir, porque no había una anterior en la historia de Chile que eso pasara. Ya de cuántos presidentes que ha tenido el país. Entonces, en ese sentido, es lo que podemos como observar. O sea, y ahí analizar. Bueno, ahí queda harto también que poder como discutir. Pero eso es por Rafael. Bueno, con lo otro, tocando un tema, cambiando un poquito de tema, que quizás se vuelve un poco denso también lo nacional, pero hay que señalarlo igual, porque es lo que está pasando. Realmente es lo que está pasando.
1: Exacto.
0: Bueno, en lo local avanzan las cosas, avanzan obviamente las comunas, avanza el tema político. Ahí recordemos también, y ahí enganchando un poco lo nacional con lo comunal, recordemos que no solamente este problema de la reducción de presupuesto está afectando solamente a alcaldes, por ejemplo, que podemos decir el alcalde de Maipú que está reclamando, el alcalde de Viña del Mar, sino que vemos, por ejemplo, también al alcalde Luxic de Huechuraba, que se juntaba con comunas de Los Lagos, de la región de Los Lagos, donde veía el tema que va a ser complejo para los CESFAM, para el tema de salud, estos recortes probablemente, entonces hay que ponerle atención, porque ojalá que eso que está afectando y que se dice que cómo va a estar la solución, que es lo que se propone el gobierno, porque no podemos decir, no están haciendo nada. Hay una propuesta, veamos si esa propuesta va a ser suficientemente completa para poder, por ejemplo, el tema del Fondo Común Municipal, que supuestamente se va a completar ese como sacada con presupuesto anual. Entonces vamos a ver que si esa sacada de presupuesto está bien, porque si no, no se está viendo solamente el problema en los alcaldes que son, digamos, que no están a favor, digamos, de manera política al gobierno, sino que también los que están dentro de la misma línea. Y ahí hay que tener siempre un tema de eficiencia, el tema que siempre hablamos de la transparencia, el tema que siempre hablamos de cosas que se dicen y después que no se hacen, porque es fácil decirlo, acusar siempre como al aire, sin obviamente ver la realidad. Rafa, no sé si te acuerdas cuando hablamos, bueno, y lo hemos hablado hartas veces a cabo, el tema de la auditoría externa, la ex administración, que ha tenido conflictos. Vemos que el alcalde anterior se ha conflictuado con el alcalde actual, no se lo dicen directamente, pero la política funciona, la gente lo observa y no la gente...
1: Se da cuenta,
0: sí, eso es, se da cuenta, ¿ya? ¿Qué pasó con la auditoría externa?
1: No pasó nada con lo que tenía que ser,
0: no. No se dice nada, todavía no ha pasado nada. Recordemos que esto, cuando hablábamos, en enero hablábamos de esto, en febrero hablábamos de esto. Entonces ya estamos topando junio, topando la mitad del semestre, y no pasa nada con eso, no se ve un desarrollo en la cuenta pública tampoco, cuando se habla de la transparencia, que son temas importantes, donde todavía no vemos. Ojalá que pronto salga este informe del Consejo de la Transparencia, donde habla de qué tanto se cumple, digamos, la responsabilidad de transparentar los datos en las plataformas para que la gente pueda tener una fiscalización, ¿ya? No solamente los que trabajan en eso, sino que la gente tenga la claridad en qué se están ocupando los recursos. Entonces, mira, la letra F de la ley orgánica, cuando hablamos por qué es tan importante cambiar la ley orgánica o por qué también quizás podríamos revisarla, señala que en las cuentas públicas, en la letra F, debería aparecer así textual: un resumen de la auditoría, sumarios y juicios que la municipalidad sea parte, las resoluciones que respecto al municipio haya dictado por el Consejo de la Transparencia y de las observaciones más relevantes efectuadas por Contraloría General de la República. Lo dice el artículo de la ley. Cuando uno revisa la cuenta pública, y esto yo creo que por lo que sé también lo han tocado otras autoridades o concejales, o lo han tocado por ahí en algún otro lado, en otros programas, hay un tema con el que no está bien desarrollado en la cuenta pública. Porque si uno dice, ¿qué observaciones tuvo? ¿Qué investigaciones existen? ¿Qué pasó con las licencias?
1: ¿Qué pasó con ese sumario?
0: ¿Qué dijeron los sumarios? Porque aquí, cuando uno revisa, solamente aparecen las auditorías internas de la dirección de control. Pero cuando uno ve y dice, no hubieron sumarios, no hubieron otro documento desde la Contraloría. La Contraloría no dijo nada a la Comuna de Santa Cruz. El Consejo de la Transparencia...
1: Está incompleto. Está incompleto este...
0: Entonces, cuando uno ve... cuando uno observa que no está el documento, o sea, que no está completa la información, y se habla de que tiene que haber una transparencia con respecto a todo lo que existe, a todo lo que se toma la decisión, y que por eso está la cuenta pública, y nosotros por eso hacemos la crítica, porque dice, al menos debe tener ciertas cosas. No, porque un diputado o una diputada nos dice, oye, ¿sabes qué? Si a la ley le ponemos solo esto... que los obligue a que se cumpla el 100% de cada una de las cosas que estén acá. Y si no se cumplen, pasa tanto. ¿Se cumplirá? ¿Qué pasa si se pone eso en la ley? Quizás cambian las tomas de decisiones, porque ya vemos que no están siendo así. El documento no está completo.
1: No está completo.
0: Y eso es una realidad, lo pueden observar, está dentro del mismo documento, que es la cuenta pública en general. Entonces, cuando no se observan esas cosas...
1: Claro, a mí por lo menos a nosotros nos prestaron uno de los pendrive que se entregó a las autoridades locales.
0: Muy bien, con medio de comunicación hay que, obviamente, claro, transparentar siempre supuesto, lo que está pasando. Si eso por es supuesto, una responsabilidad
1: nosotros tenemos que tener acceso como medio de comunicación.
0: Y la gente en general tiene
1: y la derecho. Gente, claro, y nosotros con nuestros amigos, con nuestros conocidos, solicitamos esta información, nos prestaron un pendrive, copiamos esa información en uno de nuestros computadores y comenzamos a revisarla junto al equipo de prensa y nos dimos cuenta de que habían algunos puntos que estaban incompletos.
0: Sí, porque en la comparación, cuando te pide sumarios, cuando pide juicios, cuando pide resoluciones, observaciones, y estas materias no aparecen desarrolladas, ¿qué pasa? ¿Por qué no están ahí? Entonces no debe ser solamente la cuenta pública, no en Santa Cruz solamente, sino que en general en todas las cuentas públicas. No debería ser solamente un catálogo de actividades que se desarrollan. Porque ese es el deber. Es el deber de la política cumplir con las necesidades que tiene la gente. Y más si la gente, el político en general, no estoy hablando solamente del alcalde acá de Santa Cruz, sino que hay político que se compromete con la persona, ¿ya? Tiene que ser una rendición real, lo bueno, lo pendiente y también lo incómodo, porque una administración pública seria, ¿ya? No solo se puede medir por lo que vaya a anunciar, por lo que está haciendo, ¿ya? Sino también por lo que transparentas, lo que corriges. Ya lo que aceptas, lo que explicas, que de pronto puede ser de la administración anterior, puede ser también porque quizás se están haciendo algunos ajustes y no sé, pero sepamos de lo que está pasando, porque si no, ojalá que no siga pasando la fecha y no sepamos nada con la auditoría externa. Sabemos que se incumplió el contrato, no se pagó, pero la ciudadanía sabe esas cosas.
1: No sabe.
0: La gente, ¿en qué va a quedar? ¿Qué pasó con la tramitación? Uno de los primeros compromisos que habían, porque si vamos a hablar de transparencia, creo que sí, está bien partir por una auditoría externa, porque es lo que también comprometió el gobierno, por ejemplo, del presidente Kast, y que esperemos que en algún momento aparezca ese resultado, porque pasan los días y también podemos decir eso.
1: Nosotros hemos visto, por ejemplo, las redes sociales de las festividades del Día de la Madre, fotos acá, fotos allá, pero no hemos visto ningún video, por ejemplo, con informaciones con respecto a decir qué pasó con la auditoría, fue promesa de campaña, ha pasado ya un año y medio de administración, y todavía no tenemos claro cómo estuvieron los años anteriores a esta administración en cuanto a lo económico, en cuanto a lo que tiene que ver con una auditoría. Y estamos ahí, o sea, hay requerimientos de la Contraloría, hay algunos requerimientos y algunas cosas, pero la verdad es que el estado financiero real y cómo se manejó no tenemos claridad nosotros como ciudadanos.
0: Así es, en la cuenta pública actual, cuando tocamos ese punto, faltan detalles claros sobre los sumarios, juicios, observaciones de la Contraloría, porque solamente, vuelvo a insistir, aparecen las cosas que dicta la Dirección de Control Interna de la Municipalidad. Y aquí la idea es siempre, no basta solo con poner el título correcto, porque eso se puede hacer siempre. La transparencia real exige explicar lo que se hizo, lo que se observó y lo que se corrigió, porque eso es importante. Cuando se dice, no se estaban haciendo quizás los proyectos como con antelación, con la planificación que corresponde, y que eso ha permitido que ahora se avance un poco más, eso mismo se aplica en la transparencia, eso mismo se aplica en la educación, eso mismo debería ser el principio que se tiene que aplicar en la salud, eso mismo me imagino que van a ser los principios que las administraciones en general en Chile van a tener, sobre todo en las municipalidades, hacer un ajuste ver qué tipo de prioridades van a ser. Por ejemplo, veíamos que en la gobernación de Valparaíso, si no me equivoco, el gobernador estaba intentando ya para dónde iba a bajar las plata, y en fiestas pareciera ser que ahí va a haber una reducción importante del aporte del gobierno regional. ¿Para dónde van a apuntar esas plata? También me imagino que ese gobierno regional tendrá que explicarlo, pero claro, ya está tomando decisiones que, por ejemplo, en eso van a haber menos fiestas porque quizá hay otras necesidades más importantes que fiestas.
1: Salud, educación,
0: me imagino que ojalá social. que para allá apunte, que nosotros estamos diciendo solamente ahí que hay un gesto de que se está aclarando dónde se van a hacer ciertas reducciones, porque esperemos que no sea siga siendo en educación, ya que no siga siendo en cosas importantes para el desarrollo de la gente. Porque el político, vuelvo a insistir, el político cumple con su deber el tiempo que es político como tomador de decisión. Un alcalde, un gobernador, un diputado, una senadora, un presidente, en el fondo los que toman decisiones. Pero las consecuencias las viven las personas. Entonces, esas consecuencias no, hoy día están un poquito enredadas para la gente, un poco complicadas. No es que obviamente es culpa de un puro gobierno, nacional, comunal, lo que sea, así que...
1: Así es, don Diego.
0: Eso es lo que estamos...
1: 5 de la tarde ya con 29 minutos. Agradecer como siempre su participación en nuestro espacio. Siempre con la información clara, concisa, respaldada, que es lo más importante, que tiene usted el respaldo documentado de cada una de las informaciones que usted entrega a través de nuestro programa. Y por supuesto, para nosotros siempre un agrado poder contar con su presencia.
0: Así es, muchas gracias, Rafa. Bueno, obviamente no sumarse, lo habíamos hablado en el programa anterior, pero qué lindo que la radio esté celebrando ya varios días. Qué buenas esas celebraciones que duran.
1: Puta. Para eso somos especialistas nosotros.
0: Sí, qué bueno que esas celebraciones cuando duran hartos días, se celebran todo el mes, ¿no?
1: Exacto.
0: No, eso, sumarse a eso, obviamente agradeciendo siempre el espacio. Espero seguir compartiendo más tiempo. Obviamente uno se siente muy cómodo donde uno no tiene ninguna restricción de lo que señala, porque como tú lo dices, se hace con responsabilidad, pero eso siempre se agradece, que no exista ningún tipo de filtro o alguien que quiera como censurar de pronto. Sabemos que lo que se emite en la radio también, los medios dejan siempre claro, son responsabilidad de quienes la emiten, pero también es importante cuando uno puede tener tranquilidad, puede tener como esta forma de hacer las cosas, que al final no es por respaldarnos, sino que es por una responsabilidad que significa la comunicación. Sí, lo mismo que haces tú, lo mismo que hacen toda la gente que hace en radio, la responsabilidad que significa comunicar.
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3: 17 horas con 31 minutos.
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4: Bienvenidos a su espacio informativo de confianza aquí en Radio Santa Cruz FM 94.3. 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
4: El presidente José Antonio Kast encabezó la firma de convenio de colaboración entre el Ministerio de las Culturas, Defensa y la Armada. Escucharemos palabras del ministro de Defensa de Chile, Fernando Barros.
10: Nos convoca un acto muy sencillo, pero de profundo significado para nuestro país. La firma de este convenio entre el Ministerio de Defensa Nacional, el Ministerio de las Culturas, las Artes y el Patrimonio y la Armada de Chile representa una alianza concreta para preservar, difundir y proyectar hacia el futuro nuestro patrimonio histórico y marítimo, con miras primero al 2029. Como se ha dicho, se conmemoran los 150 años del glorioso combate naval de Iquique y el gesto heroico de Prat y de su heroica tripulación. Se trata de un esfuerzo conjunto que permitirá fortalecer en estos tres años que nos restan museos, sitios históricos, actividades educativas y culturales y acercar a las nuevas generaciones al legado naval y patriótico que forma parte esencial de nuestra identidad nacional. Ayer conmemoramos, y de manera espectacular, los 147 años del combate naval de Iquique y de Punta Gruesa. Recordamos el sacrificio heroico de Arturo Prat y la tripulación de la corbeta Esmeralda, así como la brillante acción de Carlos Condel y los hombres de la goleta Covadonga. Y precisamente porque comprendemos la magnitud de esa gesta, es que hoy damos este paso decisivo para prepararnos para esa gran conmemoración del 150 aniversario. Tres años pueden parecer mucho tiempo, pero cuando se trata de honrar adecuadamente a Prat, a Condel y a nuestros marinos, no hay espacio para la improvisación. Su legado exige un trabajo serio y un compromiso sostenido del Estado y de la sociedad toda. Permítame una reflexión. Arturo Prat sigue siendo, a casi siglo y medio de su muerte, una de las figuras más admiradas y respetadas de nuestra historia. Y ello no obedece únicamente a la valentía que demostró en combate, sino a la integridad con que vivió cada uno de los aspectos y días de su vida. Como sabemos, fue marino, abogado, esposo, padre y servidor público ejemplar. En cada una de estas dimensiones actuó con responsabilidad, sobriedad y sentido del deber, consciente de que la patria que defendió en Iquique requería no solo ejercer derechos, sino que cumplir con las obligaciones que tenemos todos por el solo hecho de ser chilenos. Su ejemplo nos recuerda que el amor por la patria no se expresa solo en los momentos extraordinarios, sino también en el cumplimiento cotidiano de nuestras obligaciones, en el respeto a las instituciones, en el compromiso con el bien común, en la promoción de la civilidad y la paz común y en la convicción de que Chile está siempre por encima de los intereses individuales. Ese es el legado de Prat para el Chile actual. Y esos son los valores que queremos en estos años recalcar y hacer que sean parte de nuestra juventud, de nuestros estudiantes y de la comunidad toda. Por eso este convenio tiene una importancia que va más allá del ámbito cultural, patrimonial, histórico o naval. es una iniciativa que busca fortalecer nuestra memoria histórica y al mismo tiempo rescatar esos valores que nos permiten reconocernos como una sola nación.
4: Sobre esta firma de convenio de colaboración, también tenemos palabras del presidente José Antonio Kast.
11: Como dijo nuestro ministro de Defensa, sencilla, pero emotiva. Igual que la ceremonia que hicimos para reinaugurar el Salón Arturo Prat en La Moneda, que fue una ceremonia donde nos acompañó la familia Prat y también nos acompañó la Armada. Fue un momento para nosotros muy importante, al igual que lo que vivimos ayer. Fue un hito histórico, como bien lo dijo el comandante en jefe de la Armada, quien acude, quien acompaña en las glorias navales, entra de una manera y sale de otra. Y aquellos que no habíamos tenido oportunidad de conocer la cripta, podemos decirlo también. Es un momento muy emocionante vivir el relato de lo que fue esa gesta heroica. Y Chile es una nación eminentemente, esencialmente marítima, que cuenta con miles de kilómetros de costa y una historia naval que nos llena de orgullo. Y nuestra historia cuenta con grandes héroes y personas muy reconocidas como Cochran, Rebolledo, La Torre y el famoso piloto Pardo, Luis Alberto Pardo. ¿Para qué decir a quienes conmemoramos ayer, Carlos Condel, Arturo Prat? Y también cada uno de los integrantes de la Armada de Chile, que no dudan en ningún momento en seguir esa instrucción del gran Arturo Prat. Esta bandera jamás ha sido arriada. Y si uno no está, otro seguirá ahí, levantando el honor de Chile. El día de ayer también fue un hecho histórico, emotivo, el poder condecorar a dos sargentos, un sargento primero, un sargento segundo, Alan Barrera, Ariel Neira, que arriesgaron su vida por otros compatriotas. Algo destacable y que no dejo de agradecer, y sé que es lo que haría cualquier integrante de la Marina, de nuestras Fuerzas Armadas, de nuestras Fuerzas Policiales, por cualquier chileno.
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4: Deportes Santa Cruz visita Antofagasta buscando recuperar terreno en el ascenso. Luego de la ajustada derrota sufrida frente a Deportes Temuco, Deportes Santa Cruz ya se enfoca en su próximo compromiso por la fecha 13 de la Liga de Ascenso, donde deberá visitar a Deportes Antofagasta. El encuentro está programado para este 24 de mayo a las 12:30 horas, en un partido donde el elenco santacruzano buscará reencontrarse con los triunfos y comenzar a sumar puntos importantes fuera de casa. El cuadro dirigido por Dalcio Giovanoli intentará seguir consolidando su idea futbolística tras asumir recientemente la conducción técnica de este equipo. Además, este importante compromiso contará con transmisión especial del equipo de Solo Deportes de Radio Santa Cruz FM 94.3 a través de sus plataformas digitales www.santacruzfm.cl y mediante Facebook Live, donde la audiencia podrá participar también activamente comentando las incidencias del encuentro en el tablón virtual.
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4: Escucharemos, como todos los fines de semana, el mensaje de Monseñor Guillermo Vera Soto. El obispo de Rancagua entrega su mensaje en esta fiesta de Pentecostés.
13: Hemos llegado a esta fiesta importante, Pentecostés. 50 días después de la Pascua del Señor, después de su resurrección, 10 días después de su ascensión al cielo, algo grande pasa en el corazón de los apóstoles. Sienten que se cumple aquella promesa que el Señor les había dicho, que enviaría el Espíritu Santo. Y aquella mañana de domingo en Jerusalén, algo grande pasó en los apóstoles que estaban ahí reunidos en oración. Ellos sienten una fuerza en su corazón que les impulsa a salir de aquel encierro y a comenzar a anunciar a Jesucristo, muerto y resucitado. Pentecostés es entonces es el nacimiento de la iglesia, y a partir de ese momento los apóstoles y todos los creyentes vamos procurando realizar eso que nos pidió Jesús cuando se fue al cielo: vayan por todo el mundo y anuncien el evangelio, y a los que crean, bautícenlos. Nació la iglesia nació para evangelizar, para llevar la buena noticia de Jesucristo y todo lo que lleva consigo el creer en el Señor. Y la iglesia comenzó a predicar, comenzó a hablar de Dios, a mostrar el camino al cielo, a enseñarle a la gente a orar y a enseñar también que la fe se tiene que traducir también en actos de servicio. Y con el enseñamiento de la iglesia y de la comunidad creyente van surgiendo tantas iniciativas de bien para poder ayudar a quienes lo necesitan. En la primera comunidad cristiana prontamente nacerán los comedores para atender las necesidades de aquellos más pobres. Sí, esos comedores que sigue habiendo en tantas de nuestras comunidades, fue la primera obra de servicio en la iglesia. ¿Cómo van a realizar colectas también para ayudar a aquellas comunidades más necesitadas? Y comienza esa predicación, y ya eso que comenzó en Jerusalén con motivo de la persecución se irá también a otros lugares, a otros pueblos y ciudades, y atravesará el mar y llegará a otras regiones y llegará también hasta nosotros. Con el nacimiento de la iglesia ahí en Pentecostés, entonces, ¿cómo no alegrarnos en esta fiesta que hoy día todo nos convoca y sentir la responsabilidad de ser iglesia, la responsabilidad de seguir anunciando a Jesucristo? ¿Cuánto bien ha hecho la presencia de la iglesia y la predicación del evangelio en nuestro mundo? Si nosotros pensáramos por un segundo la historia de nuestro mundo sin la presencia de la iglesia, sin la presencia de los cristianos, muy empobrecido quedaría nuestro mundo. Sí, la iglesia junto con anunciar a Jesucristo, como ya lo decía, tantas obras de bien, y surgirán las escuelas, y surgirán los centros de salud, y surgirán las universidades, todo para ir promocionando y mostrando la dignidad de cada hombre y de cada mujer. La iglesia anunciando a Jesucristo y llevando también el consuelo de la caridad, la cercanía del Señor a través de tantas obras de caridad que muestran los cristianos y congregaciones y órdenes religiosas dedicadas también a ese servicio. Grande es lo que el Espíritu Santo ha ido logrando en la vida, en la historia de la iglesia y por medio de ella en nuestro mundo. Hoy día alegrémonos entonces, celebremos Pentecostés y pidamos con fuerza, con insistencia para nosotros ese don del Espíritu Santo que nos mueva a anunciar a Jesucristo y a poder realizar las mismas obras que Él hizo para bien de toda la humanidad. Ya lo dice el Señor, el que me ama hará las mismas cosas que yo hice y hará cosas más grandes todavía. Por eso, Jesús sigue creyendo en la humanidad, sigue creyendo en nosotros y nos sigue inspirando por la fuerza de su Espíritu obras nuevas. Y nos sigue inspirando entonces también una predicación y un anuncio del Evangelio que tenga más fuego, que podamos usar todos los métodos también que están a nuestro alcance para que el Señor sea más conocido, más amado y mejor servido. Es Pentecostés. Cuando se nos quiere hablar de cómo fue aquella venida del Espíritu Santo, cuando San Lucas en el libro de los Hechos de los Apóstoles nos relata ese acontecimiento de Pentecostés, nos va a decir, mire, y era como un viento, y era como un fuego, y eran como unas lenguas de fuego. Es como tan difícil poder hablar de la grandeza y del poder de Dios manifestado ahí en su Espíritu. Pero cómo esas figuras nos van hablando entonces de la grandeza de Dios y de la importancia y de la necesidad de Dios en nuestra vida. El agua da vida, el agua purifica, el agua hace que la tierra produzca, el agua limpia. Como el viento nos mueve, no nos deja quieto. Y el cristiano también debiera ser una persona tremendamente inquieta tras las huellas de Jesús y en la preocupación de hacer el bien. Y ahí está también el fuego que viene como a quemar nuestro corazón en aquella fuerza que nos quiere regalar el Señor y también para purificarnos. Y una también de las figuras que usa, que se nos cuenta para manifestar ese poder del Espíritu, esas lenguas como de fuego, que nos habla entonces de la importancia de la palabra, la importancia del hablar, la importancia del comunicar, de poder tener un mensaje que poder entregar. Y hoy día, en nuestro mundo, donde todos podemos hablar, y a través de los medios de comunicación como este que estoy usando, todo el mundo puede decir algo y manifestar lo que quiere o lo que siente, y qué importante que podamos usar estos medios entonces para hablar de las cosas buenas y del anuncio del Evangelio. En este tiempo en que todos hablamos, a veces aparecemos tan incomunicados. Y por eso mismo, qué importante es poder pedir al Espíritu Santo que nos conceda esa gracia en la iglesia y en nuestra sociedad, la gracia de poder comunicarnos, de saber escucharnos, la gracia de poder entendernos. Por eso creo que es importante y atingente en este momento poder recordar lo que los obispos de Chile hace unos días atrás también manifestábamos a nuestra sociedad, a nuestra comunidad, ante esta realidad que a veces vivimos de estar como muy incomunicados, y en concreto mirando a nuestras autoridades, a quienes legislan, que a veces les cuesta tanto entenderse y que se van ahí en una pelea y en una discusión que no lleva a nada bueno para el país. Y por eso los obispos en este comunicado, en este anuncio, decíamos: resulta doloroso y motivo de justo escándalo para la ciudadanía y sobre todo para nuestra juventud observar autoridades enfrascadas en disputas constantes, descalificaciones personales, lenguaje impropio e incluso expresiones soeces que lesionan gravemente la nobleza del servicio público, cuando quienes deben elevar el debate lo rebajan, no solo dañan su propia investidura, sino que contribuyen al desprestigio de las instituciones. Quien pierde la medida en las palabras fácilmente hiere la caridad y ofende. Toda función pública debe ser un servicio que favorezca la verdad. Y continúa hablando de lo importante de la política, de esa noble tarea y de lo importante de quienes se dedican a ella. Pero se nos recuerda, la política, expresión máxima de servicio y amor a los demás, implica diversidad de perspectivas y legítima confrontación de ideas. Precisamente por ello exige una ética superior del diálogo. La búsqueda de consenso no es debilidad, sino signo de madurez política y amor al país. La violencia que afecta a una sociedad no se reduce solo al delito, a la agresión física o a la inseguridad en las calles. Existe también una violencia verbal, ideológica y estratégica cuando se exacerban divisiones o se instala una lógica de enemistad permanente. Sí, al celebrar Pentecostés, pidamos entonces al Señor su Espíritu Santo que nos ayude a entendernos, a dialogar, a escucharnos, a saber buscar lo que más convenga para nosotros como iglesia, como familia, como comunidad, como sociedad, como este Chile que nosotros queremos. El Espíritu Santo, que ha hecho grandes cosas y las continuará haciendo en nosotros y a través de nosotros, puede lograr esto. Abramos nuestras mentes y nuestros corazones para que todos, movidos por el Espíritu Santo, podamos escucharnos y hablar en la verdad. Alegrémonos en Pentecostés. La iglesia no camina sola, sino que movida por la fuerza de su Espíritu.

0: Y así llegamos al final de esta edición informativa en Radio Santa Cruz FM 94.3, agradeciendo como siempre su fiel sintonía y compañía. 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Nos encontramos en una próxima edición. Hasta entonces, que tenga excelente día.
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2: 17:53.
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17: Muy bienvenidos a un nuevo capítulo de Clave Social. Efectivamente, este programa que lo que quiere brindar son buenas noticias, historias inspiradoras y, por supuesto, reflexión ante todo. Estamos felices junto a María José García de iniciar este programa en medio de un feriado, el jueves del combate naval de Iquique. Interesante, José.
18: Claro que sí. ¿Cómo estás, Andrea? Oye, este es un fin de semana bien especial, como dices tú, porque hay muchas personas que se lo tomaron un viernes sándwich y muchas personas que les tocó trabajar el viernes también.
17: Claro.
18: Pero este es un espacio, como siempre decimos, para reflexionar. Y en Clave Social no queremos perder ese foco que es la reflexión. Uh-huh. Y uno de los temas que, por lo menos como mujeres, yo creo que también nos atañe mucho, son las mujeres privadas de libertad. Uh-huh. ¿Qué pasa con ellas? La realidad de una mujer versus un hombre en el sistema carcelario es muy distinto. Entonces, bueno, para hablar de eso, trajimos a una experta, que es Isidora Donoso, coordinadora de incidencia de la Fundación Red Acción Carcelaria, para hablar un poquito de la realidad también de las mujeres privadas de libertad en nuestro país. Yo tengo entendido que somos el país de Sudamérica que más mujeres encarcela, así que te queremos dar la bienvenida, Isidora.
17: Bienvenida, Isidora. Joven, además, con azul completo, porque tenemos pantalla azul atrás, camisa azul y unos ojos
18: azules también.
17: Azules.
18: Oye, y lo más bonito también que nos contaba Isidora es que todas las mujeres que trabajan en Red Acción Carcelaria son voluntarias, todas tienen sus trabajos
17: más
18: aparte
17: mérito.
18: Y hacen esta labor de voluntariado que realmente es muy importante. Así que te damos la bienvenida, pero vamos a partir con otra mujer que te va a hablar a tus ojos, como tus ojos azules, Isidora. Vamos con Kylie Minogue, In Your Eyes, vamos a la música y volvemos con Isidora.

0: Y ya estamos de vuelta con nuestra primera entrevistada, ya lo estábamos diciendo, Isidora Donoso, coordinadora de incidencia de la Fundación Red Acción Carcelaria.
1: Voluntaria, por lo demás.
0: Voluntarias también. Todas las mujeres que trabajan ahí y trabajan para apoyar a las mujeres privadas de libertad y promover un sistema penitenciario enfocado en la reinserción y la seguridad pública. Isidora, gracias por estar con nosotros. Nosotros ya habíamos traído hace 2 años a Red Acción Carcelaria. Pero siempre es importante saber en qué están, en qué estamos como país también, claro. Y cuál es la realidad de las mujeres privadas de libertad.
2: Bueno, Andrea, María José, muchas gracias por la invitación. Estamos muy contentas de poder estar en este espacio nuevamente. Y claro, recordando cómo fue la entrevista que dimos hace un par de años, nos dimos cuenta de que lamentablemente la situación se ha mantenido, los problemas se han mantenido, incluso se han complejizado y profundizado. Desde que nosotras empezamos a trabajar el año 2020 como Red de Acción Carcelaria, hemos tenido un crecimiento explosivo de la población penal, pero más aún de la población penal femenina. Las mujeres privadas de libertad hoy día tenemos una cifra histórica, son más de 5.100 mujeres privadas de libertad. Nunca antes en Chile habíamos tenido tantas mujeres presas. Y eso ha supuesto un crecimiento de cerca, o sea, de más del 80%. Lo que es una cifra brutal.
1: ¿Y la migración es gran responsable también de que haya aumentado las mujeres privadas de libertad o no?
2: A ver,
1: ¿cuál es la razón?
2: No, nosotras creemos que obviamente es un fenómeno multicausal. Hay distintos factores que han incidido en este aumento explosivo. Si bien no hay todavía estudios o un análisis pormenorizado y certero de cuál ha sido la principal causa, nosotras creemos, por ejemplo, que la dictación de diversas leyes, o sea, en los últimos 4 años se dictaron más de 80 leyes en materia de seguridad que en general todas tenían por objeto aumentar las penas, crear nuevos delitos y fomentar el uso de la cárcel.
1: Yeah.
2: El tema de migración en realidad en la población penal femenina es marginal, ¿no? Uh-huh. Alcanza, si mal no recuerdo, es como cerca de un 20% de las mujeres privadas de libertad.
1: Oye, yo quería recordar, porque mucha gente tiene muchas teorías, más que estamos muy punitivos, muy castigadores, como que la gente quiere que vaya la gente a la cárcel, que desaparezcan un poco, pero recordar por qué las razones principales por las cuales las mujeres entran a la cárcel versus los hombres sería bueno, porque son causas muy distintas.
2: Claro, el fenómeno del encarcelamiento femenino, que ha sido nuestro gran foco desde la Red Acción Carcelaria, tiene sus particularidades, y como bien decías tú, Andrea, es bien distinto a lo que pasa con los hombres. Las mujeres privadas de libertad, el 90% son mujeres madres, son mujeres solteras, eran las principales proveedoras y cuidadoras del hogar.
1: Claro.
2: Y además, esa caracterización social se une también a los tipos de delitos por los cuales están encarceladas. Y la gran mayoría se vincula con delitos de la ley de drogas, microtráfico principalmente, y también una serie de otros delitos que son delitos no violentos, donde según los datos de Gendarmería también muestran que son mujeres con bajo o mediano compromiso delictual. Son muy pocas las que tienen un alto compromiso delictual.
0: O sea, ¿eso quiere decir que no reviste un peligro para la sociedad? ¿Una cosa así? Desde el punto de vista jurídico, aprovechando que eres abogada.
2: Claro, a ver, eso igual yo diría que se discute, porque son los tribunales los que califican esa circunstancia, y de hecho es una de las razones por las que se otorga la prisión preventiva. Uh-huh. Cosa que uno ve, la prisión preventiva en mujeres es casi del 50%, una proporción mayor a

0: Bueno, dijiste un punto ahí que es fundamental, que muchas de las mujeres, si no la mayoría de las mujeres que están en la cárcel, son madres también. Y eso también indica que hay una realidad, que hay muchos niños viviendo en las cárceles. Claro. Junto a sus madres.
1: Hoy día, bueno, según los últimos datos que tenemos del Ministerio de Justicia, tenemos a 123 lactantes viviendo en la cárcel. Claro. Y eso es algo que mucha gente no sabe, que poco se habla. Hay un espacio, estos niños quedan en un espacio vacío institucional porque las políticas de protección de infancia no los consideran, uh-huh. Pero tampoco las políticas penitenciarias porque ellos no están privados de libertad propiamente tal.
2: ¿Hasta qué edad puede estar un niño en la cárcel con
1: Pueden estar
2: madre?
1: Hasta los 2 años.
2: ¿Hasta los 2 años? ¿Después sí. ¿Qué pasa con ellos?
1: El día que cumplen 2 años, ellos tienen que irse de la cárcel.
0: ¿A dónde? A un sistema de protección judicial, me imagino, o algún familiar.
1: Los tribunales de familia son los que tienen que decidir. Obviamente la primera opción es algún vínculo familiar, ya sea la abuela o alguna tía, el más cercano. Y si no están esas condiciones, claro, se van a algún sistema de protección institucional.
2: O sea, es que es súper tremendo pensando en la falta de natalidad que hay en nuestro país y la falta de cuidado de estos 123 lactantes viviendo en reclusión en el país. Es como que... ¿Qué estamos haciendo? Estamos haciendo todo mal. Y además que el gobierno se comprometió a priorizar el proyecto de protección materno-infantil para otorgar penas alternativas a las madres. ¿En qué está eso también?
1: Claro. O sea, yo creo que como punto principal, como sociedad, no podemos seguir normalizando que existan niños y niñas menores de 2 años claro. viviendo en la cárcel.
2: Claro.
1: Y eso tiene que ser una preocupación y tiene que ser una urgencia. Claro. Y claro, el gobierno se comprometió a priorizar y darle urgencia a este proyecto de ley, que es un proyecto... que en simple permite que las mujeres embarazadas y con hijos menores de 3 años puedan cumplir una medida cautelar o su pena fuera de la cárcel.
2: Claro.
1: Pero lamentablemente se trata de un proyecto de ley que lleva 9 años de tramitación en el Congreso, o sea, que sigue pegado. Lleva varios gobiernos.
2: De Bachelet
1: sigue,
2: en adelante.
1: Claro, del 2017. Claro. Y no ha avanzado. Entonces... valoramos obviamente que estas autoridades lo hayan manifestado como prioridad, pero nosotros todavía estamos a la espera de que eso se concrete.
0: Oye, Isidora, bueno, volvamos un poquito a la fundación. ¿Qué experiencia o situación detonó que muchas voluntarias quisieran crear la Fundación Redacción Carcelaria?
1: A ver, la fundación se origina en la pandemia, el año 2020, cuando producto de las restricciones sanitarias y de lo que supuso el encierro, vimos que en las cárceles del país se dejó de entregar suministro de productos de higiene.
2: Ah, se me acuerdo.
0: Yo creo que por eso vinieron.
1: Sí, por eso fue. Sí, vinimos a comentar cómo había sido ese origen. Entonces, algo tan básico para las mujeres como, por ejemplo, una toallita.
2: Toalla higiénica.
1: No era entregada y a propósito de esto, un grupo de... éramos, no sé, 5 mujeres, uh-huh. Nos organizamos para... generar colectas y generar donaciones que pudieran permitir llevar a 22 cárceles del país los artículos de higiene básicos como, o sea, no solo la toallita higiénica, sino que también cepillo de dientes, jabón, champú. Cuestiones que...
2: básicas.
1: Básicas, que más en un contexto de pandemia eran sumamente necesarias.
2: Mm-hmm. Sin duda. Sí, sin duda. Yo no dejo de pensar, fíjate, bueno, yo vi la serie En el Barro, que es una serie argentina que es súper fuerte y súper cruda, donde efectivamente las penas de las mujeres, yo insisto en eso, porque creo que es importante establecer que independiente de lo que cada uno piense, las penas son muy distintas, tienen que ver con alimentar a la familia, son jefas de hogar, tú bien lo dijiste, son mujeres vulneradas en muchas cosas en su infancia, es pobreza. Entonces, creo que se ha abandonado mucho a estas mujeres y hay programas existentes como Creciendo Juntos, Chile Crece Contigo, pero que no están digamos conectados con estar privado de libertad.
1: Claro.
2: Y hasta los 2 años, o sea, es una guagua.
1: Es una guagua, o sea, veíamos el caso brutal esta semana de la niña de 2 años que lamentablemente se cayó de un edificio y falleció.
2: Por negligencia.
1: Por negligencia, y yo decía, bueno, también esos niños hoy día están en la cárcel. Y lo que nosotras creemos, obviamente la seguridad pública es una preocupación y obviamente el Estado debe hacerse cargo de brindar mayor seguridad, pero también el Estado tiene la obligación de hacerse cargo cómo se están produciendo, cómo se está produciendo el encierro, cuáles son las condiciones en las que tenemos a la gente privada de libertad y particularmente a las mujeres.
0: Bueno, y ahí también nuevamente hay una brecha, me imagino, porque bueno, yo me imagino que en las cárceles de mujeres las gendarmes son mujeres o también hay hombres.
1: En su gran mayoría son mujeres.
0: En su gran mayoría son mujeres. ¿Y cuál es la mayor violencia que sufren las mujeres privadas de libertad al interior de la cárcel?
1: A ver, yo diría que existe una,

0: una base estructural de que el sistema penitenciario no fue pensado para las mujeres. Entonces, por ejemplo, desde las condiciones materiales no están suficientemente ajustadas a
1: la realidad de una mujer.
0: Claro, la realidad de una mujer.
1: De hecho, una mujer embarazada que está en la cárcel, ¿cómo hace su proceso de parto?
0: Bueno, eso es una gran problemática. Si bien las mujeres embarazadas y con lactantes viven en una parte distinta y separada de los recintos penales, que son las unidades materno-infantil, que claro, cuentan con áreas de juego y decoración infantil para tratar de hacer un espacio más ameno, de todas formas seguimos hablando de una cárcel. Entonces, las mujeres que están ahí siguen regiéndose por una falta de contacto con el exterior, régimen de visitas súper acotado, los controles, por ejemplo, ginecológicos, que se limitan porque no hay suficiente personal en las enfermerías penitenciarias, y lo que supone tener que trasladar a una mujer fuera del recinto es
1: una logística
0: muy compleja. Lo mismo pasa con esos niños, o sea, esos niños que hoy día tienen que ir al control de niños sanos. También requiere de una operación logística que Gendarmería muchas veces no tiene la capacidad suficiente.
1: Claro, sí, falta muchas cosas en ese sentido, pero ponte tú, puede ir la abuela o la tía o la mamá, la abuela más bien, la mamá está encarcelada, e ir a buscar a ese niño y llevarlo al control sanitario y devolverlo, si es que no hay una gendarme o no puede ir el médico tratante a la cárcel.
0: A ver, eso tiene que ser autorizado. No es cosa de llegar y decir sí, me llevo al niño. Y claro, y por eso también, si bien, como tú mencionabas, Andrea, existen los programas de Creciendo Juntos, Chile Crece Contigo, que obviamente son necesarios, pero presentan muchas deficiencias, como por ejemplo esta coordinación que se requiere para este tipo de casos que no se ven y que no se sabe.
1: Mira, yo estaba leyendo acá que nos mandaron información de que una psicóloga, la Pilar Lauret, señala que un 30% de los niños y niñas y adolescentes con madres encarceladas presenta conductas problemáticas, reforzando la necesidad de intervenciones oportunas y especializadas, porque cuando una mujer, una jefa de familia, cae en prisión, los hijos también sufren los efectos de esa condena.
0: Claro, por supuesto.
1: Cuidado de la infancia nuevamente.
0: Por eso el encarcelamiento femenino tiene un impacto social mucho más profundo que lo que tiene el encarcelamiento masculino.
1: Claro.
0: Porque claro, al ser estas madres sostenedoras, principales cuidadoras, que se van, muchas veces se desestructura el hogar, claro, y se desestructura, claro, el núcleo familiar. Entonces esos niños quedan desamparados y, como señalaba antes, están en este vacío institucional, en esta área gris, que no son atendidos como corresponde.
1: Y peor aún, se van del lado de su madre, que es la contención, que es un vínculo, el vínculo más estrecho, sí, a los dos años.
0: Y además, bueno, y otro tema que para nosotras como Red de Acción Carcelaria lo hemos levantado en las distintas instancias que tenemos, es que también se trata de un fenómeno cuyo impacto y consecuencias reales y a largo plazo no ha sido estudiado. Entonces se trata también de un tema donde existe mucha escasez de información, donde no contamos con los datos, con las estadísticas necesarias para poder ajustar las políticas públicas y para poder atender efectivamente las necesidades que esto genera.
1: Tal cual. Oye, hay otra cosa también, bueno, ustedes trabajan básicamente para la reinserción, y yo también me imagino que hay una realidad distinta de reinserción masculina y femenina, porque los delitos son distintos. ¿Pero qué se necesita más? ¿Qué necesitan más las mujeres al recuperar la libertad? ¿Necesitan salud mental? ¿Necesitan libertad, trabajo, vivienda?
2: Laboral, claro.
1: ¿Qué se necesita?
0: A ver, yo creo que...
1: ¿Todas las anteriores?
0: Todas las anteriores, sí. No creo que sea posible identificar una escala de prelación, porque la verdad es que... Partiendo porque el sistema postpenitenciario que existe en Gendarmería hoy no da el abasto para hacer el seguimiento de qué pasa con esas mujeres al salir. Y no solo con las mujeres, sino que también con toda persona que sale de la cárcel, no se sabe bien qué es de ella. Hay poca información sobre la efectiva tasa de reincidencia. Y eso es lo más preocupante de todo, porque si la cárcel está pensada para poder entregar herramientas para que esa persona salga del delito, por un lado tenemos que conocer la trayectoria de vida de esa persona y saber por qué llegó a cometer delitos para poder frenar eso, pero por otro lado también tenemos que en la cárcel darle herramientas para que una vez que salgan poder que esas personas puedan reinsertarse, claro, y romper, claro, ese círculo.
1: Mira, hay un no sé, me imagino que conocen Las Condenadas, la empresa, claro, de galletas. Bueno, ahí nosotros hemos hablado muchas veces con Paolo Garbarini, que es el creador,
2: que lo queremos mucho,
1: lo queremos mucho, hace una labor increíble, sí, y también nos contaba
2: de los porcentajes de reincidencia de las mujeres que ya trabajan en las condenadas, que están todas por lo demás contratadas por la empresa. O sea, no hay ni una que ni de boleta ni reciba las platas en negro. O sea,
1: están contratadas, y decía, como
2: están contratadas como corresponden con su contrato, y él siempre dice que el único requisito para trabajar en las condenadas es tener antecedentes. Y en ese y en ese sentido, dar esa oportunidad, no me acuerdo ahora el porcentaje, pero decía que un 5% de las que están en las condenadas reincide. Claro. O sea, el 95% no reincide, claro, porque tiene un trabajo estable, valorado, estable, que le pagan lo que corresponde con sus imposiciones. Entonces, mi pregunta sería, ¿faltan más empresas con esas características para que efectivamente no vuelva a reincidir una mujer que estuvo privada de libertad?
0: A ver, sin duda, las empresas faltan empresas que se comprometan con el propósito de la reinserción, pero también existe aspectos institucionales, por ejemplo, que también habría que mejorar. O sea, hoy día el procedimiento para la eliminación de antecedentes penales es sumamente engorroso, es muy burocrático, y de las personas que egresan de la cárcel también hay poca información sobre cómo hacer ese trámite. Y cuestiones tan simples como puede ser eliminar un par de pasos o ofrecer información, puede significar un impacto bien grande en qué pasa con esa persona al salir.
1: Sí, hay que ponerse las pilas. Por eso era tan importante entrevistarte, hacer un seguimiento para poder entender qué es lo que está pasando. Y yo creo que hay varias aristas ahí súper importantes. Baja natalidad en nuestro país. Los 123 niños que están insertos en digamos, privados con madres privadas de libertad. ¿Se puede hacer algo al respecto? Hay un proyecto de ley que está descansando en el Congreso que tiene que ver con la protección materno-infantil para otorgar penas alternativas a las madres. Reinserción que habla, empresas que estén interesados. Yo, si a mí me dan la oportunidad, yo creo que cualquier persona, sobre todo una madre que quiere lo mejor para su familia, sus hijos, no lo piensa dos veces en hacer un cambio. Generalmente llegan ahí porque no tienen más alternativas, o no las ven, o no se las ofrecen.
0: Claro.
1: Así que me encantó que hayas estado con nosotros, Isidora. Esperamos de verdad que esta cosa cambie, que hay muchos proyectos entrampados en el Parlamento, ahí en el, y que podrían salir adelante, solamente como una pequeña reflexión. O sea, es su futuro.
0: Claro.
1: Niños, futuro, familias, futuro.
2: Tal cual, sí. Tal cual. Oye, y por supuesto, dejemos las redes sociales y todo para poder aportar, porque yo creo que hay muchas mujeres, sobre todo, que nos va a hacer sentido esta causa. Cada uno tiene su causa, pero esta a mí por lo menos me hace
1: mucho sentido.
2: Sí, me hace sentido. Así que dejemos
0: Muy invitados a todos y a todas a seguirnos en redes, Red Acción Carcelaria, en Instagram, en Twitter, LinkedIn. Ahí estamos actualizando con nueva información, nuestros talleres, lo que está pasando a nivel de contingencia también en esta materia. Así que está abierta la invitación para que nos sigan.
1: Perfecto. Muchas gracias, Isidora
2: Donoso, coordinadora de incidencia de la Fundación Red Acción Carcelaria, más encima puras mujeres voluntarias. Precioso lo que hacen. Muchas gracias por haber estado con nosotros hoy día. Gracias, y te vamos a despedir también con música.
1: Muy bien.
2: Esto es como el karma. You get what you give. Y probablemente la Isidora va a recibir puras cosas buenas. Así que vámonos con la canción New Radicals, You Get What You Give.

0: www.santacruzfm.cl le indica la hora.
1: 18 horas con 27 minutos.
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6: Seguimos avanzando en esta aventura de Clave Social en este día tan diferente a otros, probablemente un fin de semana con un feriado entre medio, pero lo importante es que seguimos aquí analizando, reflexionando sobre el capital humano de un país. Estuvimos hablando de las mujeres privadas de libertad, de estos niños que están en la cárcel, pero queremos seguir hablando sobre educación. Vamos a estar con Magdalena, que ya está sentada aquí en nuestro estudio, Magdalena Ninat, directora de la Corporación SEAS y probablemente una de las mujeres que más sabe de educación en este país, porque tiene a cargo 11 colegios en zonas vulnerables de Santiago y más de 8.000 alumnos para hablar de educación. Pero antes de entrevistarla, de poder conversar, de poder seguir reflexionando de la importancia, como decíamos, de invertir en el capital humano. La educación es un trampolín para tantas cosas, para tener un mundo más productivo, un mundo más empático, un mundo más inclusivo. Pero antes de entrevistarla, vamos, ¿qué te parece, María José, si vamos a escuchar Física? Le espero que le guste, Magdalena.
7: Te apuesto, esta te la puse a ti.
6: Es que me es que Lina Tunjón.
7: Es que te imagino ahí con la malla.
6: ¿Ochentera? ¿Y sí, con el cintillo? Sí. Vamos, entonces, imaginarnos todos con cintillo y calzas ochenteras. Lina Tunjón y Physical.

0: Ya estamos conversando animadamente con nuestra segunda entrevistada del día de hoy, como lo decía Andrea, una de las mujeres que más sabe de educación en nuestro país, Magdalena Aninat, directora ejecutiva de la Corporación CEAS, Fundación de Derecho Canónico sin fines de lucro perteneciente a la Arquidiócesis de Santiago. Y bueno, esta red tiene 11 colegios desde el 1991 y entregan experiencias educativas de calidad a niños, niñas y jóvenes en contextos vulnerables. Y la primera pregunta, Magdalena, antes de darte la bienvenida, por supuesto, y darte las gracias de que estés acá, es cómo es educar, cómo es tener un colegio y tratar de hacer algo distinto en contextos vulnerables, de hecho.
1: Bienvenida.
0: Muy bienvenida.
2: Muchas gracias. Lo primero es gracias, gracias por darnos la oportunidad de estar aquí, de contar un poco qué es lo que hacemos. Y respecto de tu pregunta, es desafiante. Es muy desafiante, pero también es como esperanzador y reconfortante, porque claramente yo las oía adelante hablar de qué es lo que era la educación en términos de oportunidades. Bueno, en contextos de vulnerabilidad, en contextos desafiantes, la educación puede generar un cambio en cualquier niño o niña. Uh-huh. Puede significar salir de la pobreza, puede significar conocer un mundo, puede significar muchas cosas, conocer algo totalmente distinto de lo que están. En contextos de mucha vulnerabilidad, hay los niños que se crían en ese tipo de contextos, tienen menos manejo del vocabulario, oyen menos estimulación, o sea, están mucho más, no es solo una privación económica, es una privación incluso sensorial. Entonces el colegio, al final, la escuela, ofrece una alternativa de poderle marcar un mundo, de mostrarle de que hay algo más allá afuera, que hay algo más desde su casa, que hay algo más desde la población. Entonces realmente es una palanca de cambio muy importante.
1: Muy importante y yo creo que es fundamental a la hora de la vulnerabilidad, porque en estos sectores hay como dos caras de la moneda. Es una sensación y yo creo que la hemos reforzado porque con María José entrevistamos muchas fundaciones, porque el Estado no se puede hacer cargo de todo. Tampoco, al parecer, hay una deuda bastante pendiente de parte del Estado con la educación, pero está o el microtráfico o el narcotráfico o está el esfuerzo de generar realmente un cambio, porque es como, claro, es más largo el camino. Pero es tan delicado y es tan como la línea roja, es súper difícil de poder combatir.
2: Sí, estás tocando algo que es muy importante, porque al final el narcotráfico, el crimen organizado, ofrece un camino rápido
1: de
2: y entre
1: fácil.
2: Comillas fácil. Claro. O sea, el chiquillo puede ir robar un celular y venderlo y se compró las zapatillas que quería, se compró la parca, se compró algo que además hoy día es muy valorado. El camino que nosotros ofrecemos desde la educación es, si tú te esfuerzas, si tú trabajas y estudias, vas a poder ser alguien a largo plazo, donde muchas veces en estos contextos hay pocos modelos. O sea, no hay una... pueden haber padres presentes, sin embargo, en la mayoría de los estudiantes no existe eso. Entonces no hay un referente que diga, si yo estudio, si yo leo, si yo me esfuerzo, voy a llegar hasta allá.
0: Bueno, de hecho, los modelos que hay en sectores más vulnerables, ni siquiera en sectores más vulnerables, como en los jóvenes y los adolescentes de todos los estratos sociales, son precisamente muchos cantantes urbanos que están ligados al narcotráfico y que aparecen en estos videos como con unos autos de alta gama, mucha joya, mucho lujo. Ese vendría a ser el referente, por lo tanto, luchar contra eso para ustedes no debe ser nada de fácil.
2: No es nada de fácil, porque es como andar contra la corriente.
0: Exacto.
2: De hecho, muchas veces los códigos de la población, los códigos que en la población pueden ser en términos de lenguaje, en términos de actuar, como normales o adaptativos, por decirlo de alguna manera, en el colegio no lo son. Entonces, es cómo desarrollas en el estudiante una distinción, es decir, lo que puedo estar oyendo en mi casa puede ser lo adecuado a ese contexto, y lo que me ofrece el colegio es algo totalmente distinto. Es, tengo que leer, tengo que comportarme, tener ciertos códigos de conducta, de vocabulario.
0: Tengo que trabajar la frustración, sí. Que no me resulte.
2: Así es, así es. Entonces, todo al final es más complejo en un mundo además que todo es rápido, donde conseguir las cosas, ¿para qué decir las redes sociales? Donde conseguir las cosas en forma rápida es mucho más retribuido, la búsqueda por los likes y todo eso. Entonces, todo eso juega en contra, eso es cierto, pero cuando uno ve el resultado, cuando uno ve los estudiantes que salen de cuarto medio y tienen la posibilidad de entrar a la universidad o de estudiar en un instituto, la verdad es que todo ese esfuerzo bien vale la pena, así sea uno solo. Por lo menos ese es el planteamiento que nosotros tenemos, porque además creemos que tenemos una misión sagrada que está vinculado también a educar como Iglesia Católica. Entonces, eso también tiene un impacto importante.
1: Sí, eso te quería preguntar, porque efectivamente estás hablando un poco del contexto familiar de muchos de esos jóvenes donde el padre es narcotraficante y como que uno quiere ser mejor que los padres, pero uno puede querer ser mejor narcotraficante que el padre porque es esa superación familiar. Entonces el contexto es muy dramático, es muy terrible. Pero yo creo que ahí tienen un punto, porque al ser una educación de calidad inclusiva y católica, tiene que ver con valores. Y ahí yo creo que se puede generar un movimiento en estos jóvenes con respecto a los valores. ¿Qué hincapié le ponen a ese punto?
2: Bueno, creemos que el hecho de que sea educación católica no significa que no es cualquier educación. Uh-huh. Ya, si bien es cierto, nosotros hacemos educación, es decir, este dilema que muchas veces aparece, a mi juicio, erróneamente en términos de lo católico y lo académico, a nuestro juicio ese dilema no existe. Uh-huh. Esto tiene que ser católico de excelencia, incluso en la lectura, en la matemática, en historia, en todas las asignaturas y en términos de habilidades del estudiante. ¿Y cuál es como la gracia, digamos, de lo católico? Es que nosotros no solo ofrecemos una enseñanza en cuanto a conducta y en cuanto a hábitos, sino que establecemos una vinculación con el estudiante que lo hace distinto. O sea, hoy día cuando a mí me preguntan un poco cuál es el efecto de toda la parte de la violencia, yo diría que hoy día estamos frente a una sociedad donde ha perdido la vinculación humana. Mm. Las cosas se mejoran en la relación, no se mejoran ni con normas, no hay bullying, no hay nada de la violencia escolar hoy día que pueda ser combatido ni con revisión de mochila, ni con pórticos, ni con nada de lo que hoy día se está de alguna manera poniendo arriba de la mesa. Pero sí creemos que desde el punto de vista católico, donde hay un conjunto importante de adultos que están dispuestos a vincularse con el estudiante, a establecer una relación afectiva en el uno a uno, que eso sí que es lo importante. Yo diría que la pandemia nos enseñó que eso hacía claramente la diferencia. Mm. Al término de la pandemia descubrimos que las ganas de vernos, las ganas de relacionarnos, las ganas de estar ahí. Y yo aprendo en la medida que quien me enseña, para ese alguien yo soy un yo significativo.
0: Claro.
2: Así aprendo.
0: Claro. Bueno, de hecho, el movimiento interno. De hecho, la pandemia yo creo que hace un antes y un después en un montón de reacciones sociales. O sea, desde cómo nos vinculamos, el teletrabajo, la educación, un montón de cosas. Y porque nos puso en crisis a los seres humanos. Y también, volviendo un poquito al tema de la Iglesia Católica también ha tenido una crisis tremenda de credibilidad de sus líderes. Nosotros lo vivimos acá en Chile también. ¿Cómo reaccionan los jóvenes ante eso?
2: Mira, yo diría que nosotros hemos logrado, probablemente por la forma, los lugares donde estamos y la forma en cual estamos educando, de alguna manera hemos logrado proteger la escuela de un poco todo lo que ha significado la crisis de la iglesia católica. Porque es tanto el testimonio, la misión, el lugar donde estamos y lo significativo que puede ser en ese contexto el colegio determinado. O sea, el Colegio Santo Tomás, en la población Santo Tomás de La Pintana, es un lugar muy apreciado por la comunidad. Y es un colegio también católico, y de alguna manera las familias entienden que su estudiante dentro del colegio es un niño que va a estar protegido, cuidado, con adultos significativos alrededor de él. Y eso pasa también en La Granja, Puente Alto, en todos los lugares donde estamos. De alguna manera la calidad de lo que ocurre ahí adentro ha logrado ser como bastante impermeable a lo que ocurre, digamos, a lo que ha ido pasando. No quiero decir con esto de que estamos como absolutamente fuera, ni minimizar, ni nada. Sí, claramente los jóvenes tienen un poco como un planteamiento de cuestionamiento, de que, qué pasa con esto. Todo eso hemos tenido que enfrentarlo. Mm. Pero yo diría que la mejor manera de enfrentar es el testimonio, es la diferencia de establecer con otro tipo de educación. Un poco ellos se dan cuenta de que sus profesoras, sus profesores, los directivos de los colegios están absolutamente comprometidos con su educación, con su desarrollo, que no es solo enseñar lenguaje, matemáticas y historia,
0: tiene que ver con el ejemplo también, que sí. Eso al final es súper importante. Uno recuerda profesores, uno porque eran buenos enseñando, pero también uno recuerda a profesores por el vínculo que uno tenía con ellos.
1: Claro, y el interés.
0: Y eso se ha perdido muchísimo. Y dicho eso, Magdalena, ¿por qué crees tú que cada vez menos jóvenes quieren ser profesores o quieren seguir la carrera docente?
2: Mira, yo creo que uno, es difícil educar hoy. Es difícil. O sea,
1: en contexto de vulnerabilidad, sí, más, o sea, aún. Claro,
2: exactamente. Claro. Como... es difícil, hoy día los chiquillos están sometidos a un estrés fuerte, las redes sociales hacen lo suyo, digamos, entonces ha sido como muy complejo. Hay también como yo, y aquí voy a ser bien crítica, no sé qué tan preparadas están las universidades hoy día para educar a los estudiantes hoy día de pedagogía para las salas de clase de hoy día.
0: Tengo el mismo cuestionamiento que
2: no
0: tú hace mucho tiempo.
2: No son las mismas salas de clases de antes. Entonces, efectivamente, estoy pensando todo lo que es la carga de un profesor entre el currículum, entre las normas de convivencia, entre la cantidad de normativa que hoy día tenemos, que cada vez nos aleja de lo que es más importante, que es el aprendizaje de los estudiantes. Yo diría que todas esas cosas han ido, que los jóvenes no les interesa estudiar educación, además que es una profesión de que yo creo que aquí tenemos una deuda como país, en el sentido de que no está bien valorada. O sea, los profesores han ido perdiendo su liderazgo, han ido perdiendo la autoridad con los estudiantes. Entonces, hoy día tienes familia, perdón que lo diga así, pero sobre empoderadas, donde siempre el que se cuestiona es el profesor.
1: Claro.
2: Entonces, un profesor que siente que de alguna manera las autoridades y todo le quitan el piso, no tiene ganas de estar en la sala, porque ya es complejo. Entonces, de alguna manera es como, aquí el cambio podría producirse, digamos, si al final como Estado, como país, las autoridades y todos de alguna manera trabajáramos en recuperar la imagen del profesor, en que volvamos a creer, en la escuela, en su misión, en el significado que tiene para una comunidad determinada y para cada uno de los niños y niñas que ahí están.
1: Sabes que creo que has dicho tantas cosas importantes, porque hay varios problemas que se entrelazan y se cruzan en este problema de educar de buena manera. Pero creo que diste un punto súper importante que tiene que ver efectivamente con el valor, con los valores, donde frente a un conflicto, como por ejemplo la violencia que estamos viendo en los colegios hoy día, que eso, más que ser punitivo, que puede ir de la mano también, pero que sea formativo, que como comunidad escolar podamos reflexionar eso, sobre eso, qué pasó, por qué está pasando, y hacer cambios de verdad que sean... que sean desde adentro, que sean de fondo, porque si no vamos a estar castigando a los jóvenes.
0: Y se nos junta con la entrevista anterior,
1: claro, con cárceles. Y al final no es la solución, sino la formación, digamos, de base es la más importante, que es la que da el colegio. Ahora, me imagino que es muy difícil educar y hacer ese cambio sin los padres, sin la comunidad escolar completa, que son alumnos, profesores y familias.
2: Sí.
1: ¿Cómo abordan el tema
2: familiar? Mira, antes de contestarte esa parte, yo creo que tocaste el tema de la violencia, que a mí me parece súper relevante. Se ha dicho mucho y se ha escrito mucho de violencia escolar ahora último. Después de lo que pasó en Calama, que es algo que nos remeció a todos, ¿ya? Pero yo creo que lo importante aquí es distinguir. No toda la violencia es igual. O sea, y a veces, y si no, o sea, distinguir y diferenciar es importante, porque si no, probablemente nos vamos a equivocar en las medidas que estamos tomando. Y cualquier error que hagamos marca un niño de por vida. Puede ser muy grave. O sea, hay distintos. Los colegios estamos acostumbrados a esa violencia cotidiana, de que se empujan, todo, y tenemos protocolo y sabemos cómo abordar esa parte. Después viene una violencia relacional que tiene que ver con, de alguna manera, como hacerle daño o algo algo con el otro, que es el bullying, la, todo lo que es las redes sociales y todo lo que hoy día se ha hablado muchísimo. Y también hay una violencia mucho más, más fuerte hoy día, que probablemente obedece a un tema de salud mental que desgraciadamente no se ha abordado como, como corresponde. Permítanme que lo diga, pero yo aspiro a la ministra de Educación sentada al lado de la ministra de Salud, más que de la ministra de Seguridad, porque creo que la salida va por ahí. Y respecto a lo que tú planteas de la familia, claro que necesitamos a la familia. O sea, esto no es una tarea que la escuela puede hacer sola. O sea, necesitamos a la familia, necesitamos formar el rol de parental de los padres hoy día. Hoy día los padres son cabros jóvenes, son cabros que no saben mucho cómo educar a sus hijos, cómo abordar. Y yo creo que parte del tema de como Estado, los consultorios, los colegios, de alguna manera tenemos que estar buscando un poco cómo establecer una buena alianza con los apoderados, porque estamos todos en el mismo lado de la vereda.
1: Claro,
2: estamos todos preocupados de ese niño o niña que está yendo a una determinada escuela.
0: Son tantas aristas, porque como decías tú, esta sensación que tienen los padres ahora, que el profesor y el colegio es el responsable de todo, y en el fondo se le quita el piso al profesor, y en nuestra época era absolutamente distinto. O sea, si uno llegaba alegando contra el profesor, tu papá, tu mamá te decía, bueno, algo habrás hecho. Claro, y era completamente distinto. Estamos con el péndulo ahora hacia el otro lado. En algún minuto me imagino que podremos llegar a algún equilibrio. Magdalena, bueno, sí, lo hemos dicho, tú eres una de las mujeres que ha trabajado muchísimos años en educación, sabes mucho de educación, sobre todo en contextos vulnerables. Si llegáramos con una varita mágica y te dijéramos si pudieras implementar una política pública en educación mañana, ¿cuál sería?
2: Ay, son tantas cosas, pero yo diría...
1: Podemos hacer dos, entonces.
2: Ya, o tres. Yo diría primero... Confiar en las escuelas, confiar. O sea, todo lo que es la normativa hoy día que existe de la superintendencia, del ministerio, está basado en la desconfianza, en que en las escuelas no sabemos lo que tenemos que hacer y hay un alguien que nos tiene que decir, nos tiene que protocolizar, nos tiene que de alguna manera pautear qué es lo que tenemos que hacer. Y yo diría que si tú me pides que confianza y vinculado a eso, autonomía. Cuando yo digo autonomía, yo entiendo que esto que tú planteabas respecto de los profesores antiguamente, probablemente el péndulo se corrió porque probablemente hubo mucho abuso.
0: Sí, claro.
2: Y eso es cierto.
0: Sí,
2: Y eso es cierto. Entonces yo creo que si el ministerio o la superintendencia buscar ciertas normas de control, pero partiendo de la base de cómo me sumo al proyecto, más que poniéndole cortapisa y con un nivel de desconfianza que al final no suma, porque eso también se permea a las familias y se permea a los estudiantes. Entonces vamos todos como pisando huevo, como cómo lo hago para que no se vaya a interpretar, no vaya a ocurrir esto, y en un ambiente así no se aprende. O sea, hoy día la neurociencia nos ha dicho hasta el cansancio de que la manera que nosotros para aprender es que los estudiantes sientan que están en un ambiente seguro. Y un ambiente seguro es un ambiente confiable, donde los directores confían, las familias confían, porque eso es lo que va a expandir y va a producir el aprendizaje.
0: Sin duda.
1: A propósito de expandir, no puedo dejar de mencionar que hemos tenido acá Arnaldo Canales, que está luchando por una educación emocional en los colegios, que sea un proyecto de ley, y tampoco puedo dejar de mencionar a tantas fundaciones que han estado acá también en Clave Social, que han optado por la infancia y por la adolescencia. ¿Por qué? Porque ahí es donde se generan los cambios. Los cambios cuando ya somos grandes son más largos, más tortuosos, más caros y más dolorosos. Entonces yo creo que los cambios se generan aquí, en la sala de clase, en la primera infancia también. Ahí es donde hay que ponerle énfasis. Así que estamos muy contentas, Magdalena Arinat, directora de la Corporación CEA, Fundación de Derechos, este lugar donde se preocupan de nuestros jóvenes. Estamos muy contentos de haberte tenido en Clave Social.
2: Justamente muchas gracias. Yo muy contenta de haber venido aquí. Y muchas gracias por el interés que demuestran y que ponen el tema como algo tan importante.
0: Es el corazón de Clave Social, por otra parte. Así que estamos muy contentas de haberte tenido y ojalá prontamente podamos tenerte nuevamente, pero con noticias un poco más esperanzadoras.
1: Alentadoras, claro.
0: Y te vamos a dejar con música, con un grupo chileno que a nosotros nos gusta mucho en Clave Social, que es Los Prisioneros, y esta canción que precisamente, ¿qué necesitamos más? Amar. Vamos con Para Amar, entonces.
1: Me parece.

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1: 18 horas con 58 minutos.
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10: Vamos a seguir en Clave Social en la senda de la educación y sobre todo en la educación y las brechas. Porque Andrea Hoffman, ¿a ti te dijeron alguna vez en el colegio, no, si esta niñita es mala para las matemáticas? En general los hombres son matemáticos, científicos y las mujeres son más humanistas, más artistas. ¿Te lo dijeron alguna vez?
11: Me vetaron un poco, diría yo, como que dijeron ya, no hay
10: ¿te
11: nada mucho
10: las
11: que
10: salas?
11: Hacer, no hay nada mucho que hacer, como que me regalaban un poquito las notas porque me tenían cariño los profes, yo creo que les di un poquito de pena.
10: Pero ¿sabes qué? Eso tiene una explicación, yo creo.
11: Dale.
10: Y las dos personas que están acá con nosotros sentadas en el estudio, que es Claudia Peña, profesora coordinadora del proyecto Mujeres Matemáticas, y Omar Jofre, jefe del área de matemáticas también, ambos del Colegio San George.
11: Yes. Tienen ¡atención, la... barra!
10: Georgiana, de corazón. Sí, bueno, nos vienen a explicar un poquito acerca de esta campaña y cómo nació el Mujeres Matemáticas. Y yo creo que este proyecto viene a cambiar un poquito también la cara de cómo nosotros las mujeres percibimos que somos para las ciencias, para las matemáticas, para las áreas STEM. Claro. Así que estamos muy contentos de que estén con nosotros hoy día. Estamos muy contentos de que haya una mujer también,
12: por supuesto,
10: liderando este programa. Así que primero vamos a ir a la música con esta canción que nos hace bailar y saltar. Con esta mujer que yo quiero llegar como ella a la edad que tiene.
11: O sea, nos vamos a acudir bien,
10: sí.
11: Y vamos a empezar a hablar de las cosas que nos importan.
10: Vamos a la música con Cher, The Shoop Shoop Song.

0: Qué felicidad, amiga, estar aquí junto a dos profes de mi ex colegio, un colegio que tengo en el corazón y que me hace Georgian hasta la muerte. Omar Jofre, jefe del área de matemáticas, y Claudia Peña, profesora coordinadora del proyecto Mujeres Matemáticas del Colegio San George. Bienvenido, ya les dimos la bienvenida, pero ahora tienen voz, ahí bien cerquita el micrófono, porque queremos saber todo a propósito de este Mujeres Matemáticas, este proyecto tan bonito, donde quiere desestabilizar estas brechas y hacerlas más equitativas. Que parta el que abra los fuegos, el primero.
1: Muchas gracias a ambos por estar acá. Yo creo que hay que partir por cómo nace este proyecto y qué quieren cambiar al interior de este recinto educacional.
2: Oye, primero agradecer el espacio que tenemos acá en la radio, Andrea, María José. Como ustedes dijeron, somos parte del St. George. Para nosotros es importante estar acá, ya que este año estamos cumpliendo 90 años. Por lo tanto,
0: sí, tenemos hito, celebración.
2: Hito, celebración del colegio. Y también venimos a mostrar un poco cómo este lema de formar cristianos comprometidos, ciudadanos competentes, para transformar la sociedad en una más justa y humana, viene este proyecto Mujeres en Matemáticas a ser parte de esto. Sí, desde el 2023 que estamos trabajando en cómo potenciar a nuestras niñas y jóvenes desde los liderazgos, desde poder reducir un poco esta brecha. Y aquí en esta conversación les vamos a ir contando un poquito más cómo lo hacemos.
0: Sí, porque yo me imagino, Claudia, que yo soy una generación más antigua que tú, y las mujeres eran buenas para esto y los hombres para esto otro, y las mujeres aquí y allá. Entonces siempre hablamos de hombres y mujeres. ¿Qué pasa? ¿Cómo podemos sacudirnos esos paradigmas?
3: Bueno, justamente en eso es lo que estamos trabajando ahora, respondiendo también la pregunta que nos había hecho María José. Nosotros iniciamos esto desde una reflexión pedagógica, básicamente, y que nos llamaba mucho la atención dentro de los cursos de profundización de matemática que tenemos en cursos de tercero y cuarto medio, que cada vez teníamos a menos mujeres trabajando ahí, ¿cierto?, siendo parte. Y que eso no tenía que ver necesariamente con la capacidad que nosotros veíamos que las mujeres tenían al respecto, sino que tenía que ver con el atreverse, con que les asustaba un poco este contexto que les presentaba, a lo mejor un curso más desafiante. Desde ahí surgimos, desde ahí que comenzamos a encontrar un espacio en donde poder desarrollarnos, y fueron las mismas estudiantes quienes nos motivaron a trabajar en esto, a regalarles espacios donde ellas se encontraran, porque de eso se trata básicamente este proyecto. Uh-huh. No es juntarnos con las estudiantes a hacer matemáticas, como de repente muchos pudiesen pensar. Se trata de otorgarles un espacio de encuentro, un espacio seguro, colaborativo, en donde ellas se sientan parte y sobre todo se crean y se sientan referentes y líderes en

0: tienen otros intereses,
1: claro,
0: y como
1: que
0: dejan
1: más que
0: y dejan de lado esta área académica y se preocupan más de otras cosas. Y también las mujeres entran más a la universidad y tienen mejores calificaciones, son mejores estudiantes. ¿Qué pasa? ¿En qué momento del colegio a las mujeres se les dice o ellas creen que son malas para las matemáticas y para las áreas STEM?
2: Mira, tú tocaste dos puntos súper importantes, que tenía que ver como esta trayectoria escolar, que nosotros también la visualizamos en el colegio, que cómo es el comportamiento de una niña en esta etapa escolar. Tiene que ver con su desarrollo biológico y eso también es parte de lo que recogemos. Pero en general está muy instalado en la creencia que pudiese ser que aquí hay una cuestión de capacidades. Y eso es lo primero que viene a desinstalar el proyecto Mujer en Matemática. Es que
0: el cerebro es el mismo.
2: El cerebro es el mismo. Sino que hay un desafío de desinstalar esto que es desde las capacidades, sino que apuntar a la confianza y a la oportunidad.
0: Ya.
2: Hacia allá ya apuntamos. A la confianza, y como tú bien describías, que esta trayectoria en esta edad intermedia, séptimo, octavo, básicos, primero medio, es donde las niñas necesitan esta confianza para decir, yo puedo, yo soy capaz. Y ahí es donde está esta transformación. Y cómo este grupo de mujeres matemáticas de tercero y cuarto medio apuntan a estas generaciones a través de visibilizar su liderazgo, de poder decir, hay una mujer liderando un espacio que a veces, o en general, está liderado por varones, pero aquí hay una mujer y yo tengo esta percepción de poder decir, en algún minuto yo soy capaz o podré estar ahí también. Entonces, esa oportunidad es la que genera este grupo. No va a algún tema de contenido en particular.
1: Me encanta lo que dijiste, porque hablaste de liderazgo, y yo creo que cuando yo era más chica, el profesor de matemática era hombre, en general. Entonces las mujeres teníamos muy pocos referentes, porque se ha comprobado que los referentes te ayudan a soñar. Eso de que mujeres astronautas, mujeres científicas, mujeres que ven las estrellas, todo eso nos ha ayudado a las mujeres a pensar que sí podemos. ¿Qué importancia tienen los referentes en este proyecto? Que no son talleres, ya lo dijo.
3: Sí. Bueno, justamente lo que hacen este grupo de mujeres matemáticas, recién nos preguntaba María José de qué cursos eran, cómo lo hacían. Básicamente quienes pertenecen a este grupo de mujeres matemáticas hoy en día son estudiantes de tercero y de cuarto medio.
1: Ya.
3: Estamos incorporando de a poco también a las estudiantes de segundo medio, pero la idea es que ellas sean las referentes para niños más pequeños. ¿Sí? El año pasado comenzamos a hacer pequeñas intervenciones en cursos de quinto, octavo básico, mostrándose ellas como líderes en esta área. Y este año tenemos el desafío incluso de ir a niveles menores. Tenemos la expectativa de poder trabajar con terceros y cuartos básicos, entendiendo que en edad escolar temprana es mejor aún cuando pueden tener estos referentes, porque tenemos la certeza de que cuando ellos y ellas ven finalmente que una mujer está haciendo esto, se está atreviendo en esto, queda en el subconsciente de un niño y de una niña en particular, totalmente, el yo también puedo y el soy capaz de llegar a esto. Entonces eso es lo que queremos hacer, queremos mostrar, no solamente para las niñas pequeñas, sino que también para toda la comunidad y nuestros alumnos varones también, que los referentes líderes en matemática, al menos en nuestro colegio, tienen cara de mujer.
0: Oye, bueno, ustedes están haciendo este programa, este proyecto en el Colegio St. George, que es un colegio de alto nivel socioeconómico, todos lo sabemos, pero también han hecho pilotos en otros colegios y liceos bicentenarios. ¿Cómo ha sido esa experiencia?
2: Sí, es una experiencia súper buena que hemos vivido junto a nuestro grupo de mujeres matemáticas. Tú bien lo dijiste, el Colegio St. George hay que conocer la realidad en la que está también, y nosotros detectamos...
0: Claro, podríamos decir ni una gracia. Sí, hay una gracia porque hay la voluntad de hacerlo, pero en el fondo, ¿cómo se permea esto a otro...?
2: ¿Sí? Sí, la gracia es que a pesar de tener como estar ávidos de distintas oportunidades, hay una brecha en la cual trabajar. Y esa brecha no es quedarnos solo en solucionar a nuestro entorno, sino que ir a otros lugares también y poder entregar a distintas comunidades educativas esta experiencia que nosotros hemos trabajado con el equipo.

0: temática aquí en particular junto a Claudia, y mostrar que esto se puede cambiar también y que cada realidad educativa haga una reflexión cómo pedagógicamente las estudiantes pueden ser parte de este cambio, y finalmente es sembrar esta semilla de cambio en distintas comunidades para que exista esta transformación también de acercar a más niñas y jóvenes al área de la matemática.
1: Chiquillo, ¿quieres complementar?
2: Sí, quería Claudita, complementar un poquito, porfa. Que bueno, en el 2025 justamente estuvimos trabajando con algunos liceos bicentenarios en esto de poner esto en la palestra y entusiasmar no solamente a las estudiantes, porque convengamos que este cambio también viene desde el docente y desde los propios equipos directivos desde los colegios, ¿sí? Si un equipo directivo, si un profesor entiende que esto es importante, también desde ahí permea a las estudiantes a que esto es importante. Entonces, el realizar estos encuentros que hicimos, por ejemplo, el año pasado, y que haremos también este año, porque les quiero contar que la próxima semana, de hecho, tenemos un nuevo encuentro con 5 colegios más que en este contexto pertenecen a la Fundación Chaminade, en donde nuestras estudiantes del Grupo Mujeres Matemáticas se van a reunir con estudiantes de estos colegios justamente para poder replicar la fórmula. La fórmula es que las chiquillas se crean líderes, que convenzan a su comunidad de que son líderes. Y es un trabajo de hormiguita. O sea, recién estábamos hablando que las grandes líderes, ellas mismas proyectan, digamos, que tienen que pasar muchos años para que haya una igualdad en distintos contextos. Pero todas estas cosas nos ayudan, ¿sí? Y yo creo que lo que hay que hacer particularmente, y esa es la convicción que tenemos nosotros y por eso trabajamos en esto, es que tiene que hacerse desde edades tempranas, ¿sí? Hoy se visualizan, por ejemplo, con las leyes de más mujeres en directorio, por ejemplo, o con las mismas posibilidades que hay hoy en día de que entren más mujeres al área STEM, a las universidades, se están abriendo muchas opciones. Pero tenemos la convicción de que eso debe iniciar antes, debe iniciar desde el momento en el que una mujer se está formando y cree que puede lograr algo.
1: Claro. Oye, nos encanta, bueno, a mí me encanta, yo estoy segura que María José también se siente representada con lo que voy a decir, porque nosotros trabajamos mucho con el área de educación, con fundaciones, porque son temas sumamente importantes para Clave Social, es la clave, en el fondo, para un futuro, invertir en el capital humano, en niños, jóvenes y adolescentes. Y me encanta escuchar a profes que tienen entusiasmo y que están conectados con este objetivo final. ¿Cómo lo hacen para alimentarse todos los días de estas ganas? Porque convengamos que la carga del profesor no solamente es administrativa, hay que motivar, somos mitad psicólogos, yo también soy profe de educación física, ¿sí? Hay que motivar, hay que estar ahí también para poder contagiar, tenemos que partir por nosotros. ¿Cómo lo hacen? ¿Qué toman de desayuno? No, pero ¿cómo lo hacen de verdad? O sea, ¿cuál es la, tú crees, la fuerza interior que los empuja a tener este entusiasmo como profesores, considerando que el profe, digamos, la tiene difícil?
0: Sí, ahí hay un propósito de vida también. Uno escogió educar desde algún momento, se ha dedicado a este espacio de la formación, y hay algo más transversal también. Si uno se dedica a educar, nosotros en particular en el área de la matemática, hay una educación de formar personas. Y hay una convicción personal que se invita a lo grupal de poder formar mujeres también líderes. Es un trabajo diario, no necesariamente tiene que ver con tomar un buen desayuno, sino que hay un convencimiento de vida, hay una forma de vivir también que apunta a desarrollar mejores personas. Creo que acá en el colegio eso buscamos también, o sea, hay una comunidad educativa en la cual busca esa formación integral del ser humano y que en general calza muy bien con lo que hacemos nosotros con este grupo de niñas que quieren ser parte de, que en algún minuto a lo mejor no se atreven por distintos temores, pero al encontrar una compañera al lado que la invita a decir, sí, vamos, bueno. Si vamos las dos juntas a lo mejor nos atrevemos,
1: sí, bueno, comunidad.
0: Ese es el cambio.
3: Siempre es más fácil cuando hay alguien acompañándote. Exacto. Y cuando hay una comunidad también que te está empujando
2: esa es la idea.
3: A hacer más cosas.
2: Ahora yo les quería confesar que en realidad cuando nosotros detectamos estas brechas de las cuales nos quisimos hacer cargo, porque eso es lo importante, la verdad es que nosotros nunca pensamos en lo que tenemos ahora, ¿sí? Esto inició el 2023 y fueron nuestras propias estudiantes las que nos empujaron de alguna u otra manera a esto. Porque nosotros creíamos que con pequeños hitos que pudiésemos conmemorar en el colegio, darle cierto espacio, bastaba. Pero ellas mismas nos fueron motivando y nos fueron preguntando, y el bueno, ¿y ahora cómo seguimos? Y nosotros nos mirábamos y decimos,
0: ¿Cómo seguimos?
2: Y entre ellas mismas y nosotros se fueron creando espacios de intervención, fuimos viendo cómo poder hacernos más visibles como referente, y de eso, desde el 2023 a la fecha, hemos crecido bastante. Iniciamos con un grupo de chiquillas más reducido en ese espacio, y hoy tenemos, no sé, más de 40 estudiantes que están con ganas de participar de todo esto entre tercero y cuarto medio, que para nosotros es un muy importante número. Así que ellas son las que nos nutren todo el rato. Oye. A principio de este año, disculpa, para complementar, antes de empezar, de hecho, a hacer nuestras reuniones, ellas mismas nos buscaban y decían, ¿cuándo empezamos?
3: Claro.
2: ¿Cuándo nos
3: juntamos? Bueno, hay una necesidad, entonces, sí, que eso es súper importante. Hay una necesidad, hay un interés, está el proyecto, y ojalá esto se pueda permear, como decíamos antes, a otros colegios y liceos con menos oportunidades que el St. George. Pero sin duda, uno siempre tiene un referente, así que está maravilloso, y los queremos felicitar y agradecer que hayan venido hoy día a conversar con nosotros, y también decirnos que no hay capacidades distintas entre mujeres y hombres, claro, como nos han hecho creer muchas veces. Sí. Así que Omar Jofré, jefe del área de matemáticas, y Claudia Peña, profesora coordinadora del proyecto Mujeres Matemáticas, ambos profesores del Colegio St. George, muchas gracias por habernos acompañado hoy día. Sí. Y
1: como para que recuperé la esperanza, fíjate.
3: Había esperanza. Sí.
2: Oye, ¿podemos hacer una invitación?
3: Por favor.
2: A la gente que nos está escuchando.
1: Okay.
2: A ver, la invitación es básicamente a sumarse, ¿sí? Los cambios, los grandes cambios que se logran no tienen que ver con leyes o grandes reformas, tienen que ver con esas voluntades, con esas intenciones que nosotros tengamos de poder hacer algo. Entonces, la invitación que queríamos hacer en este espacio también es a sumarse. Si alguien nos está escuchando de algún colegio, o que tengan en algún entorno escolar y quieran saber cómo empezar, búsquennos, visiten nuestras redes sociales. Podemos darles Go St. George en Instagram.
1: Arroba Go St. George.
2: Y ahí podemos darle a lo mejor tips de cómo empezar a trabajar esta idea en sus propios contextos educativos. La idea es que vamos poniendo semillitas en todas partes para que esto florezca.
1: Claro. Oye, no deleguemos.
0: Y en esa misma línea, no sentir que la matemática es un espacio tan alejado, sino
3: tan
0: que
3: hostil.
0: La matemática es un lugar donde se quiere generar comunidad, se quiere generar confianza, y está abierta para todos y todas.
1: Muchas gracias a ambos.
3: Perfecto.
1: María José, vamos a dejarlos con música. Sí, que nos vamos. Tiene un buen título la canción.
3: Es que nos vamos a ir con los Rodríguez, con una canción que se llama Dulce Condena. Y bueno, que tengan una muy linda jornada. Y Andrea, 3x4. Ya nos vamos a la música.

0: Estamos de vuelta en Clave Social con aquí Andrea Hoffman riéndonos. Sí, nosotros lo pasamos bien.
1: Pero ¿sabes qué? Yo te quiero decir algo súper importante.
0: Dime.
1: Yo de aquí, ¿tú sabes dónde me voy?
0: Hacer ejercicio.
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0: ¿Y tú sabes dónde voy a ir yo después del programa?
1: ¿Dónde?
0: A separar los residuos.
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0: Oye, Andrea Hoffman, bueno, y en este fin de semana, que es un fin de semana entre largo, sándwich para mucha gente, pero fue un fin de semana especial. Yo creo que tuvimos un día para descansar, donde conmemoramos al combate naval de Iquique.
1: Al abordaje, muchachos.
0: Al abordaje, muchachos. La contienda es desigual. Todas esas cosas. Y los seguimos invitando a que nos escuchen a través de radiolaclave.cl y también en la 92.9 en la región metropolitana. No se vaya de la sintonía de Radio La Clave porque vamos a ir a buscar a nuestra última invitada. Y que, atención mujeres y atención hombres también,
1: sí, a todos
0: para acompañar a las mujeres que están pasando el proceso de la menopausia.
1: Perimenopausia y menopausia.
0: Sí.
1: María de los Ángeles Larraín ya se viene.
2: La hora exacta en Santa Cruz FM.
3: 19 horas con 29 minutos.
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1: Efectivamente, esto es clave social y nosotros en este programa abordamos muchos temas que nos preocupan. Abordamos temas de educación, de infancia, de salud, y este tema de salud es un tema que por suerte hoy día podemos verbalizar, podemos hablar, ya no es tabú, es un tema que a las mujeres nos convoca, nos preocupa y nos estamos haciendo cargo. Tiene que ver con la menopausia. Pero si le vamos a poner más pelito a la sopa, vamos a hablar también de menopausia precoz. ¿Y con quién? Con nuestra doctora favorita. Porque María de los Ángeles Larraín me ha atendido a mí, atiende a la José, es ginecóloga y directora médica de Neopausia, que ha llegado a democratizar y a visibilizar en forma expansiva, como un tsunami, el tema de la menopausia.
0: No hablemos de tsunami, Andrea Hoffman. Oye, y si la montaña no va a Mahoma,
1: tsunami
0: Mahoma
1: de información.
0: Va a la montaña. Como no he podido encontrar hora con la María de los Ángeles, la traje acá al programa.
1: Fantástico. Me parece muy bien. Vamos a hacer entonces una consulta aquí.
0: ¿Estás segura?
1: No, pero no, con todas nuestras youtubidentes y radioescuchas.
0: ¿Estás segura también?
1: Estoy súper segura, porque la gente quiere respuestas, María José García. Pero antes vamos a ir con una canción que la eligió María José,
0: sí,
1: muy antigua,
0: muy ochentera,
1: muy oreja.
0: Y eso me recuerda que estoy entrando en la menopausia.
1: ¿Ah? Y además que yo no es que creo que te quiero, pero la canción dice creo que te quiero y con el grupo Nadie.

0: Ya, y si usted cantó esta canción de principio a fin, tiene que ir a ver a María Los Ángeles Larraín o cualquier otra doctora o doctor que tenga que ver con menopausia, porque claro, probablemente sí, esté empezando o esté en perimenopausia o en menopausia. Bueno, y con María Los Ángeles Larraín, ella es directora médica de Neopausia, esta plataforma que ha llegado, como decía Andrea, a democratizar la salud ginecológica y sobre todo en este periodo de la mujer que... Estamos hablando hace poco de esto, porque antes la menopausia tenía una carga emocional enorme, tan importante y tan grande, que la verdad es que era como jubilarse de ser mujer.
1: Claro, y no se hablaba del tema justamente por eso, porque uno sí sentía que ya había pasado tu época
2: radiante. Se asociaba a decadencia, claro, y por lo tanto vergüenza, pues si a nadie le gusta decaer al final.
0: Exactamente.
2: Entonces,
0: exactamente,
2: tenía como esa connotación.
0: Oye, hablemos un poquito primero de Neopausia, porque ustedes, esta plataforma ya tiene varios años.
2: Dos años ya tenemos.
0: Sí. Y han ido creciendo de una manera, pero sí, así, exponencial. Así que hablemos un poquito de Neopausia.
2: Mira, Neopausia nació, tal como tú decías, José, el año 2024. Uh-huh. Es una clínica virtual donde nos dedicamos exclusivamente a la atención de mujeres en etapa de perimenopausia y menopausia. ¿Y qué es lo que queremos darle a estas mujeres? Fundamentalmente algo diferente en el sentido de acompañarlas. Uh-huh. ¿Acompañarlas por qué? Porque les entregamos información, en primer lugar, miles de mujeres en Chile, millones más bien, llegan a la etapa de la perimenopausia y menopausia sin tener la menor idea a qué se van a enfrentar, sin saber qué cambios se van a venir, sin saber que tenemos riesgos aumentados, sin saber miles de cosas. Y por lo tanto, lo primero que hacemos es informarlas. Tenemos cursos que hemos hecho especialmente para ellas. Luego de informarles, darles la posibilidad de acompañarse con alguna de las especialistas, que ya somos muchas, ¿verdad? Uh-huh. Y acompañar significa no solamente hacer una primera consulta, ver qué tantos síntomas tienes, ver qué tanto ha disminuido tu calidad de vida y ofrecerte terapia hormonal, pero dentro de todas las cosas que hoy día está comprobado que pueden mejorar la calidad de vida de las mujeres. Y una vez que tú, como mujer, has decidido libremente, que eso también es súper importante, tener en consideración que nosotros los médicos no decidimos por nadie. Nosotros les contamos los caminos que ellas pueden recorrer, las alternativas que tienen para enfrentar esta etapa, y la mujer decide libremente. Nosotros consideramos, por supuesto, que el estilo de vida saludable debe estar presente en cada una. Te fijas, el ejercicio, la alimentación, saber la importancia que tiene el sueño, la mala calidad de sueño en la salud de las mujeres, que muy poco se ha hablado del sueño, saber lo que implica el estrés, y junto con eso, acompañarla en la decisión de iniciar todas estas cosas, también iniciar terapia hormonal si es que es algo que ella desea, y ir acompañándola literalmente, es decir, viendo paso a paso cómo va, porque esto no quiere ser una consulta única. Si para nosotros nos van a ver una vez y después nunca más nadie se acuerda de Neopausia, la verdad es que pierde un poquitito el sentido. Nosotros queremos ser una comunidad de mujeres, claro, que se...
1: Eso es bonito.
2: Que, ¿te fijas?
1: Que se acompaña.
2: Exactamente, que se acompaña entre ellas, que sí, transita esta etapa acompañada entre ellas y además con nosotros. Por eso tenemos nutricionistas, somos varias las ginecólogas, claro, que ya estamos. ¿Te fijas? Entonces, no es como, si yo tengo mi doctora ya. No, tengo mucho más que mi doctora ya. Mi grupo de referencia, una comunidad que me acompaña, que me apoya y, por supuesto, médicos que, interesadísimas en el tema, van a estar siempre informándose y haciendo lo posible para que todas tengan una extraordinaria calidad de vida.
1: Eso me encanta. Y yo, ojalá hubiera partido antes, pero bueno, antes, como bien decíamos, al principio era como un tema tabú. Porque cuando tú te encuentras con una amiga a propósito de comunidad y dices, ¿sabes qué me pasa esto? Y se asocia incluso con el Alzheimer porque se te olvidan las cosas, se quedan las llaves. No,
0: y depresión.
1: Y sí, depresión. Y como, bueno, no todas las mujeres lo viven igual. Ojo, también
2: absolutamente,
1: hay que ser súper correcta, claro, digamos, en la información. Que hay gente, yo tengo una amiga que no le dieron dos bochornos y
2: nunca
1: listo,
2: más, tal cual.
1: Y otras, yo por lo menos, a mí me sudaba la espalda, me corría la gota, era terrible. Mi abuela igual, pero mi pobre abuela abría las ventanas en pleno invierno. Decía, ¡oh! ¿Qué hace calor? Decía, ¡vive! Hace mucho frío afuera. Pero ella no tenía idea de lo que le estaba pasando.
2: Claro.
1: E información es poder. Es poder tomar buenas decisiones.
2: Así es.
1: Como la terapia hormonal. Porque conversando también con otros profesionales, uno dice, uno debería haber demandado. Porque antes los médicos eran ginecólogos. Habían... casi
2: poca
1: había
2: mujeres, menos mujeres, mucho menos. Sí.
1: Entonces era súper ingrato porque el médico nunca te informó porque tampoco se sabía mucho, sino que hayan sido mala onda. Total. Pero si un médico hoy día no te receta terapia hormonal, es mala onda.
2: Perdóname. Claro, es porque no se ha informado, porque sigue creyendo lo que se creyó hace 20 años, que la terapia hormonal nos ponía en riesgos de salud. Claro. Y hoy día está requete contrademostrado, que es, además de ser muy eficaz, es tremendamente segura con las hormonas que usamos hoy en día.
1: Sí, oye, con eso, los huesos, con los músculos.
2: Absolutamente.
0: Súper importante, porque ya estamos visibilizando y estamos hablando acerca de la menopausia, ya no es ni un tabú. Hay muchas comunidades como esta, como Neopausia. Hay muchas mujeres referentes también que están hablando ya abiertamente en redes sociales de la menopausia, pero hay otro fenómeno que probablemente estamos recién empezando a destapar, que es la menopausia precoz. Uh-huh. Y la menopausia precoz se produce antes de los 40 años, tengo entendido. Después de los 40, como que es un poco anticipado, pero no es precoz. Y este impacto físico y emocional puede ser muy profundo, porque muchas veces también las mujeres ahora, con esta decisión de retrasar la maternidad, probablemente deciden, no, yo a los 35 quiero tener hijos. Y ahí se dan cuenta que tuvieron menopausia o que tienen problemas de fertilidad.
2: Claro. Exactamente.
0: ¿Cómo se visibiliza y por qué se produce la menopausia precoz? ¿Qué factores hay asociados ahí?
2: Mira, la menopausia precoz, hoy día le llamamos, para ocupar bien el término, insuficiencia ovárica prematura. ¿Ya? Así se le llama médicamente, insuficiencia ovárica prematura. Y es como tú decías, José, cuando se produce la menopausia, digamos, la última regla, ¿verdad? Antes de los 40 años, ¿ya? Uh-huh. Normalmente, menopausia normal entre 45 y 55, menopausia temprana entre 40 y 45. Cuando esta se produce antes de los 40, se le llama insuficiencia ovárica prematura. Y esta insuficiencia ovárica prematura habitualmente se produce por situaciones de salud, por ejemplo, que le han tenido que extirpar los ovarios a una mujer por alguna neoplasia, por algún cáncer antes de tiempo. Yeah. Se produce también como consecuencia de tratamientos médicos, por ejemplo, quimioterapia, yeah, radioterapia. Se produce por temas inmunológicos, pero una gran parte de las mujeres que tiene una insuficiencia ovárica prematura nunca sabe por qué la tuvo. ¿Ya? Hay temas genéticos también. Lo primero que uno tiene que hacer cuando uno se enfrenta a una mujer que está con algunos signos de insuficiencia ovárica prematura es hacer un estudio genético, ¿cierto? Porque hay algunos genes que están asociados a insuficiencia ovárica prematura, y de hecho, cuando tú ves a las pacientes, habitualmente hay alguien de su familia que ha tenido o una menopausia antes de los 40 o alguna menopausia temprana, ¿ya? Por lo tanto, hay un componente genético, hay un componente inmunológico, muchas veces secundario a tratamientos médicos, y un gran porcentaje nunca sabe por qué se produjo.
1: Oye, qué importante lo que estás diciendo y lo que estábamos conversando antes, porque efectivamente hay un montón de tratamientos que te pueden producir deficiencia ovárica.
2: Exacto.
1: Y una de esas mujeres jóvenes, hoy día el cáncer es una enfermedad mucho más recurrente que antes. Hay muchas teorías, la contaminación ambiental, etcétera, etcétera, o las formas de vida.
0: O la alimentación.
1: Claro. Son muy diversas las causas que pueden ser. Entonces, tener esa información que hoy día se maneja es relevante. Adolescentes con cáncer o con leucemia,
2: absolutamente.
1: Hoy día se les dice, reservemos ovarios, saquemos, hagamos algo.
2: Así es. Hoy día hay mucho más conciencia. Hace algunos años, Andrea, se iban como directo a el tratamiento del cáncer, como que la radio, la quimio, la cirugía, cualquier cosa que hubiera que hacer era como lo prioritario. Hoy día sabemos que en muchos casos ese tratamiento te da un par de meses, un tiempo suficiente como para preservar óvulos o preservar tejido ovárico, que le dé la oportunidad a esa mujer de optar a ser madre con sus propios óvulos más adelante.
1: Claro, el día que se sane.
2: Exactamente, el día que se recupere, tal cual.
1: Los síntomas, porque hemos hablado de esta menopausia precoz, pero ¿cuáles serían los síntomas a los cuales podríamos? Porque no todo el mundo se hace exámenes constantemente, vivimos en un piloto automático, una vorágine, ¿dónde podríamos nosotros hincar un poquito la preocupación?
2: Mira, fíjate que en el caso de la insuficiencia ovárica prematura, los síntomas no son tan clásicos como en la menopausia que conocemos, o sea, el bochorno, la sudoración. Si es que es secundaria, por ejemplo, a que la mujer le tuvieron que extirpar sus ovarios, por supuesto que se produce una menopausia habitualmente muy brusca, la mujer al día siguiente probablemente va a estar con unos bochornos intensos, etcétera, ¿ya? Porque en ese caso, imagínate, le saca los ovarios y de un minuto para otro se queda total y absolutamente sin estrógeno, y esa caída es muy brusca y se manifiesta, ¿ya? Ahora, esas no son la mayoría de los casos, gracias a Dios no tenemos tantas mujeres a las las cuales hay que extirparle los ovarios antes de los 40 años. Y probablemente lo que más vemos en caso de insuficiencia ovárica prematura son mujeres que han empezado tempranamente a tener alteraciones importantes de la regla. Si una mujer antes de los 40 años pasa espontáneamente, sin usar ningún tipo de tratamiento hormonal, sí, no es usar anticonceptivos, sino que está con sus ciclos espontáneos, y pasa más de 4 meses consecutivos sin menstruar, merece un estudio. Yeah. Merece un estudio porque dentro de las causas que hay que descartar es esta, la insuficiencia ovárica prematura.
0: Oye, y hay otra cosa también. Yo me imagino que hay consecuencias a nivel psicológico con esta insuficiencia ovárica prematura, pero también deben haber consecuencias físicas, ¿no?
2: Muchísimas, muchísimas, José. Tanto así que si tú piensas en una mujer que el tratamiento hormonal, la terapia hormonal de la menopausia, ¿cuáles son las indicaciones hoy? Mejorar la calidad de vida en la menopausia. Eso es cuando hablamos de una mujer que tuvo su menopausia en edad, comillas, normal, sobre los 45 años. Cuando nos enfrentamos a una mujer que está teniendo una menopausia antes de los 45 años, ¿para qué decir cuando esto está sucediendo antes de los 40 años? Ya ni siquiera nos preguntamos si tiene síntomas o no para darle la terapia hormonal. La terapia hormonal de la menopausia tiene que ir en el 100% de los casos, porque para una mujer quedarse con niveles tan bajos de estrógenos tan joven la va a poner en riesgo de desarrollar enfermedades a futuro.
0: Ya, para entender un poquito, el estrógeno, ¿qué es lo que hace en el organismo de la mujer?
2: Uf, no hay célula del cuerpo casi, José, que no tenga receptores de estrógeno. Ah, el estrógeno actúa en nuestra piel, en nuestro pelo, en nuestros huesos, en nuestro cerebro, en nuestro corazón, en los vasos sanguíneos, en todas partes. Yeah. ¿Ya? Por lo tanto, una mujer que tiene una insuficiencia ovárica prematura va a tener consecuencias a largo plazo. ¿Cuáles? Riesgo de osteoporosis, mucho más posibilidad de fractura. Segundo, riesgo cardiovascular. ¿Ya? Si bien el riesgo cardiovascular existe para cualquier mujer en la menopausia, imagínate para una mujer de 40 años que va a pasar 50 años más con un riesgo cardiovascular aumentado. Tiene riesgo de desarrollar patologías metabólicas, como por ejemplo diabetes. Tiene más riesgo de desarrollar patologías como alteraciones cognitivas, ¿ya? Por lo tanto, solamente para evitar esos riesgos, una mujer con insuficiencia ovárica prematura tiene indicación de terapia hormonal. Así no tenga ni un solo síntoma más que su ausencia de regla.
1: ¿Quién no debería tomar terapia hormonal?
2: ¿Quién no debería usar terapia hormonal? Porque en insuficiencia ovárica prematura yo te diría que ninguna. Perfecto. El 100% de las mujeres que tienen ese diagnóstico debieran usar terapia hormonal.
1: ¿Y después en la menopausia?
2: Después, en menopausia a edad normal, aquellas mujeres que tienen contraindicación. ¿Cuáles siguen siendo las contraindicaciones actuales? Bien pocas, por suerte. Mujeres que han tenido cáncer hormonodependiente. El más común, el cáncer de mama. Si tú has tenido personalmente, muy probablemente vas a tener una contraindicación absoluta, que finalmente en el caso a caso se podrá discutir. Pero si estamos hablando así como quienes no debieran, antecedente personal de un cáncer hormonodependiente.
1: Hoy día tenía una discusión con
2: si
1: alguien.
2: Si tú tienes tu hermana, tu mamá con un antecedente de cáncer de mama, tú no tienes contraindicación de recibir terapia hormonal.
1: Ya, perfecto.
2: Eso. Dos, antecedentes de alguna patología trombótica de que se haya producido hace muy poco. Si tú tuviste, por ejemplo, un infarto al corazón, un trombombolismo pulmonar, una trombosis venosa profunda reciente, ya sin ningún gatillante evidente, por ejemplo, también no debieras, por lo menos por ahora, hasta no tener muy claro, recibir terapia hormonal. Si tú tienes un sangrado uterino anormal, estás sangrando en forma abundante o mucho más seguido que lo que eran tus ciclos normales y no tenemos un diagnóstico claro de por qué ha sido ese sangrado, también tienes contraindicación de uso de terapia hormonal hasta que no se esclarezca la causa de ese sangrado.
0: ¿Ya? Y por otra parte, cuando uno comienza con una terapia hormonal en una menopausia, comillas, edad normal, ¿cuántos años uno tiene que tomar medicamento?
2: Mira, hoy día hay consenso que no tenemos una edad límite para decir solo por edad. Nadie te puede decir, tú cumpliste tantos años, tienes que suspender tu terapia hormonal. Para nada. lo más importante, José.
1: Que soy tan feliz con mi terapia hormonal.
0: Yo también.
1: Tenía miedo tu respuesta, no, cuando dijiste no hay límite.
2: No hay límite. De hecho, soy no hay límite. Lo más importante por lejos es el momento en que uno inicia la terapia hormonal. Si tú la iniciaste precozmente, cuando estabas en tu perimenopausia o primeros 10 años de menopausia, que es lo que le llamamos ventana de oportunidad, se ha demostrado que la puedes mantener cuanto tiempo tú estimes necesario. Yeah. A menos que aparezca una contraindicación. Si tú y yo partimos a tiempo con nuestra terapia, estamos fantásticos, súper bien, y finalmente en nuestras mamografías, etcétera, aparece algo que finalmente termina siendo un cáncer de mama, bueno, hay lo vamos a tener que suspender. Claro. Pero si es que no aparece ninguna contraindicación, podemos permanecer en tratamiento hormonal cuánto tiempo nosotros estimemos necesario, sabiendo que todos esos beneficios que logramos en cuanto a protección ósea, beneficios metabólicos, van a desaparecer lentamente con el tiempo en el momento en que tú decidas terminar tu terapia. Pues, obviamente la terapia, los beneficios se obtienen mientras uno usa la terapia hormonal.
1: Maravilloso. No pienso. Oye, es que sabes que siento que estoy más viva que nunca.
2: ¿Cierto?
0: Está más viva que la mamá. Terrible, terrible de viva, Andrea Hoffman.
1: Sí, no, es que de verdad la terapia hormonal fue un antes y un después.
0: María Los Ángeles, importante también recordar que esta plataforma que permite que no solamente las mujeres de la región metropolitana, sino que de todo Chile y si quieres de todo el mundo puedan acceder también a
2: esto.
0: Y
2: eso ha sido lo precioso que nos hemos encontrado.
0: Eso es lo precioso. ¿Cómo podemos acceder? ¿Cómo se pide hora? ¿Hay que hacerse una cuenta? ¿Cómo
2: Mira,
0: funciona?
2: Tú entras a neopausia.com y te vas a encontrar con que te van a preguntar tus síntomas. Sí. Y vas a hacer inmediatamente tu test de síntomas.
1: Es súper sencillo.
2: Es súper sencillo, son 11 preguntas, muy fácil, en que tú vas poniendo un numerito dependiendo de cuánto te molesta en cada cosa. Y con eso tú vas a obtener un número. De acuerdo a ese número, te va a decir qué tan probable es que estés o no en perimenopausia, uh-huh. ¿verdad? Y con esa información tú vas a ser libre de elegir si es que quieres hacer una consulta ginecológica. Quizás si te estás sintiendo estupendamente bien no la quieras hacer, quizás sí, porque quizás te estás sintiendo bien por ahora pero te quieres informar, por ejemplo. Hay que acordarse además que los cambios corporales, los cambios de peso, la redistribución de la grasa son súper frecuentes, más todavía que el bochorno, ¿te fijas? Claro. Entonces también acordarse que tienes la posibilidad de agendar una hora, ya sea con ginecóloga o con nutricionista. Además, cuando tú ya te decides a tomar tu hora, te mandamos las órdenes para todos tus exámenes de control que son necesarios tener a la vista antes de indicarte eventualmente tu terapia hormonal. Por lo tanto, la doctora o la nutricionista, cuando te va a atender, ya tiene toda tu información. Tú llenaste tu ficha, pusiste qué medicamentos tomas, si claro. fumas o no fumas, si tienes útero o no tienes útero, etcétera, etcétera. Y con eso tenemos ya una ganancia en tiempo tremenda y podemos disfrutar de esos 30 minutos de mirarte a los ojos y decirte, José, ¿qué es lo que a ti te pasa? Una cosa es lo que dicen los libros de lo que pasa en la menopausia y otra cosa es lo que te pasa a ti, lo que te está afectando a ti. Quizás para ti un síntoma sea, por decirte alguno, la baja de deseo. Para ti quizás sea tremendamente importante. Para otra mujer, quizás la misma baja de deseo no es tan importante. Claro, ¿te fijas, no? Y por lo tanto,
0: bueno, eso es lo bonito también, que Neopausia sea atendido básicamente por mujeres, para mujeres.
2: Claro.
0: Así que las queremos felicitar por estos 2 años y cómo han crecido.
2: Cierto.
0: María de los Ángeles Larraín, directora médica de Neopausia, hablando acerca de todos estos temas que a nosotros nos convocan
1: y
0: con Andrea Hoffman.
1: Especialista en menopausia. Yo tomo mi creatina además todos los días.
2: Excelente, yo también. Sí.
1: Es que la musculatura.
2: Mientras
1: no
2: hacemos
1: peso,
2: deporte, ¿sí? Por supuesto.
1: Así que haga deporte, cuídese.
0: Muchas gracias. Muchas gracias, María de Los Ángeles.
2: Feliz.
0: Y te vamos a despedir con música. Nosotros te damos la bienvenida y te despedimos con música. Y esto sí que sí. Huey Lewis and the News. Usted conoce esta canción, también vaya a verla. The Power of Love. Vaya a verse.
2: Total.

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1: Tal cual. 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
1: Y ya nos estamos despidiendo, no se vaya de la sintonía de Radio La Clave, porque ya se viene Lo Que No Se Ve con René Naranjo y Paula Vega. Hoy día van a tener un tremendo entrevistado, Claudio Castellón, más conocido como Tito Núñez, en una teleserie que la está rompiendo. Así sí, que no se vaya, porque Radio La Clave está con una parrilla muy buena el fin de semana.
0: Tal cual, querida amiga, nos vemos. Un gusto, gracias al equipo. Linda mi amiga María José. Dos felices con Merbaus.
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